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1: 6:05 de este martes, un día muy especial, 22 de septiembre. No se olvida, ¿por qué? ¿Por qué? ¿Qué crees? Que hoy es el primer aniversario de Peace and Box y quiero comenzar agradeciéndote a ti por acompañarme como cada tarde. Te recuerdo que nos estamos escuchando a través del 96.9 FM de tu radio y también a través de www.globalmedia.mx. Yo soy Cris Herrán y me encanta compartir estas tardes de diferentes temas, de los que aprendemos, de los que también nos pueden ayudar ahí a tener una mejora en nuestra salud mental, salud financiera, en nuestra nutrición, de todo lo que platicamos también acerca de cultura, de arte, de todo lo que hemos compartido en este año, que si un concierto, que si una obra de teatro, todo lo que platicamos por aquí y todos los mensajes que me han mandado también. Gracias también por seguirnos en nuestras redes sociales. Vamos a arrancar porque el día de hoy vamos a tener nuestro tema del día. ¿Qué pasa si no tengo testamento? No lo tengo. ¿Tú tienes? Pues creo que es un buen momento para aprovechar, porque además de que están en descuento, es importante no morir intestado, sobre todo cuando ya tienes algún patrimonio, y a esto me refiero desde una cuenta de banco, desde un, ¿qué será? Una pulserita, tu ropa, tu casa, tus alhajitas, de todo. Entonces, ¿a quién se lo dejarías o dónde te gustaría que se quedara todo lo que has hecho con tu trabajo, todo lo que has logrado, lo que has ganado? ¿Dónde te gustaría? ¿Quién te gustaría que lo gozara? ¿Para qué lo estás trabajando? En fin, lo vamos a platicar más adelante con Ana Laura Burciaga, ella es notario público, pero antes también te cuento que vamos

0: En la realidad se llama Fa Perfect. Ya saben, en inglés. Pero bueno, fue lanzada en el 2010 esta canción como su segundo sencillo del álbum recopilatorio de Greatest Hits So Far. Pero bueno, te platico un poco de esta canción que a mí me inspira, me gusta y me motiva, porque Pink declaró que escribió la canción pensando en su esposo, en Carrie Hart, para apoyarlo en momentos difíciles y recordarle su valor. Muchas veces llegamos a pensar que no tenemos ese valor por las relaciones que tenemos, por las personas de las cuales nos rodeamos, porque hemos perdido nuestro amor propio y es importante que nos recuerde la gente que nos quiere cuál es nuestro valor, que sigue ahí, siempre valemos. Y hay una doble versión, yo te decía. Fue lanzada con dos títulos diferentes. La versión explícita totalmente, perfect. Y la versión limpia o censurada, pues, llamada solo Perfect, para que pudiera ser emitida en la radio, por supuesto, para aprender a hablar bonito, educadamente, sin malas palabras. Bueno, esta canción además alcanzó el número 2 en las listas populares de música, lo que la convirtió en un, híjole, en un sencillo del artista en entrar al top 10 en Estados Unidos, pues rápidamente. Pero además, como yo te decía, fue lanzada en el 2010, pero en el 2011, en noviembre, la canción recibió una nominación en la categoría de Mejor Interpretación Pop Solista. Imagínate nada más la calidad de canción que vamos a escuchar. Y bueno, fue por aquí un videoclip muy bueno y donde se va a ver o se abordan temas muy duros como la depresión, los trastornos alimentarios como la bulimia y la automutilación, sirviendo como un llamado de atención para los padres. Esto es en el video, después para hacer conciencia, pero para hacer un llamado a los padres sobre la presión que enfrentan los jóvenes muchas veces. Así que te invito a disfrutar conmigo Perfect de Pink, aquí en Peace and Box. Bienvenido.
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2: Ahora sí, te quiero preguntar, ¿por qué tienes testamento o no? ¿O qué pasa si no tienes testamento? ¿Pasa algo? ¿Es irrelevante? ¿Es importante? Hoy lo vamos a descubrir todo porque nos acompaña Ana Laura Burciaga y es notario público. Bienvenida, ¿cómo estás?
3: Muy bien, ¿qué tal? ¿Cómo están? Muy contenta otra vez de poder tratar estos temas tan importantes para todos.
2: Y sobre todo en este mes que es el mes del testamento, que ahora se extiende hasta diciembre, pero el mes es septiembre y en una patada ya estamos a 22, un día muy especial, pero casi se nos está yendo este mes. ¿Pasa algo si no tengo testamento? Porque no tengo testamento.
3: Pasa mucho.
2: Ok, ¿qué es lo importante de tener un testamento?
3: Bueno, cuando tenemos un testamento, tenemos, como comentábamos en nuestra entrevista pasada, tenemos la gran oportunidad de poder decidir nosotros sobre nuestros bienes, sobre nuestro patrimonio, a quién se los queremos heredar, a quién les queremos dejar, como decíamos, si quiero dejárselo a un sobrino, a un primo, a un tío, a mi hermana, a mi hermano, a mis hijos principalmente, y estipularlo perfectamente y de manera muy clara, con una certeza sobre mi patrimonio. Pero cuando no lo hacemos, empiezan los problemas.
2: ¿Qué problemas empiezan?
3: Pues que cuando no tenemos un testamento, tenemos que acudir a una autoridad judicial. Los deudos, las personas que se quedan, tienen que acudir a un juicio sucesorio intestamentario, porque no hay un testamento, para que un juez decida sobre lo que fue mi patrimonio. Entonces, por eso es la gran importancia, cuando nosotros tenemos un testamento, nosotros decidimos sobre nuestros bienes, nosotros decidimos quién, cómo, en qué condiciones, porque podemos poner condiciones de cómo se queda nuestro patrimonio, ¿sí? Pero si no lo tenemos, entonces alguien ajeno totalmente que no nos conoce, que no sabe ni cómo es mi vida, ni cómo es mi familia, ni qué ha pasado en mi familia, va a decidir. Y va a decidir de acuerdo a un código civil donde hay unas estipulaciones marcadas y que el juez solamente va a poder actuar en la medida en lo que está pactado en la ley.
2: Que es muy importante lo que menciona porque, a ver, viéndolo del lado de un notario público, estaba yo pensando así de que, ¿qué tal que yo, como persona mortal, sin ser notario público, no tengo testamento? Y quisiera, nada más en mi cabeza, yo lo sé, o tal vez de palabras se lo dije, a mi hermana, te voy a dejar todo. Y entonces me dejo de existir y no dejo testamento, y solo mi hermana lo sabe de palabra. Pero entonces se tiene que acudir a un juicio y llegamos con usted. ¿Y cómo decide esa persona a quién va a ir, o sea, dónde van a quedar esos bienes o eso que no tuve en un testamento? Porque no. Mi hermana puede decir mil veces que dije que a ella, pero ¿cómo se comprueba? Entonces, ¿cómo decide la persona, o en este caso el juez o el notario público, en dónde quedan estas
3: a
2: cosas?
3: Ver, el notario va a decidir y va a actuar de acuerdo al testamento. Porque recuerden que en nuestra ley y en San Luis Potosí, cuando tenemos un testamento, el testamento se abre en la notaría pública y abrimos y decimos cuál fue la disposición de que se dejó en el testamento, sí. Y así actuamos y trabajamos ahí mismo en la notaría. Pero cuando no tuvimos el testamento, por más que vayan y me digan, es que mi hermana me dijo que me lo dejaba todo, yo tengo forzosamente que mandarla con el juez para que inicie un juicio sucesorio intestamentario y presente las pruebas necesarias y presente los documentos, presente primero que nada su rasgo de su ser familiar, de qué patrimonio tenía. Y hay una serie de trámites procesales largos y tediosos, costosos también, y que van a ser de acuerdo a lo que se establece en la ley, ¿sí? No lo que yo o lo que me haya dicho, yo le pude haber dicho mil veces, pero lo que va a decir es la ley. Por ejemplo, si estoy casada, pues también a mi cónyuge le corresponden los bienes.
2: Cuando no se deja un testamento directo al cónyuge.
3: Al cónyuge, y si se tienen descendientes, a sus descendientes, ¿sí? y dependiendo también de las pruebas que se presenten, de las condiciones que se presenten en el juicio, el juez va a tener y a valorar las pruebas y a someterlo también a la condición de sucesión que está establecido en la ley para poder decir quiénes son los herederos, en qué porcentaje y cuáles son los bienes que le quedan a cada quien y de qué manera le quedan.
2: ¿Cuánto llega a durar este juicio?
3: Y siempre y cuando no haya controversia. Puede durar igual unos 6-7 meses, dependiendo de la carga en el Poder Judicial, porque vamos a un juicio en los juzgados. Entonces entramos con todos los demás juicios que hay.
2: Sí.
3: Entonces, dependiendo de la carga que hay en los juzgados, va a haber el avance, depende de cómo yo tenga los documentos para presentar también en el juicio, es como van a irse decidiendo poco a poco las cosas, y siempre y cuando también no haya controversia, porque de repente también puede suceder que pues haya alguien que diga, la hermana, que diga, a mí me dijo, yo tengo derecho, tengo una hoja firmada, y entonces estas condiciones el juez va a tener que valorarlas y va a haber controversia, y entonces sí va a haber un juicio, y va a haber diferencias, y nos va a prolongar la claro. decisión del juez.
2: Así que qué mejor que tener testamento. Vamos a escuchar algo de música. Mientras aprovecha, mándanos un WhatsApp si tienes alguna duda sobre el tema que estamos hablando. ¿Por qué es importante tener testamento? ¿O qué pasa si no tengo testamento? Mientras tanto, escuchemos a Motel con Lejos Estamos Mejor, aquí en Peace and Box.

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1: Continuamos platicando el día de hoy de ¿qué pasa si no tengo mi testamento? Hoy nos acompaña Ana Laura Burciaga, notario público, y tenemos una pregunta que nos llegó por WhatsApp. Y dice así: tengo una hermana que intentó habitar una casa de mi tía fallecida hace un año, pero no hay testamento, murió intestada. ¿Cómo se le puede hacer para retirar a la persona y si mientras puede, y si mientras que se le quita a la persona, puede usar la casa?
2: Bueno, aquí hay la condición en primera. Ellas hablan de que son sobrinas porque es su tía. Habría que conocer si su tía no tiene hijos, porque sus hijos tendrían mayor derecho que las sobrinos a heredar. ¿Y qué puede hacer esta hermana? Pues iniciar el juicio sucesorio, si no tiene hijos esa tía, iniciar el juicio sucesorio para que el juez determine qué porcentaje o cómo, quiénes son los herederos, y una vez que haya la determinación de quiénes son los herederos, por ejemplo, si fueran las sobrinas porque no tuviera mayor descendientes, y el juez determinara que ellas son por partes iguales las herederas, pues entonces ya determinarlo y pedir, solicitarle al juez, o que la hermana que está habitando la casa le pague el porcentaje de lo que le corresponde de su herencia, o bien entregue la casa y se venda para que cada quien tenga su parte de la herencia. Todo eso lo va a decidir un juez en un juicio sucesorio.
1: Claro, entonces la hermana que no está habitando esa casa sí puede meter un juicio, que por cierto, ¿estos juicios cuestan?
2: Claro, estos cuestan y llevan tiempo. Y hay que estar haciendo, llevando pruebas, llevando el proceso, que nosotros le llamamos la parte de los procedimientos procesa, o sea, la parte de procedimientos, llevar pruebas, llevar, el juez va a nombrar también un albacea, el albacea es el que se va a encargar de dar seguimiento a los acuerdos que se van dando, presentar los avalúos, presentar certificados de libertad de gravamen, todos estos costos que son adicionales, ¿sí? Que sí también van a presentarse cuando yo abro un testamento, pero aquí van a ir mucho más lento porque entramos al Poder Judicial, o sea, al tema de todos los juicios, de todo lo que se ve en el Poder Judicial, y entonces el tiempo es mucho más largo. Tenemos que esperar hasta que salga la sentencia. Y con una situación, le tenemos que pagar a un abogado que lleve el juicio sucesorio, ¿y qué creen? Cuando termine el juicio sucesorio va a haber una sentencia, va a haber una determinación del juez de quiénes son los herederos y lo va a mandar a una notaría para que hagan una escritura y en esa escritura se les dé perfectamente ya la claridad a cada quien de la certeza de lo que heredaron y tengan su propia escritura sobre la herencia.
1: Claro, entonces, a ver, por lo que entiendo, el morir intestado es dejar una herencia de problemas al final, porque suceden estas cosas como justamente lo que acaba de llegar ahorita. No hay pretexto entonces, y sobre todo que ahorita es el mes del testamento para hacer un testamento, pero ¿cada cuándo podríamos renovar un testamento?
2: Cuando el testamento se puede renovar cuantas veces quiera uno, y es importante cuando uno cambia su situación patrimonial. Si compré otro bien, por ejemplo, compré otra casa, o tuve un patrimonio, o puse un negocio y ahora tengo ya todas unas acciones de un negocio, por ejemplo, o tengo alguna condición que en mi economía cambió, pues es a lo mejor tiempo de renovarlo. O bien, cuando yo hice mi testamento tenía nada más 2 hijos y hoy tengo 3, pues a lo mejor debo yo de nuevamente hacer mi testamento, que se puede cambiar y modificarlo cuantas veces sea necesario. O sea, el testamento no es uno y definitivo. Se puede hacer ni tampoco al año, sino pueden pasar 5 años y de repente, bueno, llegó otro hijo más y entonces ahora también necesito incluirlo en mi testamento. Acudo nuevamente al notario, le aviso que tenía un testamento anterior y que voy a modificarlo. Y entonces el testamento que está al final, sí, de mi vida, es el que va a prevalecer. ¿Sí? Y nosotros lo buscamos en el Registro Nacional de Testamentos e identificamos cuál fue el último testamento que se dictó por el testador.
1: Entonces puede hacer un testamento en una notaría, luego otro testamento después en otra notaría y ustedes lo van a buscar.
2: Así es, la familia, cuando uno, pues inevitable que va a fallecer, la familia lo busca el testamento y acude a la Dirección Nacional, a la dirección de notariado, y ahí con su identificación se presenta como sucesor de esa persona, y con sus documentos le van a entregar y le van a decir en qué notaría está y en qué fecha estuvo el último testamento.
1: qué importante lo que acabamos de escuchar, porque ahorita nos decía que hay personas que pueden pasar 20 años y nunca van por el testamento, y pues ahí sigue.
2: Sí, o bien 20, o personas que tienen 20 años y que nunca han arreglado un juicio sucesorio, y la persona falleció hace 20 años y no han abierto el juicio sucesorio, y las propiedades que tenía siguen estando al nombre de la persona que falleció, y pues siguen estando con problemas. Y sí, cuando se requiere de alguna condición, por ejemplo, falleció su papá hace 20 años, hoy su mamá está en condiciones de salud que requiere de algo para poderla atender, sí, y necesitan vender una casa, pero como no están arreglados los documentos, se viene el problema y se convierte en una novela y sufrimientos.
1: Y novela larga.
2: Larga, tiempo, y sí, además es a veces cuando se fracturan muchas familias por las diferencias que puede haber después de muchos años.
1: Qué triste, así que no lleguemos a esos puntos y hay que aprovechar que estamos en septiembre, el mes del testamento. Le agradezco muchísimo por acompañarnos el día de hoy, Ana Laura Burciaga, notario público.
2: Muchas gracias, y aquí estamos siempre para desahogar todas las preguntas que tengan, hay muchas cosas, y por favor, así como nos atendemos con el dentista, vayamos con el notario y consultemos qué podemos hacer con nuestro patrimonio.
1: Además, con asesoría y todo, pues qué mejor, no desaproveches la oportunidad. Muchísimas gracias. Ya sabes que su contacto lo puedes obtener a través de nuestras redes sociales y de WhatsApp, 444-323-7806. Escuchamos a Paulina Rubio con Siempre Tuya, desde La Raíz. Continuamos aquí en Peace and Box.

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2: Muy, muy especial esta frase del día de hoy porque es más que nada un consejo, es una reflexión importante porque muchas veces nos abandonamos o nos dejamos para el final. Nos importa todo, que venga de donde sea y al final lo que pensamos de nosotros mismos, lo que sentimos nosotros mismos. Y nuestra reflexión dice, no necesitas convencer a todos para estar en paz contigo mismo. Demostrarte a ti es lo importante. Confiar en tus propias decisiones. Si sabes que actuaste de acuerdo con tus valores, con tu conciencia, no necesitas justificarte ante nadie ni constantemente enfrente o ante los demás, jamás. Si sabes que tú sabes, si sabes que sabes tomar decisiones, si no te arrepientes de ellas, si tienes esos valores, si tienes esa autenticidad que te hace ser único y de ahí puedes estar tranquilo contigo, nunca jamás tienes que preocuparte por convencer a nadie de nada. No necesitas convencer a todos para estar en paz contigo mismo. Vamos a escuchar It's My Life de No Doubt y continuamos aquí en tu terapia gratuita de la radio.

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2: ¿Tú ya conoces la mejor medicina natural? Te voy a contar en menos de un minuto cuál es y cómo conseguirla. La oxitocina es una super hormona que nos brinda. Mejora nuestra salud metabólica, protege nuestras mitocondrias, es antiinflamatoria y antioxidante, mejora la cicatrización, quema la grasa visceral, reduce la resistencia a la insulina y reduce el apetito. A las mujeres nos domina la oxitocina. Podemos alimentarnos, apapacharnos y tenemos la capacidad de construir fuertes y sólidas comunidades. Los hombres también producen oxitocina, pero son más dominados por la vasopresina. Significa que están cableados naturalmente para la protección y la defensa. En tiempos primitivos, esos roles sociales mantenían viva a la especie. Y bueno, ¿cuándo producimos oxitocina? Cuando sentimos amor e intimidad. Cuando nos sentimos conectados, tranquilos y seguros con nuestros amigos y familiares de confianza, la oxitocina entra en acción. La brillante científica Sue Carter dice, la oxitocina es la medicina natural. Así que, si amamos más, nos sanamos más. ¿Y tú? ¿Qué estás esperando para amar? Sígueme en redes sociales como arroba Marion Cortina.
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4: La CGE, en concordancia con sus similares de los 32 estados, acordaron que en los niveles de primaria y secundaria se restringirá el uso de teléfonos celulares durante la jornada escolar. Ante el próximo proceso electoral, el gobierno del estado pondrá a disposición de aspirantes y candidatos los mecanismos de control de confianza con los que cuenta para identificar posibles riesgos. La directora de la Oficina de Política Nacional de Control de Drogas de Estados Unidos, Sarah Carter, afirmó que Estados Unidos actuará contra políticos o funcionarios que colaboren con organizaciones delincuenciales.
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1: Hola, hola, ¿cómo está mi gente bonita? 7:04 p.m. de este martes. Martes 22 de septiembre, el día que cumplimos un año de compartir todas las tardes en tu terapia gratuita de la radio Peace and Box. Estamos de aniversario, de manteles largos. Gracias por estar aquí con nosotros. Y quiero mandar un saludo muy especial a Araceli, que nos escribió por WhatsApp. Nos está pidiendo el contacto del notario público de Ana Laura. Por ahí te vamos a estar respondiendo con su contacto. Y vamos a estar platicando en unos momentitos más, levemente, tocar unos temas sobre los brotes psicóticos y también sobre qué pasa si no tengo mi testamento todavía. Además de que tendremos en esta hora de ahorita a las 8:00 p.m. nuestro cero contexto. Nos estamos olvidando de la naturaleza. Y créanme, me llama muchísimo la atención esto porque es verdad. Con cuánta facilidad te aconseja alguien. ¿Y por qué no pones pasto sintético? ¿Pero qué hay detrás de todo esto? Ese contacto tan importante con la naturaleza lo estamos perdiendo. Nos estamos olvidando de la naturaleza, que es tan importante y es una cadenita de nuestro ciclo de vida. Pero bueno, vamos a también tener nuestra frase con Vox, entre otras cosas. Yo soy Cris Herrán. Y arranquemos con buena música el día de hoy, porque tenemos musiquita de todo, miren. De Piso 21 de Franco de Vita. Uy, de Franco de Vita, varias cancioncitas por ahí, y bueno, entre otras cosas, vamos a arrancar con Sean Paul. Esto es Temperature, y me encanta, así que te invito a escuchar conmigo esta canción, y de una vez, te doy la bienvenida a Peace and Box.

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2: Ahora sí llegó el tema del que empezaba a platicarles, de que nos

Estamos olvidando de la naturaleza y yo les ponía el ejemplo de las personas que con tal facilidad te dicen, no, pues pon un pasto sintético o pon una enredadera sintética, ese pasto en la pared y muchas otras cosas. Pero te quería platicar que hay un estudio de la Universidad de Derby que muestra que la conexión del ser humano con la naturaleza ha caído más del 60% desde 1800, fíjate, desde el año 1800. De 1800 al 2020, el uso de términos de la naturaleza en la literatura, por ejemplo, tocó su punto más bajo en 1990, con una caída del 60.6%. Pero ahí viene lo peor todavía. Ni siquiera nos hemos dado cuenta. Esto es lo peor de todo. Y no se trata de la destrucción de la biodiversidad, sino más bien de cómo nos alejamos de la posibilidad de convivir con lo natural en la vida cotidiana. Ni siquiera nos damos cuenta. Abrazar un árbol, ¿hace cuánto que no lo haces? Regar tus plantas. Ay, hasta parecen pedradas, la verdad es que a veces se nos olvida, ¿no? Regarlas. Oler las flores, tocarlas con delicadeza, disfrutar la brisa fresca, así como llega en nuestra piel hoy que está la brisita un poquito fuerte en la tarde. A esa falta de contacto, los científicos la llaman extinción de la experiencia. Hemos perdido esa experiencia. Quizá no se trata de alejarnos de la tecnología o de nuestra vida moderna o ni siquiera de nuestro celular, sino de volver a hacer ese espacio para la naturaleza, para tu jardín, que tal vez ya ni hay jardín y es pasto. Tocar la tierra, salir, tocar la tierra, escuchar los árboles, sentir el sol y recordar que también somos parte de ella. Sin la naturaleza no podríamos existir. Yo les decía que es un ciclo y en ese ciclo está incluida la naturaleza 100%. Entonces creo que al menos, a mí no me digan eso de ¿por qué no cambias tu pasto por pasto sintético? Porque es bonito cuando llueve, oler esa brisa fresca. Y que yo les dije que 60% de probabilidad de lluvia. Y qué bonito que huela la humedad de la naturaleza esta noche y cada vez que podamos. Porque podríamos lamentar mucho el día que no tengamos eso. Así que disfrutemos. Abrazar un árbol, aprovéchalo. El oxígeno que nos dan los árboles también, aprovéchalo. Es un consejo que te doy porque Cristo amiga soy. Vamos a escuchar a Franco de Vita. ¿Tú de qué vas? Una de mis canciones favoritas de todos los tiempos y te invito a cantarla conmigo aquí por Peace and Box.

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1: Platiquemos ahora sí un poquito sobre los brotes psicóticos, que ya lo hablábamos con la experta Ana Isabel Gómez, que es psicóloga. ¿Qué es? Primero hay que saber qué significa esto de los brotes psicóticos. Es perder el contacto con la realidad, como crear otra realidad donde tienes alucinaciones o donde se tienen estas alucinaciones, cambios de comportamiento, puede haber agresiones y se sale de lo que hay en la vida normal. La realidad que empieza a tener una persona que tiene un brote psicótico es diferente a la que tenemos nosotros, quienes no tenemos ese brote. Y hay que saber diferenciar entre un brote psicótico y un enojo, nada más. Todos podemos padecer un brote psicótico en algún momento de la vida, pero puede ser una señal también de esquizofrenia. Otra de las señales también es el no dormir bien, lo que te puede llevar. Hay diferentes razones que te pueden llevar a estos brotes. El trastorno psiquiátrico, el consumo de sustancias como el alcohol, drogas, etcétera, la privación del sueño, que era esto, de no dormir, estar en un ambiente de extremo estrés y agresividad. Pero, ¿de qué manera podemos ayudar a alguien que pudiera encontrarse en un brote psicótico? Platicábamos el ejemplo de lo que había sucedido con Alex Sintek, porque de repente pierdes la noción de la realidad y tienes otra realidad, piensas que alguien te está agrediendo, que te está diciendo cosas, o sientes voces que te hablan, alucinaciones. Pero bueno, hay que mantener la calma primero que nada si estás cerca de alguien así, y si hay algún daño que se esté haciendo la persona a sí misma o le esté haciendo daño a terceros, pues hay que llevar a la persona inmediatamente a urgencias, a un hospital. En caso de, por ejemplo, alucinaciones, hay que acudir con un profesional de la salud para que sea detectado como un psiquiatra. Y alguien que tuvo un brote puede volverlo a tener, claro que sí, sí puede volver a tener de nuevo, pero si ya están siendo constantes, por ejemplo, en un lapso de 6 meses, pues hay que tratar la salud mental, es importante. Y no es peligroso un brote psicótico, pero sí debe de atenderse con tiempo. Ahora, también hablamos de que es el mes del testamento, pero ¿qué pasa si no tengo un testamento todavía? Mira, cuando tenemos testamento podemos decidir sobre nuestras cosas, a quién se las vamos a dejar, dónde nos gustaría que fueran disfrutadas, con quién. Cuando no dejamos testamento hay que, pues, acudir a un juicio testamentario, por supuesto, para que un juez decida a dónde va a ir ese patrimonio o lo que dejaste en un testamento. Queda fuera del control tuyo porque ya no estás, pero bueno. Entonces, teniendo el testamento, podemos poner las condiciones de como yo quiera, de mis pertenencias. Y un intestado o alguien que muere intestado, pues va a un juicio que dura a partir de 6 meses hasta quién sabe cuánto pueda llegar a durar. Por eso el testamento se puede renovar también si vas obteniendo algún recurso extra, algún patrimonio más, lo puedes ir renovando cada vez que puedas, pero es importante siempre también, si por ahí existe algún testamento o no, que cuando alguien fallece, pues vayas a con algún notario público y que empiecen a checar también en dónde o si es que hay un testamento. Así que hay muchas cosas importantes por las que es importante tener un testamento, para que lo que tú siempre has trabajado, lo que tú has ganado, donde has invertido, todas tus pertenencias terminen en manos de quien siempre lo has querido. Si no, pues veíamos con Ana Laura Burciaga, que es notario público, que va en por descendientes, es decir, hijos o cónyuge, y todo eso, más que nadie, lo pueden platicar con un notario público. Por cierto, el contacto de Ana Laura lo encuentra en nuestras redes sociales. Espero que ya nos sigas, porque ya estamos cumpliendo un año de Peace and Box el día de hoy. Estamos muy felices por eso y de celebrarlo contigo. Búscanos en Facebook como Global Music 96.9 y en Instagram nos vas a encontrar como Vox.slp. Además de que tenemos nuestro podcast de todo lo que platicamos con nuestros expertos durante todo este año, todas las entrevistas, todos los temas de relevancia los vas a encontrar en Spotify. Búscanos como Peace and Box. Síguenos, hagamos más grande nuestra comunidad. Ahí puedes descargar cada tema y también lo puedes compartir a quien más le haga falta y lo necesite. Por ahí necesitamos de repente de mejorar un poquito, conocer acerca de salud mental, también de la salud financiera y todos estos temas los encuentras por ahí. Vamos a hacer una breve pausa y ya volvemos con más. Aquí ya sabes, a Peace and Box.
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2: Y bueno, en esta tarde, 7 con 38 minutos, te quiero decir que puedes dejar de buscar esa aprobación externa, si es que lo haces. Sí, no te felicito, porque tu tranquilidad no debería depender de otras personas, de que otros te acepten, de que otros te elogien o estén de acuerdo contigo. De eso no depende tu tranquilidad. La paz nace de sentirte seguro con quien tú eres. Y mientras eso pase, no necesitas convencer a nadie más. Por eso nuestra frase justamente es: no necesitas convencer a todos para estar en paz contigo mismo. ¿Qué tal? Buenísima para ya estar bien arrancada nuestra semanita. Vamos a escuchar a Piso 21 con esta rola buenísima que creo que todos conocemos y no sabemos, así que te invito a disfrutarla aquí por Peace and Box. Puntos suspensivos.

0: te acompañas con Beats & Bugs.
1: ¿Qué creen? Que ya son las 7 de la tarde con 45 minutos y ya casi terminamos por el día de hoy con tu terapia gratuita de la radio. Pero no quiero irme sin agradecerte antes que nada por acompañarme y dejarme acompañarte todas las tardes de lunes a viernes a partir de las 5 de la tarde en tu terapia gratuita de la radio. Lo hacemos con muchísimo cariño para ti. Agradezco infinitamente a producción, Bernie está en producción, a Edgar Rodríguez, el chino, en los controles y, por supuesto, a Daniela Zárate por esta gran oportunidad. También le mando un saludo muy grande a Alba, hermosa Alba. Te mandamos un saludo muy grande desde aquí, desde Peace and Box, porque si no fuera gracias a ustedes y a ti que me escuchas, no estaríamos al aire. Muchísimas gracias por compartir este año, primer año juntos de aniversario en Peace and Box. Y bueno, te quiero recordar que tenemos nuestras redes sociales también para que nos sigas en nuestro podcast en Spotify. Nos encuentras como Peace and Box. Ahí puedes descargar las entrevistas, también las puedes compartir y podemos hacer más grande nuestra comunidad. No solo eso, sino que además tenemos nuestro Facebook, nos encuentras como Global Music 96.9, nos puedes mandar un inbox y en Instagram como Vox.slp, donde estamos esperando tus mensajes directos. Pero sobre todo también agradecer que nos hayas mandado durante este año, primer año, todos esos WhatsApp al 444-323-7806, cuando participan en las dinámicas, cuando nos mandan saludos, fotos de que nos están escuchando o donde se encuentran. Muchísimas gracias por estar aquí con nosotros. Y te recuerdo que mañana nos volvemos a encontrar a las 5 de la tarde. Vamos a estar platicando de temas muy importantes, interesantes para todas y para todos. Así que no te pierdas mañana tu terapia gratuita de la radio Peace and Box. Pero ¿qué crees? Que antes de irnos, te quiero platicar sobre una historia. Sí, es una historia convertida en canción que me encanta. Me fascina en esta versión que es cantada con Paulina Rubio. Es de Ronan Keating y ahí te va. Es When You Say Nothing At All. Me encanta la letra. Espero que a ti también te guste y la recuerdes. Esta canción es una colaboración bilingüe que surgió tras el enorme éxito que tuvo primeramente este tema en solitario por parte del exintegrante de Boys On. Ok, bueno. Pero fíjate que esta canción, cuando la terminaron, los autores pensaron que era una composición como muy común y corriente, sin imaginarse el impacto mundial que iba a tener a lo largo de las décadas, en múltiples géneros. Este que es pop, que ya saben que a mí me encanta el pop, bueno, pues fue cansada, más bien está grabada con Paulina Rubio y Ronan Keating, pero te cuento un poquito. La versión de Ronan Keating en 1999 fue un encargo, fíjate, directo de Richard Curtis, el guionista de la película Notting Hill. ¿La vieron? Bueno, buenísima, que es un lugar que está allá en Inglaterra. El tema suena en la escena donde los personajes que, ay, guapísimo, Hugh Grant y Julia Roberts inician su romance. ¿Recuerdan que era una librería en Notting Hill? Bueno, ay, y si no, me encantaría volverla a ver. Bueno, pues ahí nace esta canción que fue escrita justo para esta película. Y cuando Richard Curtis le propuso el tema a Ronan Keating, el cantante irlandés admitió que jamás la había escuchado antes, pero se aceptó de inmediato, por supuesto, cuando escuchó el título, que es lo más importante. El videoclip, aparte con Paulina Rubio, de esta versión a dúo, pues fue grabado 3 años después del estreno original de la balada, mostrando a ambos artistas interpretando el tema al interior de una casa. Está buenísimo, me encanta, espero que la disfrutes. Para que tengas una linda tarde-noche, que es martes, ya mañana es ombliguito de semana, así que te dejo y me despido con esta canción, When You Say Nothing At All, de Ronan Keating y Paulina Rubio. Esto fue Peace and Box en su primer aniversario. Que tengas linda noche de martes.
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2: Las cláusulas tarifarias estipuladas en el contrato de concesión del acueducto de la presa El Realito continúan garantizando un margen de utilidad financiera a la empresa operadora. SEGAIP ha realizado observaciones a la propuesta de legislación secundaria que acompañará la desaparición del organismo y la transición de sus funciones, principalmente por vacíos en los procedimientos. El precio de la canasta básica alimentaria aumentó 13.34 pesos durante el último mes, con un costo promedio de 2.141 pesos. Apagones, desastres naturales y la inseguridad podrían generar una mayor presión sobre los precios.
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2: La CG, en concordancia con sus similares de los 32 estados, acordaron que en los niveles de primaria y secundaria se restringirá el uso de teléfonos celulares durante la jornada escolar. Ante el próximo proceso electoral, el gobierno del estado pondrá a disposición de aspirantes y candidatos los mecanismos de control de confianza con los que cuenta para identificar posibles riesgos. La directora de la Oficina de Política Nacional de Control de Drogas de Estados Unidos, Sarah Carter, afirmó que Estados Unidos actuará contra políticos o funcionarios que colaboren con organizaciones delincuenciales.
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2: Las cláusulas tarifarias estipuladas en el contrato de concesión del acueducto de la presa El Realito continúan garantizando un margen de utilidad financiera a la empresa operadora. SEGAIP ha realizado observaciones a la propuesta de legislación secundaria que acompañará la desaparición del organismo y la transición de sus funciones, principalmente por vacíos en los procedimientos. El precio de la canasta básica alimentaria aumentó 13.34 pesos durante el último mes, con un costo promedio de 2.141 pesos. Apagones, desastres naturales y la inseguridad podrían generar una mayor presión sobre los precios.
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12: Hola, hola, bienvenidos una vez más a este espacio de Ya Oíste. Yo soy Génesis Sainez, más que feliz, emocionada de tratar un tema pues del que se habla muy poco, la sarcopenia. A veces te sientes con menos fuerza, te cuesta más trabajo cargar cosas, subir escaleras, levantarte de una silla. Pues todos esos puntos hoy los vamos a aclarar. Y para eso tenemos una invitada muy especial. Nos acompaña la doctora Claudia Santillán Arriaga, que es especialista en medicina interna. Doctora, bienvenida, muchas gracias.
13: Muchas gracias, buenos días, gracias por la invitación. Y bueno, vamos a hablar de lo que la sarcopenia, como lo mencionaban ahorita, conocido desde ya muchos, muchos años, últimamente en boga en México. ¿Por qué? Porque vamos todos para ese diagnóstico o ese síndrome que actualmente se conoce. A la sarcopenia se le menciona como sarcopenia del latín y griego, que es sars, carne, penia, disminución, que es disminución del músculo, o también se le conoce como miopenia, músculo mío, okay. Penia, disminución. Y esto va unado a otros términos que se llaman dinamopenia, que es disminución en la fuerza, y por consiguiente también la cratopenia, que es la disminución en el músculo, disminución en la fuerza, y por consiguiente disminución en la actividad funcional diaria. Anteriormente se conocía que era un síndrome geriátrico, porque todos los cambios que vamos teniendo a partir de los 65 años van generando parte de estos síndromes geriátricos. Pero conforme han avanzado los años y los tiempos, se han hecho varios estudios condicionando que no solamente el paciente geriátrico, sino también el paciente que tiene enfermedades metabólicas, como pueden ser la diabetes, la obesidad, la insuficiencia cardíaca y recientemente más estudios sobre la enfermedad renal crónica.
12: ¿Cómo lo podemos como centrar de que no solamente es algo para la gente mayor, sino que es como un desgaste prematuro, se podría decir?
13: Sí, un desgaste prematuro. Ya fisiológicamente a partir de los 50 años empezamos a tener cambios en las células de todo el cuerpo, pero ahora México desafortunadamente somos el primer país de obesidad infantil. Al ser el primer país de obesidad infantil vamos generando mayor peso en nuestra estructura muscular y en futuro podemos llegar a desarrollar lo que es la obesidad, lo que es la diabetes mellitus y por consiguiente las enfermedades cardiometabólicas como la insuficiencia cardíaca. Entonces, todas esas enfermedades al tener un desgaste progresivo y crónico van a dar una disminución en la masa muscular corporal. Se comenta que después de los 50 años vamos perdiendo por cada año un 2% de masa muscular.
12: Wow.
13: Y después de los 65 años esto puede incrementarse hasta 13 a 24%. Anual, pero si tenemos otras enfermedades o no hacemos actividades preventivas, podemos llegar a un grado mucho mayor que puede llevarnos inclusive a la muerte.
12: ¿Cómo vamos a diferenciar que a lo mejor estamos en una buena etapa para tomar acción y decir, bueno, voy a hacer ejercicio o esto? O en dado caso, ¿cómo sé que yo tengo, ya estoy empezando con la sarcopenia o esta parte prematura?
13: En un paciente mayor de 65 años, ya podemos pensar en la sarcopenia. ¿Por qué? Porque tenemos alteraciones en todos estos factores sensoriales, marcha, se van modificando. Si estamos mucho tiempo en una sola posición, vamos a hacer contracturas musculares. Entonces, cuando yo me quiero estirar para ese ejercicio, me duele. Y si me duele, ya no lo hago o ya no lo realizo. Y un adulto mayor, que son afortunadamente no es una gran mayoría, porque ya actualmente vemos en los parques, en los gimnasios, en algunos bosques, mucha gente mayor haciendo actividad física. Entonces, ese poco que nosotros le invertamos en el ejercicio, que se considera que son 30 minutos al día o 150 minutos semanales distribuidos en lo que nosotros podamos administrarlo de acuerdo a nuestros tiempos, nos va a ayudar mucho. Pero no solamente se considera que sea la caminata, la yoga, natación, que son ejercicios aeróbicos, sino también ya incrementarle un poquito en peso, ya sea con un poco de mancuernas, con polainas, o inclusive podemos en casa, si no puedo comprarme mi mancuerna o polaina, puedo llenar unos botecitos de agua o un recipiente con arroz, con frijol, con lenteja, con alpiste y cargarlos.
9: Claro.
13: Y en las piernas podemos hacerlo con la tela que tenemos en casa que ya no nos sobra, llenarlo igual, se considera que sea de arena, pero no vamos a tener arena tan fácilmente, llenarlo igual con la semilla más chiquita que tengamos y ponerle un resortito o ponerle un velcro o unos broches para que lo podamos agregar tanto a los brazos como a las piernas. Y unos minutos, de 5 a 10 minutos que lo hagamos en casa en lo que vemos las noticias, la televisión, nuestro programa favorito o inclusive ya hay programas de ejercicio, sobre todo para adulto mayor, hay que hacerlos. Y con ese pesito que le pongamos nos va a ayudar a disminuir ese riesgo de la sarcopenia a corta edad. Cualquier paciente que tenga enfermedades crónicas, vamos a mencionar diabetes, obesidad, enfermedad cardíaca, paciente geriátrico, que curse con una recaída, como son una enfermedad o que requiere estar en el hospital por algún proceso infeccioso o descompensación o inclusive que pueden llegar a requerir aditamentos como ventilación mecánica, están postrados en cama. Entonces, su músculo no lo moviliza.
9: Claro.
13: Entonces, muchas veces podemos ver al paciente hospitalizado y el familiar va y nos apoya a darle de comer en la boca, lo tiene apapachando en la cama y no, al contrario. Llegando hay que moverlo, sentarlo, que él coma para que no pierda esa funcionalidad. Y aquí tenemos que pedir apoyo, si lo hubiera, con una fisioterapia para que nos esté apoyando qué ejercicios puede mantener durante esa hospitalización para que se desgaste menos y pierda menos músculo. Otro es nutrición. Desde que llega el paciente al hospital, hacemos como un plan alimenticio para no perder tanto músculo y garantizar que el paciente esté ingiriendo su alimento. E inmediatamente que se egresa, mandarlo a rehabilitación física, a nutrición, psicología, si está en condiciones, y psiquiatría.
10: La proteína que venden o que pues consumen, que es como un suplemento, ¿eso ayuda? ¿O estamos hablando de mejor natural?
13: De todo natural. Mucha de la gente que va al gym le sugieren suplementos proteínicos, pero muchas veces pueden dañar o el hígado o el riñón. Claro. Y hablamos que la enfermedad del riñón es una de las que más sufren de sarcopenia. Wow. Entonces, nuestro músculo ya está establecido. Lo importante es trabajarlo y mantenerlo y movernos. Ya sea que yo tenga una enfermedad renal o cualquier enfermedad, mientras yo me mantenga activo dentro de las posibilidades, yo mantengo mi músculo. Pero si el paciente va a perder peso por la misma enfermedad, y yo le doy un aditamento, un suplemento, todo es de preferencia natural, porque eso nos va a ayudar desde la digestión, desde la salivación, de la masticación, la deglución, la absorción de nutrientes, que es mucho mejor a darle un suplemento preparado. ¿Por qué? Porque la absorción va a ser diferente. Sí, y eso se llama un suplemento que Exacto. no equivale a la alimentación. Y muchas veces los familiares o los pacientes dicen, deme una nutrición, ¿por qué no me da hambre? Es por eso un suplemento nos ayuda, pero no sustituye a la alimentación.
10: Yéndonos a la prevención, para que no lleguemos, o sea, en estos casos yo que tengo 27 años, ¿no? Y yo no quiero que cuando llegue a la edad de los 60 tenga sarcopenia. ¿Qué puedo hacer desde yo ahorita para decir, voy a prevenir?
13: Si una persona es sana, no tiene ninguna enfermedad, ninguna comorbilidad, puede tener una alimentación, pero siempre sería ideal llevarlo a cabo con un nutriólogo.
10: Okay.
13: Y conjunto con un dietista, ya que el nutriólogo nos detectó que estamos sanos, Entonces el dietista nos puede dar inclusive ciertas recomendaciones de cómo balancear lo que es el plato saludable, donde un porcentaje son verduras, carnes, cereales, proteínas y en sí todo, y sobre todo los líquidos, claro. Sobre todo hidratarnos en forma correcta, porque nuestro cuerpo se basa en toda esta homeostasis o que sea todo parejo para que pueda absorberse todos los nutrientes, y sobre todo no saltarnos alimentos. Importante. Eso es algo muy importante, porque si no llevamos el desayuno, comida y la cena, entonces nuestro cuerpo va a tomar energía de donde no tiene y entonces va a empezar a alterar todo el metabolismo. Trata de hacer un sueño reparador.
10: Nuestro cuerpo habla y hay que escucharlo, hay que saber escucharlo y tomar el tiempo para darle, porque nada más tenemos una sola vida, hay que cuidarla. Nos vemos en el siguiente episodio de Ya Viste. Yo soy Génesis Zaine Silva. Hasta luego.

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14: Ya es martes 22 de septiembre del año 2026, y hoy comenzamos este espacio informativo con un enorme dolor en el corazón por la sensible pérdida de la señora Tatina Rodríguez, una mujer excepcional, una mujer que con su fe ha inspirado a muchísimas personas aquí en San Luis Potosí y más allá de nuestro estado, una mujer con una enorme fortaleza y una gran visión que ha inspirado también a toda una comunidad y que lamentablemente ha partido de este mundo terrenal. Esposa del ingeniero Carlos Torres Corzo, madre de Carlos Torres Rodríguez, de Tatina, de Ángel, nos ha dejado, y eso nos llena el corazón de una enorme pena, pero también de una gran esperanza, porque sabemos que su fe nos debe reconfortar a todos los que hemos quedado pues en este plano terrenal. A nombre de toda la familia Global Media, enviamos nuestro pésame, nuestras condolencias, nuestro corazón está con la familia Torres Corzo y Torres Rodríguez, pero también agradecemos a todas las personas que se han tomado el tiempo, que han tenido la gentileza de acompañarnos en esta pena y en este dolor. Descansa en paz, Tatina Rodríguez de Torres. Vámonos con la información. Hoy estamos llegando hasta donde tú te encuentras a través de las plataformas que ya conoces. Nuestras redes sociales, transmisión en vivo en Facebook, en YouTube, en la cuenta de X de Global Media MX. También a través del 96.9 de tu radio en San Luis, Soledad, Mezquitic, Villa de Pozos, Villa de Reyes, Zaragoza, Santa María del Río. A través de Media Luna FM 97.3 en Río Verde, Ciudad Fernández, San Ciro de Acosta, Villa Juárez, Cerrito, Santa Catarina, Cárdenas, Alaquines, Rayón, Lagunillas. Y en Querétaro, en Arroyo Seco, en Landa de Matamoros y Jalpan, pero también a través de la televisión, canal 4.1 de Televisión Abierta y canal 4 del sistema Easy. Yo soy Erika Salgado, a nombre de todo el equipo que hace posible este esfuerzo de comunicación. Te agradezco muchísimo que estés con nosotros, que seas parte de esta familia y de este esfuerzo de manera cotidiana. Y bueno, pues informarte lo que ha estado sucediendo en las últimas horas. La presidenta de México, Claudia Sheinbaum, ayer pues informó que la depresión tropical 17E se intensificó a huracán 1 en el Pacífico. De acuerdo con el reporte difundido por la mandataria, se esperan lluvias intensas en las próximas 72 horas, sobre todo en Guerrero, Michoacán y Jalisco. A través de su cuenta de X, de su publicación en redes sociales, Sheinbaum pidió a la población mantenerse atenta a la información oficial del Servicio Meteorológico Nacional y de las coordinaciones de protección civil, resguardarse y evitar ponerse en riesgo. Al respecto, la gobernadora Evelyn Salgado confirmó este martes que este martes 22 no habrá actividades escolares ni administrativas en las regiones, sobre todo de Acapulco, Costa Grande y Costa Chica. La medida contempla a los planteles públicos, pero también a los planteles privados, a todas las instituciones en ambos turnos, matutino, vespertino. La decisión fue tomada en el Consejo Estatal de Gestión Integral de Riesgos y Protección Civil para proteger a la comunidad académica mientras se monitorea el avance de este fenómeno climatológico. Así lo anunció en una rueda de prensa donde, por cierto, se le veía bastante molesta con los medios de comunicación, pero bueno, con la obligación de informar lo que está sucediendo en materia de protección civil.
1: De todos, ya mencionamos sobre la suspensión de clases, porque nos están preguntando sobre la suspensión de clases. Ya anunciamos la suspensión de clases para el día de mañana, Costa Chica, Costa Grande y Acapulco.
14: Bueno, pues es lo que daba a conocer la gobernadora, mientras que, bueno, pues estamos atentos a las alertas y a las alarmas que se están dando justamente por este fenómeno climatológico, que para el caso de San Luis Potosí significará condiciones de humedad y no más, pero de cualquier forma vale la pena estar atentos a las indicaciones en materia de protección civil. Mientras tanto, lo que también se está poniendo turbio, pero muy turbio, es el escenario electoral, y es que el proceso interno en Morena está dejando a los primeros, pues, lesionados, porque así les llamó Higinio Martínez. El morenista dijo y comparó lo que se está viviendo en Morena con un partido de fútbol, donde dijo, a ver, es que yo no puedo entender la comparación, ¿no? Porque la idea en un partido de fútbol es que se juegue deportivamente, con espíritu deportivo, y él dice, luego hay lesionados, hay ofendidos, hay quien termina usando palabras altisonantes. Pues lo mismo está pasando acá. Es un partido de fútbol, es como un partido de fútbol donde hay diferencias, pero no pasa nada. Las jugadas generan controversia, pero no pasa nada. Así lo dijo Higinio Martínez.
15: Son jugadas como en el fútbol. Exactamente, con el fútbol hay de todo. Hay lesionados, hay golpes, hay pancheros, porque ni les hace nada y nada más se revuelcan en el fútbol. Lo que no existe en el béisbol ni en el fútbol americano. Entonces, pues aquí está.

0: No tenemos forma de aplastar a los aliados Morena. Los necesitamos, nunca hemos tenido esa intención, no los aplastamos, no los maltratamos, no es nuestra intención, los necesitamos. Necesitamos al Verde, necesitamos al PT desde el 18.
1: Pero al PT no le dieron nada.
0: A ver, al PT y al Verde, por supuesto que de acuerdo al procedimiento que se está dando, es un procedimiento de encuestas que se está dando y que, bueno, faltan algunas. Yo no sé quién esté compitiendo en las que faltan.
2: Bueno, pues es justamente lo que decía Higinio Martínez, que estaba llamando a pues la tranquilidad de la unión con sus aliados, diciendo a quien tenemos que aplastar es a la oposición, no entre los aliados. ¿Y por qué dijo esto? Porque el coordinador del PT en la Cámara de Diputados, Reginaldo Sandoval, advirtió que la alianza de la 4T podría fracturarse rumbo a las elecciones del 2027 debido a la soberbia de Morena.
3: Sí, hay mucha soberbia y hay mucho pensamiento de que primero no tienen visión de Estado y segundo piensan que solos pueden.
4: ¿Hasta cuándo le darán a Morena para reflexionar y cumplir?
3: Pues, de eso es un tema de Morena, ¿no? Nosotros estamos en disposición siempre para discutir, para dialogar, para reflexionar y para proponer.
5: ¿El IES solos les podría afectar a ustedes, por ejemplo, en cuanto a la obtención de votos?
3: Nosotros somos siempre hemos sobrevivido, nosotros nacimos para combatir el modelo neoliberal.
2: Bueno, pues es justamente lo que se está planteando ya dentro de la alianza, en donde hay lastimados, como decía Higinio Martínez, hay lesionados, pero yo no creo que esto sea normal, ni que se deba minimizar, ¿eh? Ojo con lo que está haciendo Morena, porque lo que el PT le está diciendo es soberbia lo que ustedes están haciendo, ustedes están pecando de soberbios y entonces con ustedes no queremos jugar. Ojo con lo que puede estar sucediendo al interior de esa alianza, que ha llevado, a final de cuentas, a Morena al poder y a poder avalar todas las decisiones y todas las posturas que se han mostrado y que se han llevado al poder legislativo. Vamos a ver qué es lo que sucede y, por supuesto, te vamos a estar informando de todos estos temas. Vamos a hacer una pausa, no sin antes recordar que están a tu disposición mis redes sociales, Erika Salgado en Facebook, arroba Erika-Salgado en Twitter y Erika Salgado GM en Instagram. Enseguida volvemos.
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2: Pues ya estamos de regreso y bueno, pues ya te adelantaba las rupturas, los señalamientos, los enconos, los reclamos que se están dando desde la alianza gobernante en este país, en donde el PT le reclama a Morena su soberbia de no querer entregar candidaturas de que a final de cuentas hoy no tendrían por qué estarse definiendo. Este es un desgaste anticipado, pero que a expertos en la materia nos han dicho le está saliendo bien a Morena, porque entonces el conflicto es hoy y no durante la elección. No ya que estén en campaña, entonces ahorita están a tiempo de limar asperezas, pero de que se están viviendo, se están viviendo. Ignacio Mier ha tratado de minimizarlas a toda costa y ha dicho que no pasa absolutamente nada, que las inconformidades no significan que vaya a haber división, ni en Morena, porque por cierto la división no solo es con sus aliados, también hay reclamos de este proceso interno de aquellos que no fueron seleccionados con todo y que las encuestas les favorecían y que reclaman, bueno, pues cómo se están tomando las decisiones al interior de Morena, pero también de los aliados. Y Nacho Mier dice, no pasa absolutamente nada, lo vamos a superar.
10: No, es forma parte de la disputa política. La política es pasión, emoción, energía social, sustentada en la decisión del pueblo para nosotros a través del método de las encuestas. Y las dirigencias, sus representantes, los aspirantes, pues participan a veces con un fervor desmedido, pero forma parte de la política.
11: ¿No fueron autoritarios con el PT, senador?
10: No, yo creo que no.
2: Bueno, pues es lo que están diciendo, no fueron autoritarios con el PT, no, pero no nada más con el PT, en Guerrero, en Zacatecas, y cada vez en más entidades se están dando las inconformidades con respecto a este proceso interno. Y hablando precisamente de las diferentes entidades, te hemos venido dando cuenta de esta reunión que tuvo la presidenta de México, Claudia Sheinbaum, con la gobernadora de Chihuahua, Maru Campos, a la cual he estado señalando un día sí y otro.

0: también desde las mañaneras diciendo que sí permitió la entrada de agentes de Estados Unidos, que sí está traicionando a la patria, le iniciaron un proceso, la llamaron a declarar, Maru Campos ha acusado que están actuando de manera facciosa, política en su contra y no con un verdadero ánimo de investigación y de procuración de justicia. La presidenta llevó su informe de gobierno, como lo trajo a San Luis Potosí y al resto de las entidades, lo llevó a Chihuahua el pasado fin de semana. Previo a que llegara la presidenta, Maru Campos, gobernadora, me parece que de manera, con una política muy hábil, Maru Campos le lanzó una invitación de manera formal, es decir, un escrito formal a la presidencia, pero también en las redes sociales, ante la opinión pública, diciéndole, presidenta, vamos a reunirnos, vamos a platicar, vamos a buscar fortalecer la seguridad de Chihuahua, más allá de las diferencias partidistas que pudiéramos tener. Y a la presidenta no le quedó otra que reunirse con Maru Campos, ni modo que no fuera. Maru Campos ha estado hablando en estos días porque la presidenta todavía ayer en la mañanera decía, no, pero esto no acaba con las investigaciones, dice, hubo intervencionismo, nosotros seguimos. Y Maru Campos sale otra vez a decir en sus redes sociales, al contrario, todo bien, establecimos líneas de coordinación, estamos trabajando de manera conjunta. Esto fue lo que señaló.
1: Hola, ¿cómo están? Buenas tardes. Estamos en la Ciudad de México. Acabamos de terminar reuniones en la Secretaría de Gobernación temprano, en la Secretaría de Seguridad Pública y Protección Ciudadana. Y tendremos más reuniones hoy por la tarde. Agradecerle al Gobierno Federal, a la Presidenta Claudia Sheinbaum, por abrirnos estas puertas que no significan más que un apoyo para el Estado de Chihuahua. Así que sigamos trabajando para dar resultados para Chihuahua y seguir defendiendo lo que es nuestro, lo que es de los chihuahuenses.
0: Hay que decirlo, Maru Campos de manera muy inteligente desarticula cualquier embate político en su contra, porque ella dice, yo estoy aquí para trabajar. Y trabajar de manera coordinada, no importan los partidos políticos, tengo que trabajar en nombre y en beneficio de la población a la que represento, vamos a darle. Y me parece que de manera muy madura. Lamentablemente su partido hoy no le está ayudando a superar esas diferencias. Maru Campos podría convertirse en mártir y decir, desde aquí inicio mi campaña y entonces todo me confronto con el gobierno federal, nos peleamos, yo me vuelvo candidata y chance y eso me ayuda a encabezar a la oposición, pero no ha optado por esa vía. Maru Campos ha optado por la vía de cumplirle a la población que votó por ella, a la que representa y a la que no también, y decir, no importa que yo sea de otro partido político, voy a trabajar con el gobierno federal. Insisto, me parece, por lo menos en el discurso y en la forma como lo está manejando, una actitud muy madura, cosa rara de ver en el ejercicio de la política en este país. Pero el Partido Acción Nacional, lo decíamos, no le está ayudando. Mauricio Vila fue nombrado ayer pues como el encargado de llevar este proceso electoral en el Partido Acción Nacional. Y bueno, pues la primera declaración que da es para lanzarse en contra de los narcopolíticos y la protección que acusa le está dando el gobierno federal.
2: Es que no solamente la postura del presidente Donald Trump, nosotros en el PAN hemos dejado muy clara nuestra postura. Nuestra postura es que se investigue. ¿Por qué tenemos que esperar que venga un gobierno de fuera a juzgar a quienes deberíamos de estar juzgando nosotros? Hay acusaciones en Estados Unidos, pero en México no hay acusaciones. Se pregunta y la fiscalía dice que no se está investigando a tal o tal personaje. ¿Qué queremos? Que si hay indicios, se investigue como se investiga en cualquier otro país del mundo.
0: Bueno, pues es lo que decía quien ahora está en el Partido de Acción Nacional jugando un papel fundamental en este proceso interno que ellos también están viviendo. Pero mientras tanto, los temas importantes para este país, seguridad, economía, pues descuidados por completo. Insisto, Maru Campos sí está optando por ese camino, por decir vamos a coordinarnos, gobierno federal, vamos a darle en esta materia. Y también ha mencionado el tema económico, por cierto. Pero pues hay otros actores políticos que lo han desdeñado por completo. Y muestra de ello, de este desdén, de esta falta de atención, pues son los resultados que estamos teniendo en nuestra economía. Y la comparación con el resto de las economías de América Latina, y de eso platicamos con Gustavo Puente, economista. Gustavo, buenos días.
3: Buen día, Erika. Comentar que lo que tú enuncias es real, es cierto. Nuestra economía durante los últimos 8 años no ha crecido arriba del 0.8%. O sea, no hemos llegado el crecimiento al 1%, no se han generado los empleos que se requieren para este país, y eso, bueno, pues nos pone en una situación difícil porque no hay la mejoría del bienestar, de la calidad de la vida de las familias. Las proyecciones que hace el Centro de Estudios para América Latina y el Banco Mundial son ya un poco más positivas, las proyecciones para el año que entra, para el 2027. Brasil, que es la economía más importante, se estima crecerá el 1.7%. México el 1.8% y Argentina el 3%. Hay países más pequeños en América Latina, como Chile, Paraguay, Uruguay, que crecerán arriba del 3%. Y un caso especial, Venezuela. Ahora en el cambio de régimen con los contratos con compañías petroleras norteamericanas, su economía podrá crecer el 8%. Y eso le va a dar una buena estabilidad también social, ya que hay posiblemente 9, 10 millones de venezolanos que están fuera de su país, que tuvieron que huir por las dictaduras. Ahora, el crecimiento mundial se estima que podrá ser del 3.4%. Se me hace algo muy, muy alegre en los números, pero es la estimación que se tiene. Y para América Latina, el 2.5%. Las condiciones que se enuncian en estos estudios es que hay baja inversión en América. Y eso lo vemos muy claro aquí en México. Baja inversión productiva. Hay baja productividad porque también la educación no ha sostenido la calidad que tenía hace algunos años y la alta informalidad. En México tenemos el 55% de las personas que trabajan están en la informalidad y eso es algo muy grave que no hemos podido superar. Ahora, punto aparte, hago un reconocimiento a una persona que acaba de fallecer y doy el pésame más sincero, con mucho cariño, a mi gran amigo, el ingeniero Carlos Torres Corzo, a sus hijos, el ingeniero Carlos Torres Rodríguez.
0: Sí, Gustavo.
3: Por el fallecimiento de su esposa y de su madre, la señora Tatiana Rodríguez, una mujer dedicada a su familia y una mujer con una religión muy amplia. En paz descanse y una oración por ella y por toda su familia.
0: Gustavo, gracias. Te lo apreciamos muchísimo, sí. De verdad, de todo corazón, a nombre precisamente de la familia Torres Corzo, Torres Rodríguez, Puente Torres, de Ángel Torres también. Te agradecemos muchísimo esta muestra de cariño y a todas las personas que se han tomado el tiempo de enviar sus condolencias, de enviar su cariño. De verdad, lo digo a nombre de la familia y me doy esa licencia. Creo que lo más valioso en momentos tan tristes y tan delicados es el cobijo que el resto de las personas nos puedan brindar y el reconocimiento a la memoria de una mujer extraordinaria como lo fue y como lo va a seguir siendo porque su legado prevalece en esta comunidad, Tatiana Rodríguez de Torres. Te agradezco mucho, Gustavo.
3: Gracias a ti y está con Dios, con sus padres. En paz descanse.
0: Gracias, Gustavo. Muy buenos días. Nosotros vamos a hacer una pausa y estamos de regreso con más.
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0: Tal y como te lo compartimos ayer por la mañana, pues a eso de las 10, pasadas las 10 de la mañana, el secretario general de gobierno, a nombre y en representación del gobierno del estado, hizo entrega del quinto informe de gobierno ante el Poder Legislativo. Por la tarde, el gobernador del estado, Ricardo Gallardo, ofreció un mensaje a los potosinos, las potosinas, con respecto precisamente al contenido de este informe. Y quien estuvo ahí, pues desde muy temprano y hasta muy tarde en la cobertura oficial de todo lo que sucedió, fue mi compañera Jimena González, periodista, y nos tiene todo el reporte completo. Jime, buenos días.
9: ¿Qué tal, Erika? Buenos días. Así es, este lunes el gobernador Ricardo Gallardo Cardona ofreció su quinto informe de resultados desde el Centro de Negocios, en el que abordó los diferentes rubros en los que se ha abocado su administración, misma que dijo ha enfrentado escenarios complicados desde amparos que frenan la obra pública hasta la denostación y mentiras que pretenden opacar al gobierno y también a su partido. Es por ello que en su mensaje político se dio el tiempo para hablar del próximo año electoral, en el que pidió un juego limpio. El gobernador además declaró que los opositores han tenido un esfuerzo inútil para denostar a su gobierno y a su partido, así que pidió que jueguen limpio y se apeguen a los datos porque en verdad no le va a dar mayor placer que verlos derrotados en este 2027 a causa de sus propios errores. Gallardo Cardona recordó que por años las y los potosinos tuvieron un gobierno al que llamó genérico. Al contrario, hoy se le da a los potosinos su justo valor. Es por ello que aseveró que la transformación general de las familias y cada ciudadano necesitará más tiempo a partir de ello. Dijo que se saldrán a las calles, estarán escuchando a las familias y desde ahí estarán tomando las decisiones correctas. En el discurso reprochó que haya sectores de la sociedad que quieren regresar al San Luis Potosí de hace 40 años con amparos y artilugios, diciendo que no quieren que rescaten los espacios públicos, no quieren que se alumbren los caminos ni quieren que se reparta la bonanza del Estado. Señaló además que su gobierno dejó de repartir el presupuesto para un solo sector, por ello ahora la administración estatal le pertenece a la gente y no a un solo partido o a una cúpula. También destacó la libertad de expresión, de la que aseveró hay un absoluto respeto al derecho, diciendo que hay un respeto para los que estén de acuerdo o no al trabajo que se hace diariamente. Comentó también que hay sensibilidad y apoyo para las y los medios de comunicación, no obstante defendió la privacidad y la dignidad humana de los servidores públicos, tanto como la tienen los trabajadores de los medios. En su mensaje también incluyó a la iniciativa privada, a la que invitó a ver a San Luis Potosí como una empresa para tener buenos resultados que no busque ganancias para unos cuantos, sino prosperidad para el Estado, diciendo que el gobierno hace su parte y el dinero público ayuda a que el privado produzca más, pero que se quiere que sea una responsabilidad compartida porque cuando el Estado invierte para que lo privado crezca, se quiere que se invierta en la población, en los trabajadores y en los jóvenes. Para finalizar, el gobernador habló de la necesidad de continuar con su transformación, señalando que un sexenio es insuficiente para terminar con el rezago que dejó la herencia maldita, anunciando una inversión en el último año de gobierno por 10,000 millones de pesos. El gobernador potosino fue acompañado por decenas de invitados especiales de los tres poderes del Estado, alcaldes, aunque no estuvo presente el presidente municipal de San Luis Potosí, Enrique Galindo, así como invitados especiales que también estuvieron, entre ellos Josefina Rodríguez Zamora, secretaria de Turismo y representante de la presidenta Claudia Sheinbaum, el presidente del Congreso de la Unión en México, el diputado Raúl Bolaños Cachecue, de quien Gallardo Cardona lo definió como un potosino más, Karen Castrejón, presidenta del Partido Verde Ecologista de México, Arturo Escobar, líder del partido.
0: También a ti, en la cobertura del Congreso del Estado, conociendo qué van a hacer con ese informe nuestros diputados locales, porque lo que sucedió en la tarde es un mensaje del gobernador, pero lo que sucedió por la mañana, la entrega de este documento, le da la posibilidad a nuestros legisladores locales, a los diputados de todos los partidos políticos, de llamar a comparecer a los funcionarios que consideren necesario, que tengan que aclarar, que tengan que dar más información o que tengan que responder algún cuestionamiento sobre lo que ahí se está reportando. Y ojalá que nuestros diputados locales no pierdan esa valiosa oportunidad de representar a la población. A ver, no nos van a venir a preguntar a cada ciudadano o ciudadana qué opinamos de ese informe que ha presentado el gobernador. Es más, yo lo puedo aseverar, muchas de las personas que habitan este estado no se van a enterar ni siquiera del contenido de ese informe. ¿Por qué es importante? importante entonces la representación de los diputados, porque ellos son quienes tienen la voz a nombre de los ciudadanos, quienes a estas alturas ya tienen el documento en la mano, quienes ya pueden estar contrastando, incluso consultando a la población a la que representan qué quieren, qué cuestionen, en qué quieren que ahonden, qué quieren que se aclare, qué quiere que manifiesten a los funcionarios de qué es lo que sigue. Yo lo que quiero rescatar en cada informe gubernamental, lo hicimos con el de la presidenta, ahora con el del gobernador, vendrán los de los alcaldes, y lo hicimos también con el del Congreso del Estado, aunque al final de cuentas no hubo mucho que informar. Lo que decíamos y destacábamos es, esto también tiene

0: que ser un punto de reflexión para ellos. Es decir, no nada más llenar un documento de todo lo bonito, sino también, a raíz de esa reflexión de lo que se ha hecho, plantear cuáles son las tareas pendientes. ¿Qué sigue? Al gobierno del estado le queda menos de un año de gobierno, de ejercicio, un año aproximadamente. Tendrán que ver efectivamente, pues, ¿qué les alcanza a hacer? ¿Qué es lo que urge para San Luis Potosí? ¿Con qué quieren cerrar? ¿De qué manera quieren terminar este sexenio? ¿Y qué quieren heredarle a los potosinos? Y ahí tendrán que ponerse a trabajar de manera muy enérgica. Pero a ver, pensemos, tal vez los diputados podrían aportar en ese sentido y decir, a ver, aquí estás reportando en este informe tal cosa. ¿Qué sigue? ¿Cuál es el siguiente paso? Si no hay quien meta esta presión, es muy difícil que las administraciones puedan estar con esta visión de qué más, qué sigue, qué sigue. Es muy bonito y muy halagador escuchar los aplausos en los informes gubernamentales, por supuesto, pero ¿qué más viene para San Luis Potosí y en dónde hay que afinar? Bueno, pues eso es lo que tendremos que ver. E insisto, ojalá y nuestros diputados lleven a cabo un ejercicio serio de comparecencias, y ahí pues vas a tener que estar muy pendiente, mi querida Jime.
1: Así es, Erika, en este sentido aprovecho para comentarte que el día de ayer los diputados anunciaron que será en los primeros días de octubre cuando comenzarán las comparecencias, precisamente una vez que se hayan dado a la tarea de revisar este quinto informe de gobierno, además de que agregaron que las y los diputados podrán ellos mismos llamar a comparecer a algún funcionario o entidad en particular para preguntarle sobre temas relevantes o que hayan llamado la atención durante este año de gestión. Pero sí, ahí estaremos presentes, Erika, para darles toda la información.
0: Muchas gracias, Jimé. Muy buenos días.
1: Gracias, buenos días.
0: Jimena González, periodista, platicando con nosotros, y lo decíamos, a ver, es que este ejercicio se supone que es de rendición de cuentas, pero habitualmente termina en lo que vimos ayer, los mensajes hacia la población por parte de los gobernantes, la presidenta, los gobernadores, los alcaldes, y ya, porque las comparecencias se convierten, al menos así lo han sido en San Luis Potosí, en este ejercicio de aplaudir, de agradecer la asistencia de los secretarios, de los funcionarios, y no más. Hoy los diputados tienen una gran oportunidad de vivir, de encabezar, de manifestar, de representar una verdadera representación popular. Darle voz a los ciudadanos y a las ciudadanas y así poder desglosar este informe de gobierno. Ya lo decíamos, ¿no? No con el ánimo de criticar por criticar, ni de plantear quién es oposición y quiénes son aliados, sobre todo de cara al proceso electoral del próximo año. No en ese sentido, sino en el sentido de el qué abonamos a San Luis Potosí, qué vamos a dejar, de qué manera vamos a trascender. Eso es lo realmente importante. Oiga, y hablando precisamente de temas bien delicados, hemos cuestionado aquí el tema de la salud y el acceso a la salud que estamos teniendo los mexicanos y las mexicanas a raíz de los vaivenes en las políticas gubernamentales desde el gobierno federal. De haber pasado de este seguro popular al famoso Insabi, que no funcionó y que no acabó de cuajar, tan no funcionó que se tuvo que modificar hoy a la figura de IMSS-Bienestar. Y hemos hablado de lo peligroso que resulta el tener instancias en materia de salud que no tienen ni los médicos ni los insumos necesarios para poder estar operando. No quiero especular, pero lo que está sucediendo ya en la realidad nos está demostrando lo que pasa cuando no se tienen los controles y cuando no se tienen los elementos y los suministros necesarios y el personal necesario para cumplir con los protocolos. ¿De qué estoy hablando? El gobernador de Durango, Esteban Villegas, expresó su preocupación por la muerte de 5 recién nacidos en el Hospital General de Zona Número 1 del IMSS y cuestionó al instituto porque dijo han querido ocultar la información y no difundirla y no informar ni siquiera al gobierno del estado. Villegas señaló que la Copricet acudió al hospital para realizar las diligencias correspondientes, tomar muestras y tratar de determinar qué fue lo que pasó con estos 5 recién nacidos en el Hospital General de Zona Número 1 en Durango.
2: Pero yo espero que hoy que llegue Cofepris puedan decirnos exactamente qué fue lo que pasó, porque las familias, no solamente a las familias de los 5 menores fallecidos, sino todo Durango, queremos saber qué fue lo que pasó, qué fue lo que infectó, porque una bacteria en el lugar más seguro que tienen que tenemos que tener los hospitales. Y eso también, pues a nosotros nos alerta, nos tienen que compartir información, aunque sea IMSS y no dependa de nosotros. El tema de salud lo rige el estado.
0: Sin duda alguna, el tema de salud lo rige el Estado y el Estado mexicano. Hoy también tendría que ser un tema de la Presidencia de la República, revisar qué sucedió. ¿Cómo respondió el Instituto Mexicano del Seguro Social? Pues tras el fallecimiento de estos 5 recién nacidos, emitió un comunicado en donde, bueno, pues lo que señalan es que están investigando tanto los expedientes clínicos, protocolos de atención y medidas de prevención de infecciones, que como medida preventiva, la UCIN, permanece la unidad de atención precisamente a los recién nacidos, está siendo cerrada a nuevos ingresos y se mantienen activas las acciones de contención, descartando hasta el momento nuevos casos. Así, tras las verificaciones realizadas, dice este comunicado, se precisó que no se identificaron carencias de insumos que impidieran la limpieza, desinfección o atención médica en el área. Pero esta es la salida más fácil, decir, oiga, no le falta cloro y pinol, por ejemplo, el gol, pero no les faltan materiales para limpiar, tienen trapeadores, pues no les faltan insumos de limpieza. A ver, estamos hablando de un centro hospitalario, en donde incluso se ha demostrado en casos previos y en estudios clínicos que lo que sucede o el riesgo prevalece también en la saturación del personal. Es decir, que el mismo personal esté a cargo de muchos pacientes se convierte en un factor de riesgo. Porque entonces, a ver, una misma persona que puede estar presentando una situación, una condición, puede estar infectando a muchos pacientes porque está en el trato no de 10 ni de 20, sino de un montón de pacientes. El hecho de que el personal esté rotando en áreas, es decir, que las enfermedades que están a cargo de esta unidad de recién nacidos también estén en otra área, también es un factor de riesgo. Los expertos en el tema de salud, que yo sé que tenemos muchos esta mañana a la escucha, lo sabrán de mejor manera, pero no tiene que ver solo con insumos de limpieza, tiene que ver con insumos de atención a los pacientes, tiene que ver con personal suficiente, capacitado, con las herramientas necesarias para poder estar haciendo su mejor trabajo. La salida más sencilla es culpar al personal de limpieza, ¿no? Es voltear a verlos a ellos y decir, no, pero si tienen lo necesario. No, a ver, no tiene que ver solo con esto. Y la investigación que se haga en este caso tiene que ser muy seria, porque hay 5 recién nacidos que fallecieron, 5 familias que están hoy con un enorme dolor y una gran pena. Se tiene por lo menos que investigar de manera seria. Vamos a una pausa y regresamos.
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0: El Instituto Nacional Electoral constantemente está haciendo pública información que tiene que ver con su actuar. Entre ellos, entre esta información que se difunde, pues están los datos que tienen que ver con cuáles partidos políticos han sido sancionados, multados de alguna manera y por qué. Y se ha vuelto muy interesante un análisis que ayer presentaba el diario de circulación nacional El Heraldo, en donde mostraba que a través de la información precisamente de los propios partidos políticos y del INE, en el periodo del 2021 y la primera mitad del 2026 de este año, a las 6 principales fuerzas políticas del país se les han descontado por multas un total de 2,571,382,721.82 pesos. Pero además que los partidos que han recibido las mayores sanciones, la mayor cantidad de sanciones, han sido los partidos pequeños, los llamados la chiquillada. Obviamente la pregunta que surge de inmediato es, a ver, pues, ¿qué están haciendo los partidos políticos que sí se están multando? Porque aquí lo hemos platicado. Al menos el tema de las pre-campañas o de las campañas anticipadas, el INE declinó a fijar lineamientos y por ende actuar en consecuencia. Es más, una y otra vez han dicho que no se ha detectado. Entonces, ¿a qué obedecen estas sanciones? ¿Cuáles son estos procedimientos que está llevando a cabo el Instituto Nacional Electoral? ¿Qué dinero o qué cantidades de dinero se está recaudando y para qué se está utilizando? Y por eso quise platicar esta mañana con Martín Faz, consejero del Instituto Nacional Electoral Potosino. Mi querido Martín, muy buenos días.
7: Erika, ¿cómo estás? Buenos días.
0: Martín, a ver, ¿qué está pasando con los partidos políticos y particularmente con estos llamados chiquillada, con los partidos pequeños? ¿En qué prácticas están incurriendo que les están ameritando estas sanciones por parte del Instituto Nacional Electoral?
7: Pues bueno, mira, fundamentalmente tiene que ver con cuestiones que no se reportan a tiempo. Hay un hay un sistema de integral de fiscalización en el que los partidos políticos tienen que estar de manera pues constante, es decir, no es con un informe al mes, sino de manera constante se tiene que estar registrando ahí las actividades que se realizan, reportando sus costos, reportando también sus tanto las actividades como de dónde salen los recursos. Entonces, pues muchos de estos de las multas es por actividades no reportadas, ¿no? Y por lo tanto, las actividades no reportadas pues impiden la adecuada fiscalización y la trazabilidad de los recursos que se utilizaron en ellas. O en otras ocasiones es porque realizan actividades de carácter no partidista. Por ejemplo, te podría decir una cosa que hoy se ha estado poniendo muy de moda entre los políticos es vender productos de la canasta básica, ¿no? Supuestamente a bajos costos, ¿no? Lo cual, pues, no es una actividad partidista, es decir, no tiene un objeto partidista la venta de ese tipo de productos. Y si para ello utilizas recursos del partido, pues entonces se aplica una multa. Entonces hay una gran diversidad de temas, digamos, pero los principales son sobre todo el no reporte de actividades que se realizan que impiden la trazabilidad de estas actividades y sobre todo la trazabilidad financiera, ¿no? O el reporte tardío también en algunos casos. En el caso de los partidos chicos, podríamos decir que, bueno, hay como también una infraestructura administrativa pues menos sólida, ¿no? Que en los partidos grandes. Entonces, pues esta parte administrativa pues los hace generar estas conductas pues que son conductas que se sancionan.
0: Ahora, Martín, justo esa era mi siguiente pregunta. ¿Esto tiene que ver con falta del conocimiento, el equipo necesario para poder cumplir con la normatividad marcada por el Instituto Nacional Electoral? ¿O tiene que ver con un desafío a la autoridad? ¿Por qué están incurriendo los partidos en este tipo de prácticas?
7: Yo creo que hay una combinación. Por supuesto que ignorancia pues no es, porque pueden cambiar a quizás sus equipos administrativos, pero sus equipos legales, que son los que conocen qué es lo que se puede hacer y no se puede hacer en materia de fiscalización, pues esos prácticamente son permanentes. Entonces, hay una combinación de realizar actividades que saben perfectamente que no se deben de realizar y en algunos casos posiblemente errores de carácter administrativo que yo creo que serían los menos. Sobre todo esos quizás se presenten más en partidos pequeños o de creciente creación, pero no, también hay desde luego un jugar al límite de las reglas, ¿no? Por parte, sobre todo de cuando ya están los tiempos electorales cercanos, porque pues bueno, como todos sabemos, ha habido un adelantamiento de estos asuntos tremendo, y sobre todo cuando están pues por definirse candidaturas y cosas como esas, pues los actores políticos juegan en la rayita de lo que hay que hacer, ¿no? Entonces, no es ignorancia. Yo creo que digamos que problemas de carácter administrativo debe ser una proporción muy menor en comparación a actividades que realizan que no están permitidas y que ellos saben que no deben hacerse.
0: Ahora, justamente en eso, a ver, ¿qué tan fuerte, qué tan enérgica está siendo la autoridad electoral cuando declinó estos lineamientos de las campañas anticipadas? Ha sido, pues digamos, muy cuestionada la autoridad electoral sobre su actuar con respecto a las diferentes fuerzas políticas. A ver, ¿qué tanto, Martín, se está mostrando una fortaleza institucional por parte del INE de cara a una elección como la del 2027?
7: Pues desde mi punto de vista particular, ¿verdad? Pues la mía como consejero del INE, pues es que no se ha realizado la labor de arbitraje que se debiera de haber hecho. Desde hace muchos meses se solicitó, bueno, no solo se solicitó, se subió al Consejo General unos lineamientos para regular estas actividades y por una mayoría no se aprobaron. y luego se subió otro proyecto que se bajó, ya estando ahí sentados en la mesa del Consejo, alegando que se iba a fortalecer y esto y lo otro, y pues total, que ha llegado el día en que no. Incluso ayer leí unas declaraciones periodísticas, no personales, pero del consejero Jorge Montaño, quien decía que ya no se iban a sacar esos lineamientos porque él fue el que puso esa propuesta y la bajó. Entonces, pues yo creo que no está cumpliendo el instituto su labor de arbitraje y de fiscalización, particularmente, porque creo que ya en alguna ocasión lo comentamos, estos lineamientos no son para prohibir esas actividades, sino para regularlas, ¿no? Las campañas, en un sentido estricto, inician hasta enero, las pre-campañas hasta enero. Entonces, de lo que se trata con estos lineamientos no es prohibir estas actividades, porque estas actividades ya fueron autorizadas, por así decirlo, por la autoridad jurisdiccional, sino se trata de regularlas, de ver qué tipo de propaganda es la que se puede utilizar y, sobre todo, la trazabilidad fiscal de dónde están saliendo esos recursos. Sí, y sí creo yo que el instituto no ha cumplido con su labor de arbitrar esta parte, ¿no? Cuando ya existe el antecedente de que había que hacerlo. Esto ya ocurrió desde el 23, en el proceso electoral 23-24, en donde el Tribunal Electoral autorizó que se realizaran este tipo de actividades con ciertas limitaciones y ordenó al Instituto Nacional Electoral que regulara estas actividades, y eso es lo que el instituto no ha hecho en esta ocasión.
0: Simple y sencillamente decidió no hacerlo. Finalmente, Martín, no te puedo dejar ir sin preguntarte, ¿y este dinero de las multas dónde termina? ¿Qué hacen con él?
7: Se va a institutos de investigación científica y tecnológica, ¿sí? Hay un convenio, bueno, la ley así lo establece, ¿no? Y entonces hay convenios que el INE realiza o los institutos locales realizan, como por ejemplo el caso del CEPAC, pues entiendo que algún tiempo estuvo yendo al COPOSIT, ¿no? Por ejemplo, sí. Y a nivel nacional, en cada estado hay así, porque la ley así lo señala, las multas de los partidos se destinan a instituciones de investigación científica y tecnológica.
0: Martín, pues te agradezco muchísimo que nos permitas platicar contigo y ojalá que las voces de los consejeros como tú, que sí están mostrando una congruencia, una cordura, una responsabilidad, sean escuchadas en el pleno del Instituto Nacional Electoral por el bien de la elección del 2027, pero también en consecuencia por el bien de la democracia y la estabilidad en este país. Muchas gracias, Martín.
7: Gracias a ti, Erika. Un gusto como siempre. Hasta
0: luego.
7: Igualmente,
0: muy buenos días. Nosotros vamos a una pausa y volvemos.
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0: Derivado de las seis fallas acumuladas en el acueducto El Realito en lo que va del 2026, se han aplicado penalizaciones por 30 millones de pesos en la empresa ACOS El Realito SADCB, informó Pascual Martínez Sánchez, director general de la Comisión Estatal del Agua. El economista Gustavo Puente denunció que la economía nacional en los últimos 8 años no ha crecido más allá del 0.8%, aunque el crecimiento mundial se estima llegará al 3.4% en 2027. La baja inversión en América y la deficiente generación de empleos en México complica la situación. Ante los señalamientos de que los partidos pequeños son los que concentran mayores sanciones, el consejero del INE, Martín Faz, señaló que normalmente esto tiene que ver con cuestiones que no se reportan a tiempo, cómo son las fuentes de ingreso y cómo se administran los recursos, así como errores de carácter administrativo. No obstante, detalló que se han visto casos también en los que incluso se enfrentan actividades de carácter no partidista, como la venta de productos a bajo costo. La Secretaría Anticorrupción y Buen Gobierno investiga una posible filtración de datos personales relacionadas con Aeroméxico. Esto no es nuevo, es un caso que data de más de un año atrás, pero donde ya ha entrado esta Secretaría Anticorrupción y Buen Gobierno a investigar si hubo vulneración de los datos luego de detectar en Telegram una publicación en la que se ofrecía una base de datos presuntamente vinculada con la aerolínea. De acuerdo con la información difundida por la dependencia, el anuncio fue identificado el pasado 18 de septiembre del 2026 como parte de un monitoreo forense de posibles incidentes de seguridad. La base tendría más de 15 millones de registros y un tamaño aproximado de 1.10 gigabytes, pero además la muestra que se ofrecía en Telegram de que se tenía esta información estaba relacionada con políticos en nuestro país y con empresarios. 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Un saludo a Dafne de la Torre, que nos escucha desde Villa de Pozos y nos pregunta cuándo van a poder elegir a sus autoridades como se les había prometido el próximo año. En el 2027, Villa de Pozos va a elección y ahí sí, la gente va a poder decidir quién quiere que los gobierne. También, por cierto, un saludo, nos están preguntando, o mejor dicho, denunciando en carretera Río Verde, en dirección hacia el distribuidor, desde el tramo de Gálvez hasta Colorines. Ya comenzaron a reparar los tres carriles y ya están rayados de esta textura en donde se muestra pues literalmente el rayado del pavimento, pero dice que ya tiene mucho tiempo así y no ha avanzado y que es un peligro porque la rodada de los automóviles es muy inestable y pues luego hay quien no baja la velocidad y bueno, eso se convierte en un verdadero riesgo. Vamos a checar los tiempos de esta hora con Sedubop para ver en qué momento va a estar terminada y evitar precisamente lo que ya nos denuncian, que se pueda convertir en un riesgo. También saludos Juan José Saldaña, nos dice que el río Santiago sigue igual con baches, rejillas de alcantarillado que al pasar se cimbran, pues, y dice, apóyanos, ya es mucho tiempo que pedimos, vamos a estar denunciando ante Sedubop y esperando, pues, también la respuesta de los tiempos para atender esta situación. De verdad, muchas gracias por la confianza. Están ahí al alcance de tus manos mis redes sociales, Erika Salgado en Facebook, arroba Erika-Salgado en X y Erika Salgado GM en Instagram. Vámonos con más información y es que se han estado publicando algunas encuestas que hablan de cuál sería el escenario para la elección del 2027 con respecto a las fuerzas políticas. ¿Cómo están posicionadas? ¿Dónde están paradas? Y precisamente esto ya ha generado reacciones en San Luis Potosí. Jime González nos tiene la información. Jime.
1: Así es, Erika, como lo comentas, los resultados de la más reciente encuesta de Reforma que colocan al Partido Verde Ecologista de México al frente de las preferencias electorales en San Luis Potosí provocaron distintas lecturas entre diputados locales, principalmente sobre el papel que tendrán las alianzas y la definición de candidaturas rumbo a 2027. El diputado del Partido Verde, Héctor Serrano Cortés, consideró que los resultados son consistentes con otras mediciones y atribuyó parte de la ventaja de su partido a la valoración que mantiene el gobernador Ricardo Gallardo Cardona. Señaló que San Luis Potosí se ha consolidado como uno de los principales estados para el Partido Verde y sostuvo que las cifras también deberán ser consideradas al momento de definir una estrategia local. Respecto de las posibles alianzas, Serrano Cortés señaló que el gobernador se ha pronunciado a favor de construir acuerdos, aunque aclaró que las decisiones corresponderán a la dirigencia nacional, por lo que los grupos locales deberán esperar las definiciones que surjan de esta instancia. Desde Movimiento Ciudadano, el diputado Marco Antonio Gama pidió tomar los resultados como una fotografía del momento y no como un escenario definitivo para 2027. Consideró que todavía falta conocer los perfiles que contendrán y las propuestas que presentará cada partido, por lo que las preferencias podrían modificarse conforme avance el proceso electoral. Gama señaló que aunque las mediciones sirven como referencia para que los partidos evalúen el trabajo que realizan actualmente, será la actividad política y las propuestas que lleven a la ciudadanía lo que permitirá observar con mayor claridad el comportamiento electoral rumbo a 2027. Por su parte, el presidente de la directiva del Congreso, Luis Fernando Gámez Macías, también perteneciente al Partido Verde, destacó que la aprobación registrada para el gobernador refleja desde su perspectiva el respaldo al trabajo realizado durante la actual administración. Sin embargo, ante el último tramo de gobierno estatal, llamó a mantener la atención en los retos de la entidad y evitar factores que puedan afectar la continuidad de acciones institucionales. Finalmente, la dirigente estatal del PRI, Sara Rocha Medina, adoptó una postura distinta y cuestionó la encuesta de Reforma al señalar que no existe suficiente información sobre quién la realizó. Además, afirmó que su partido se mantiene fortalecido y que buscará recuperar espacios, por lo que los resultados de la medición no son asumidos por el PRIismo como un reflejo definitivo del escenario que enfrentará en 2027. Hasta aquí la información.
0: Gracias, Jimé. Lo que son las cosas, ¿no? Cuando las encuestas los favorecen, extraordinarias. Cuando no los favorecen, no, dudosas. No, no tenemos la certeza. A ver, esto es una jugarreta política. Hay que ponerlo sobre la mesa, ¿eh? Y el tema de las encuestas, creo que también ya la sociedad tiene la suficiente madurez para entender que se tratan de una referencia. Efectivamente, de una fotografía del momento de un sector poblacional, pero que uno pues no define en elecciones, pero que tampoco, pues a final de cuentas, significan una mala herramienta, ¿eh? Tan no lo son una mala herramienta, que muchas fuerzas políticas lo están usando como referencia para elegir a sus candidatos para la elección del 2027, ¿no? A ver, entonces, ¿confían o no confían en las encuestas? Las encuestas, a final de cuentas, demuestran algo, tienen un valor metodológico, pero, bueno, pues ya veremos qué es lo que sucede, porque la última palabra, y esto es lo valioso de la democracia, la tenemos las ciudadanas y los ciudadanos. Es decir, tú y yo tenemos la última definición de qué va a pasar en la elección del 2027. Muchas gracias, Jime.
1: Gracias, Erika.
0: Nosotros vamos a hacer una pausa y regresamos para platicar justamente de cómo les está yendo a los partidos políticos en San Luis Potosí, cómo están definiendo sus alianzas o no alianzas, coalición o no coalición. De eso platicamos al regresar.
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0: Ya te platicaba al inicio de este espacio pues las diferencias que están surgiendo entre los aliados del Movimiento de Regeneración Nacional y las acusaciones y los señalamientos. A ver, que no es solo el Partido Verde reclamando dónde quiere poner candidatos o no y Morena defendiendo si ellos tienen que imponerlos o no y cómo se está viviendo el proceso interno de Morena, sino que de pronto parece que en el escenario, en esta coalición, se les ha venido olvidando el Partido del Trabajo. Y el Partido del Trabajo se ha dado cuenta y lo ha reclamado en los espacios pues de discusión y de debate de esta coalición, pero también ante la opinión pública. Y muestra de ello es lo que sucedió ayer con el coordinador del PT en la Cámara de Diputados, Reginaldo Sandoval. Yo te presenté el audio hace un ratito en donde él advirtió que la alianza de la 4T podría fracturarse hacia las elecciones del 2027. ¿Por qué? Por la soberbia de Morena al desdeñar a sus aliados e imponer candidaturas para realizar pues esta validación a través de supuestas encuestas, pero donde no se consideró a sus aliados, donde no se les incluyó. El legislador acusó al partido Guinda de alejarse de los principios del movimiento y abrió la puerta a los aspirantes inconformes que busquen sus siglas, es decir, aquellos que no resultaron favorecidos, que no están bien con Morena, a irse de candidatos del PT, a buscar ser abanderados del Partido del Trabajo. Este es un tema que ha llamado mucho la atención, insisto, porque, a ver, la fortaleza que ha logrado construir Morena, hay que decirlo, desde lo legislativo, pero también desde lo electoral, tiene que ver con esta coalición, tanto con el Partido Verde como con el Partido del Trabajo, que pudiera desdeñarse diciendo, pero a ver, ¿cuántos votos significa Morena y cuántos significa el Partido del Trabajo? Pero el Partido del Trabajo lo dice muy bien, ¿eh? Aguas con la soberbia. Si el tema de las propuestas ante el Poder Legislativo de Morena han logrado transcurrir, ha sido justamente por sus aliados, por el Partido Verde y por el Partido del Trabajo, porque han sumado los votos necesarios tanto en la Cámara de Diputados como en la Cámara de Senadores, para poder imponer lo que Morena quiera impulsar. Que sin ellos no se habría logrado. Vamos, que ya conocimos la historia. Un voto pudo haber hecho la diferencia en la toma de decisiones importantes para nuestro país. Bajo esa perspectiva es que el PT dice, a ver, Morena, aquí estamos. ¿Quieres o no quieres que vayamos juntos? ¿Cuál es la postura que se está viviendo desde San Luis Potosí? ¿Cómo está el Partido del Trabajo, incluso a nivel nacional, con este tema después de estas declaraciones de Reginaldo Sandoval? Yo le agradezco a Gerardo Acosta, dirigente del Partido del Trabajo en San Luis Potosí, que converse con nosotros. Muy buenos días.
11: Muy buenos días. Muchas gracias por la invitación. Y saludamos de manera muy afectuosa a tus oyentes, que son bastantes aquí en San Luis Potosí, a la orden.
0: Te lo aprecio mucho y preguntarte, Gerardo, a ver, ¿cómo está el Partido del Trabajo en el escenario nacional aquí en San Luis Potosí? ¿Dónde están parados en esta coalición con Morena?
11: Mira, yo creo que ha habido muchos dimes y diretes a nivel nacional, declaraciones de un lado, declaraciones de otro lado. Decirte que el Partido del Trabajo es un partido donde existen muchas manifestaciones de ideas, como son en los partidos de izquierda, y cada compañero vive diferentes realidades en cada uno de los estados. Hay algunos estados donde prácticamente no hay inconveniente. Prácticamente se está yendo con las propuestas que hacen los compañeros de Morena. Sí. Y decirte también que ha habido algunas situaciones en la mesa nacional que tengo que recordarles a todos ustedes que durante mucho tiempo, meses atrás, se constituyó una mesa de negociación nacional donde asistían los tres partidos que forman parte de la Cuarta Transformación. Se hicieron acuerdos, como es el asunto de la convocatoria, para elegir los referentes de cada partido en los diferentes estados. Hasta allí las cosas iban bien. Se instalaron varias mesas. Se instaló la mesa de registro, que era la principal. Se instalaron las mesas de jurídicas. Sí. Y se instaló también la mesa que se le llamaba la mesa de organización para las encuestas, donde se hablaba en aquel tiempo que los partidos políticos iban a tener la oportunidad de incluir a sus referentes.
0: Sí.
11: Pero todas estas mesas durante el tiempo no funcionaron, como por ejemplo la mesa de registro. La mesa de registro nos iba a decir también que iba la de encuestas, cómo iban a ser el método de la encuesta, a cuándo le iban a tocar la encuesta de cada estado, para que los partidos estuvieran atentos en ese sentido. Cosas que no se llevaron efecto.
0: Uy, es decir, no se cumplieron los acuerdos.
11: Las mesas que se llevaron a los acuerdos no se cumplieron. Entonces, pero todavía las cosas siguieron funcionando.
0: Sí.
11: Y creo que la gota que derrama el vaso de agua es cuando, de manera ya unilateral, Morena empieza a nombrar sus candidatos, que hasta ahorita van los 10, sin invitar al Partido del Trabajo, sin avisar, simplemente fue una cuestión unilateral. Esto obviamente, donde hay referentes que tienen la oportunidad de competir, pues esperaba la encuesta.
0: Claro.
11: Y decirte todavía que a nivel nacional el partido está esperando la encuesta espejo, que no vemos ahorita ni tenemos ninguna información que esa encuesta se vaya a llevar a cabo, porque dijeron que ya se había llevado a cabo. Eso fueron los que comunicaron en la mesa nacional. Obviamente los contactos es la compañera Citlali,
0: sí,
11: que era la encargada para el asunto de mantener la cohesión en los estados para la coalición, y la presidenta de Moreno, de Morena, que es Ariadna. Entonces, eso es más o menos explicarte. ¿Y qué sucede? Que ante estas cosas, en algunos lados donde hay más efervescencia política, donde se ha manifestado, como el compañero Reginaldo Santoval, que es una voz respetable y es el coordinador de la Cámara de Diputados, como lo es en Michoacán, con el compañero Morón, como lo es en la misma Zacatecas, con Giovanna, y obviamente en San Luis Potosí, ¿no?
0: Oye, justo preguntarte
11: este,
0: eso.
11: Este asunto, pues es lo que nos mantiene así, y efectivamente decirte con toda claridad que el partido ha decidido pausar el proceso que teníamos pendiente hasta sentarnos a platicar ya de una manera, digamos, pues ya no con el mismo sabor de boca que teníamos cuando arrancamos el famoso proceso de coalición electoral.
0: Claro, ahora
11: esto es más o menos lo que sucede de manera general en el Partido del Trabajo.
0: Gerardo, finalmente preguntarte justamente eso. ¿El Partido del Trabajo en San Luis Potosí está considerando, con esta pausa que están poniendo, están considerando la posibilidad de ir solos, de no ir con Morena a la elección del 2027 en San Luis Potosí?
11: Mira, pues de hecho, nosotros no te estoy diciendo, está pausado.
0: Sí.
11: Está pausado el proceso por una cuestión nuestra. En unos estados está más avanzado que otros. Todavía no se ha podido sentar, pero hay una declaración de la compañera Citlali Hernández la semana pasada. No sé si haya sido, digamos, un asunto de carácter personal de ella, no lo creo, que en 16 estados ella seguía pensando que íbamos juntos, menos San Luis Potosí.
0: Sí.
11: Esa fue la declaración que hizo Citlali Hernández, ¿no? Obviamente, y te digo de este lado, el Partido del Trabajo, hasta una reunión que se tuvo ayer de la Coordinadora Nacional, sigue manteniendo el perfil del compañero Gerardo Sánchez Umaña, primeramente ahorita como coordinador de afiliación estatal,
0: sí,
11: y ya en el proceso que sigue, seguirnos manteniendo como la carta fuerte de San Luis Potosí.
0: Gerardo, pues yo te agradezco mucho que nos permitas platicar contigo, pero más te voy a agradecer que nos permitas estar en contacto para ver cuáles son las definiciones que se van tomando, pues de aquí en adelante, que van a ser muy relevantes en el escenario político de San Luis Potosí. Muchísimas gracias.
11: No, al contrario, a ti para servirte. Y un gracias. Saludo a todo tu auditorio. Que pasen bonito día.
0: Igualmente, muy buenos días. Bueno, pues qué cosa. Se están planteando los escenarios de no ir en esta coalición en San Luis Potosí. Vamos a ver qué es lo que sucede y cómo se va dibujando el escenario de aquí en adelante. Vamos a una pausa y volvemos.
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0: Ya estamos de regreso y uno de los temas constantes en este espacio, pero además en la mesa, en los hogares de muchos potosinos, es la incertidumbre con respecto a la operación de la presa y el acueducto del Realito. Es decir, es un tema de angustia.

0: las cláusulas tarifarias estipuladas en el contrato de concesión del acueducto de la Presa El Realito continúan garantizando un margen de utilidad financiera a la empresa operadora. Incluso, Erika, tras la aplicación de sanciones económicas por las recurrentes interrupciones en el suministro del agua. El director general de la Comisión Estatal del Agua, Pascual Martínez, reveló que la estructura financiera fijada en dicho convenio resulta altamente desfavorable para las arcas públicas. Actualmente, Erika, el gobierno del estado debe cubrir tres rubros tarifarios distintos: el uso de infraestructura, el consumo de energía eléctrica y el proceso de potabilización, lo cual representa un desembolso mensual, Erika, de 16 millones de pesos. En contraste, las penalizaciones aplicadas a la concesionaria por la suspensión del servicio suman apenas 5 millones de pesos, los cuales únicamente se hacen efectivos mediante la emisión de notas de crédito, dejando un saldo a favor de la empresa privada a pesar de los incumplimientos operativos. Respecto del estado actual de la red de 134 kilómetros de longitud, el titular de la CEA reportó que en lo que va del año se han registrado 6 averías, derivadas principalmente de fallas en el suministro eléctrico a causa de tormentas en la región colindante de Guanajuato. Asimismo, detalló que el acueducto abastece actualmente un caudal de entre 500 y 600 litros por segundo en la zona metropolitana, a pesar de que los derechos asignados amparan un volumen de hasta 1 metro cúbico por segundo. Ante esta situación, la CEA mantiene un análisis jurídico y mesas de negociación con la empresa concesionaria para, pues, renegociar los términos contractuales e impulsar una rehabilitación integral de un tramo crítico de 13 kilómetros mediante la instalación de tubería de polietileno de alta densidad, con lo cual se busca, Erika, estabilizar la operación y frenar el impacto económico para el estado. Hasta aquí la información.
1: Gracias, Albi. Este es el gran tema, porque, a ver, nos dicen, con tantas fallas, la población reclama y exige, pues, ¿por qué no se cambia de empresa? ¿Por qué no se toma una decisión? Pues porque el contrato es leonino. ¿Por qué a la empresa le da igual si la sancionan una y otra vez? Pues porque tiene una ganancia, porque el contrato es leonino. ¿Cuál va a ser la salida para San Luis Potosí? Muchos gobiernos de los que han llegado recientemente han dicho, pues, que retirar el contrato, rescindirlo. Pero luego, cuando ya lo revisan, cuando ya se meten a analizarlo a fondo, terminan diciéndolos que no es la mejor solución porque costaría muchísimo dinero, porque afectaría a San Luis Potosí. ¿Cuál es la salida, entonces? ¿Cuál es la solución? Porque no puede ser que tantas y tantas familias potosinas estén todos los días en la incertidumbre y sin saber qué va a pasar con el tema del agua. Si van a tener o no van a tener acceso al servicio derivado de las fallas constantes del acueducto, sobre todo de la presa del Realito. Y otro de los temas que, por supuesto, también hay que analizar es qué está sucediendo con la economía de las familias, porque ante la falta de agua están teniendo que comprar pipas, están teniendo que pagar y vamos que el dinero no sobra. Uno de los indicadores fundamentales para saber cómo está la economía de un país, de una región, de un estado, de una ciudad, tiene que ver con cuánto nos gastamos en cuestiones que no son fundamentales, como es el tema de los viajes, qué tanto invertimos en ellos. Y bueno, pues lamentablemente lo que se está demostrando es que no estamos en los mejores momentos en materia económica y que la contratación de viajes ha caído. Fabiola Costa nos tiene la información, Fabi.
2: Buenos días, Erika. Efectivamente, la temporada baja mantiene a las agencias de viaje de San Luis Potosí con una menor demanda, en la que se podrían ver caídas de entre el 5% en la venta de paquetes vacacionales, pero al mismo tiempo se comienza a cambiar el comportamiento de quienes deciden viajar, pues cada vez más potosinos esperan hasta las últimas semanas para hacer sus reservaciones. Daniela Alejandra Alonso, presidente de la Asociación Mexicana de Agencias de Viajes en San Luis Potosí, señaló que mientras San Luis Potosí, algunos viajeros todavía programan sus vacaciones con 3 o 4 meses de anticipación, existe una tendencia creciente a contratar entre 15 y un mes antes la salida estos paquetes. La representante del sector explicó que esta modalidad no necesariamente implica pagar una tarifa más elevada, debido a que las agencias trabajan previamente con operadores turísticos y cuentan con espacios contratados mediante bloqueos o precios establecidos. Lo que sí es que el principal riesgo al esperar hasta el último momento es encontrar menos disponibilidad de fechas, hoteles o destinos. Ante la menor actividad propia de la temporada baja, las agencias mantienen alternativas para quienes todavía buscan salir de San Luis Potosí, entre ellas Iztapa, que cuenta con salidas terrestres, y Mazatlán. Alonso Barrón señaló que el comportamiento abre una oportunidad para quienes puedan viajar fuera de los periodos de mayor demanda, aunque recomendó revisar primero disponibilidad y comprar paquetes antes de decidir. Así la información.
1: Bueno, pues estamos atentos precisamente y ojalá repunte el tema de los viajes, de la contratación de viajes. De

0: paquetes vacacionales para los potosinos, porque eso nos daría un indicador de que la economía va mejorando. Oiga, pero hablando precisamente de la economía, ayer uno de los rubros fundamentales en el informe del gobernador del estado, Ricardo Gallardo, en el mensaje que ofreció con motivo del mismo, tenía que ver con la movilidad, con los avances que se han tenido en el tema de la red metro, pero también en otro factor fundamental, el transporte público de manera generalizada. Se ha hecho un anuncio por parte del SCT con respecto a qué va a suceder con el servicio de taxis. Y yo quiero platicar de ello con la secretaria de Comunicación y Transportes, Araceli Martínez, a quien le agradezco mucho que tome la llamada. Muy buenos días, secretaria.
1: Muy buenos días, Erika. Muchas gracias por el espacio.
0: Secretaria, a ver, primero, preguntarte. ¿Se está abriendo la posibilidad a entregar más concesiones de taxis? ¿Serían concesiones nuevas?
1: Se está abriendo la posibilidad a entregar más concesiones en las modalidades que se requieran de acuerdo al estudio que se está realizando. Se está realizando un estudio, ya tenemos desde inicio de año que se hizo la solicitud a través de la Universidad Autónoma de San Luis Potosí, este organismo que tienen ellos especializado justamente en este tipo de estudios. Y pues bueno, sabemos que San Luis Potosí ha tenido un desarrollo económico en la instalación de muchas empresas nuevas y pues bueno, en virtud del diagnóstico que ellos realicen, estarán entregando el informe respecto de qué modalidades son las que se requieren. No podríamos decir en este momento si específicamente se requieren más concesiones de taxi o de qué tipo de concesión se requieren. Precisamente para eso fue que solicitamos que se realizara este estudio, Erika. Por los proyectos actuales, por la movilidad actual, por las nuevas inversiones que llegan a San Luis Potosí y también pensando en los próximos proyectos, por supuesto, del gobierno federal respecto al proyecto de trenes, el poder tener una conectividad eficiente en virtud de la vocación del servicio de este proyecto nacional.
0: ¿Pero de qué estamos hablando? ¿Cuáles son las opciones? ¿O servicio de taxi o camiones urbanos, no?
1: Así es, ver si fuese servicio de taxi, camiones urbanos, si es de ruleteo, si se requieren nuevamente algunos sitios, cargas livianas seguramente también, porque toda vez que también la vocación de este tren, de este proyecto, pues también implica lo que son cargas. Y pues bueno, en virtud de esto ya estaremos haciendo del conocimiento de la población seguramente a finales del mes de noviembre los resultados de este estudio para poder tomar la decisión y realizar la convocatoria correspondiente.
0: Ahora, secretaria, ¿en qué momento conoceremos los resultados de este estudio?
1: Bueno, nosotros estamos viendo justamente con la universidad si es posible tenerlos listos en noviembre, en diciembre, en enero, o sea, ya llevan varios meses trabajando en este proyecto para poder también, Erika, es una oportunidad de regularizar todas aquellas personas, empresas que están también realizando actividad sin una autorización legal, ¿no? O sea, tenemos muchos prestadores de servicio de transporte, por ejemplo, de trabajadores en virtud de la demanda y que hoy necesitamos también pues meter a la regulación con una autorización y pues para eso es que también requerimos este estudio para poder hacerlo en cumplimiento a lo que la ley establece.
0: Ahora, pensando precisamente en los resultados que pueda arrojar esto, ¿qué dicen los prestadores de servicio actuales, los concesionarios actuales, tanto del servicio de taxi como de los camiones urbanos? ¿Están de acuerdo con estas revisiones? Y te lo pregunto porque luego nos hemos topado con muchísimas resistencias. ¿Cuál es la postura que están teniendo al respecto?
1: Bueno, mira, en el taxismo, como siempre, los que ya tienen su concesión, pues no quisieran. Sin embargo, los que tienen más de 35 años y se han quedado en las filas por las malas prácticas de los gobiernos que nos anteceden, pues levantan la mano, ¿no? Creo que ahí también es un tema de justicia social para los que se brincaron de la fila cuando ya les correspondía y por las malas prácticas que solicitaban, bueno, y que son dichos de ellos porque al final desconocemos a ciencia cierta esa situación, pero según el dicho de algunos taxistas, Erika, había ciertas agrupaciones que le solicitaban dinero para poder estar en la lista de los que iban a salir favorecidos. Y con esto, bueno, tenemos una historia en San Luis Potosí de un concesionario, de una persona, perdón, operador taxista de más de 35 años que desgraciadamente falleció y pues por una enfermedad de pronto falleció y quedó su familia pues en estado de defunción y creo que ahí fue un derecho que no pudo él adquirir precisamente por estas malas prácticas. Siempre sus sucede? Los que ya tienen su concesión se niegan a que haya más. Los que no la tienen quieren su concesión. No sabemos si el estudio arroje que sean 1, 2, 10, no lo sabemos. Siempre causa esta situación, pues, sí. Molestia tal vez en los que ya las tienen. Hay quienes adquieren hasta más con otros nombres, ¿verdad? Y pues bueno, al final del día estaremos ya analizando. Tampoco se trata de repartir concesiones por repartir. Creo que también será en el tema del urbano, pues una oportunidad. Al final del día nos toca garantizar una movilidad digna y pues la ley también en ese sentido es muy clara de que deberán tener solvencia económica y pues hoy tenemos una gran necesidad también de la renovación de las unidades del transporte urbano. Sí. Y pues si es necesario que vengan más concesionarios con más unidades a brindar un servicio de calidad, pues bueno, lo estaremos haciendo también.
0: Ahora, secretaria, finalmente te preguntaría, ¿estas concesiones se estarían entregando en el último año de gobierno de esta administración? Y eso siempre mete ruido a un proceso como este. ¿Qué van a hacer para garantizar la transparencia en torno a la entrega de estas concesiones en caso de que así sea?
1: Mira, hemos venido ya trabajando con todos los transportistas. Este es un tema que se viene dialogando desde el año pasado. Desgraciadamente, pues bueno, los tiempos nos llevan al extremo. Nosotros entramos en el 23, a mitad del 23, Erika, y pues tuvimos que recorrer todos los municipios del estado para poder identificar las distintas situaciones que acontecen. En este año, en algunos municipios estaremos entregando estas concesiones para justamente iniciar con la regulación. La verdad es que, ¿cómo se va a garantizar? Pues lo que hemos dialogado con ellos, cada quien deberá de manera personal realizar su trámite y acreditar todos los requisitos, su antigüedad, sus licencias, etcétera, y pues el proceso será completamente transparente, Erika. Se acabaron la entrega de concesiones a través de organizaciones que, si bien es cierto, estuvieron metiendo mucha presión y lo siguen haciendo. No vamos a retroceder, no nos vamos a mover ni un centímetro aquí. Todos los trámites son personales y cada quien, el que considere que tiene derecho, deberá de acercarse personalmente a realizar su trámite y nosotros estaremos, yo personalmente, vigilando cada una de las de los trámites que se ingresen para poder otorgarlas únicamente a quien verdaderamente acredite el derecho a obtener una concesión.
0: Secretaria, pues te voy a pedir que estemos en contacto, que nos vayas informando pues de cada una de las partes de este proceso a seguir, porque va a ser muy importante, y yo insisto en esto, la transparencia, la información que se pueda tener a la mano para garantizar que es un proceso confiable. Te agradezco mucho.
1: Al contrario, Erika, muchísimas gracias y estamos aquí a la orden. Bendecido día.
0: Gracias, muy buenos días. La titular de la Secretaría de Comunicaciones y Transportes, Araceli Martínez Acosta, platicando con nosotros. Vamos a una pausa y cuando regresemos vamos a estar platicando de, a ver, ya se está dibujando el presupuesto para el próximo año desde lo federal. Y obviamente las obras insignia están ahí presentes. ¿Cuánto se les va a invertir? ¿Y de qué manera nos están redituando? De eso platicamos al volver.
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0: De aprobarse el presupuesto que se tiene proyectado para el próximo año, es decir, si el Poder Legislativo no hace ninguna modificación y no se prevé que la hagan, se estarían destinando cerca de 244,169 millones de pesos en subsidios para obras como el Tren Maya, el AIFA Mexicana de Aviación, el Grupo Olmeca Maya Mexicana, es decir, para las obras llamadas emblema del gobierno de la Cuarta Transformación. Y la gran pregunta cuando revisamos los montos es... son proyectos que estén siendo redituables. ¿Qué le están dejando a nuestro país? Y por eso le agradezco a Aldo Gómez, analista de datos económicos de México, ¿cómo vamos?, que converse con nosotros. Muy buenos días, Aldo.
6: Hola, Erika, buenos días. Un gusto estar contigo, con tu audiencia.
0: A ver, dime una cosa. Estas famosas obras emblema, ¿qué están significando para las finanzas y para la economía de nuestro país, sobre todo en este presupuesto que se está construyendo para el próximo año?
6: Bueno, hay que considerar que el paquete económico del 2027 mantiene una apuesta pues bastante importante para la infraestructura ferroviaria. Hay que considerar que las prioridades de inversión, que son los proyectos prioritarios del gobierno, que contempla una cartera de 560 mil millones de pesos, alrededor de 150 mil de ellos van a trenes. Entonces, pues para distinguir es necesario distinguir cuánto cuesta construir esta infraestructura, cuánto cuesta operarla y qué beneficios económicos y sociales genera.
0: Ahora, justamente desde esta perspectiva, a ver, vámonos obra por obra. Para tratar de analizarla de la mejor manera. En el caso, por ejemplo, del Tren Maya, que además, bueno, pues ha estado en la mira por otro tipo de cuestiones que tienen que ver con la forma en la que se asignaron los contratos, etcétera. ¿En qué momento se encuentra este proyecto y qué está generando, cuánto está costando y qué está generando para este país?
6: Bueno, si nosotros analizamos lo que son los criterios generales de política económica, vemos que se contemplan alrededor de 17 mil millones de pesos para el Tren Maya dentro de lo que son las prioridades de inversión para el año de 2027. Sin embargo, ya al momento de que nosotros analizamos un poquito más lo que es el proyecto de presupuestos de ingresos de la Federación, vemos que el Tren Maya ya se encuentra en otro tipo de etapa. Es decir, esta inversión se va principalmente a lo que sería proyectos complementarios, principalmente relacionados con el Tren Maya de carga, lo que pues sin duda abre la posibilidad a que, por ejemplo, los costos de operación de este sistema en general puedan ser cubiertos con mayor facilidad. Hay que recordar que si nosotros comparamos los ingresos y utilidades que se pueden obtener comparando tanto un sistema ferroviario de pasajeros como de carga, el de carga suele ser mucho más redituable.
0: Claro, pero me llama la atención lo que mencionas, Aldo, porque mientras tanto la política de movilidad en este país está apostando por el rescate del tren de pasajeros. Y me decías, pues el más redituable es el de movimiento de mercancías. ¿Vamos en el sentido correcto?
6: Hay que considerar que, por ejemplo, lo que son este tipo de proyectos de inversión, en particular respecto a redes ferroviarias, tienen beneficios sociales, en particular sí. Lo que son aquellos proyectos relacionados con los trenes de pasajeros. Si bien es cierto que los trenes de carga suelen ser más redituables, también hay beneficios asociados en reducción de costos de traslado, en reducción de incertidumbre al momento de que una persona viaja y también con la facilidad de saber a qué hora uno sale y a qué hora llega a las ciudades del país al momento de construir estos trenes de pasajeros. Sin embargo, también hay que considerar que dentro de la estrategia del gobierno federal en la construcción de este tipo de proyectos están considerados vías paralelas o en todo caso algunas adiciones en estos tipos de proyectos de pasajeros que también contemplan la extensión o el mantenimiento de estas vías de carga porque pues, son precisamente las que generan mayores recursos y también favorecen un mayor sostenimiento del sistema.
0: Claro. Ahora, hablando de movilidad, el Aeropuerto Internacional Felipe Ángeles, ¿qué nos está significando de igual forma en cuanto al costo-beneficio?
6: Lo que podemos ver es que para el 2027 lo que es el aeropuerto Felipe Ángeles, el AIFA, no contempla recursos en lo que son apoyos fiscales para su operación. Sí. Es frente al 2026 que hubieron alrededor de unos 750 millones. Si nosotros vemos, por ejemplo, también las proyecciones de Hacienda en el AIFA para el año 2027, vemos que por concepto de ingresos por servicios y también respecto a sus gastos de operación, los primeros son superiores. Es decir, bajo las mismas proyecciones presupuestarias, estos serían superiores los primeros y por tanto podríamos decir que el costo de operación pues está cubierto. Es decir, no se están previendo okay. Algunos conceptos de aportaciones por parte del gobierno federal para cubrir lo que serían estas pérdidas. Sin embargo, es necesario distinguir que esto es distinto a que el AIFA, por ejemplo, ya haya recuperado el costo histórico de su construcción. Eso claro. Ya es otro tema.
0: Digamos, a ver, quiero hacer esta distinción de manera muy clara. El costo de operación, es decir, la operación que tendrá en el 2026 estaría cubierto con los ingresos que va a representar, pero venimos arrastrando el sobrecosto que tuvo el construirlo.
6: Sí, evidentemente el costo de la construcción es distinto al costo de operación anual. Y con ello, pues el costo de construcción pues es mucho más, es bastante superior a lo que se podría obtener de operarlo anualmente.
0: Es decir, ese tema lo venimos arrastrando y lo vamos a seguir arrastrando durante varios años. El tema de Mexicana de Aviación, ¿es distinto o va en el mismo escenario de estos dos, del Tren Maya y del AIFA?
6: Hay que considerar que el tema de Mexicana de Aviación puede ser un poco distinto porque esta ya es una empresa prestadora de servicio y pues sí. No es una cuestión de infraestructura ferroviaria, por ejemplo. Si nosotros vemos lo que menciona el proyecto de presupuestos de ingresos de la Federación del 2027, vemos que se proponen alrededor de 880 millones de pesos en subsidios y apoyos fiscales frente a los 100 millones aproximadamente que había por este concepto en 2026. Es decir, está creciendo el monto que se va a dedicar en subsidios y apoyos fiscales. Esto no es necesariamente negativo. Si bien uh-huh. es cierto que hay que considerar varias cosas. Por una parte, tenemos una empresa operadora de servicio de lo que es el sector aéreo. El sector aéreo tiene altas barreras de entrada y también costos de operación muy altos. Y por otra parte, también puede abrir la posibilidad de abrir el mercado aéreo, que es un sector altamente concentrado. Hay que considerar que Volaris y Viva Aerobús concentran alrededor del 70% de los vuelos domésticos a nivel nacional por la limitación del cabotaje, y con ello, pues, el hecho de que exista a lo mejor otra alternativa puede ayudar en un mediano plazo a reducir algunos de los costos de transporte. Sin embargo, es necesario que también esta empresa operadora de servicio pueda cubrir sus costos de operación.
0: Finalmente, y no quiero dejar de fuera otro proyecto, pero creo que va en un rubro totalmente distinto, que es Dos Bocas. ¿Está significando un ingreso o un costo para este país?
6: En este caso, Dos Bocas, por ejemplo, si nosotros vemos los proyectos prioritarios de inversión, no se encuentra completamente dentro de lo que es la tabla de los principales proyectos. Entonces, como tal, a lo mejor su efecto sería necesario verificar dentro de los estados financieros de Pemex directamente su situación para, pues, a lo mejor que te pudiera dar un vistazo con mayor completitud.
0: Pues yo te agradezco muchísimo, Aldo, que nos permitas analizar estos temas y ponerlos de manera mucho más clara que solo números en un documento oficial, sino plantearlo de manera mucho más accesible a la población. Obviamente hace falta desglosarlos mucho más y de manera más detallada, pero ya nos has ayudado a tener un primer vistazo y por eso te lo aprecio mucho.
6: Muchísimas gracias, Erika. Un saludo y, pues, un gusto estar con ustedes.
0: Igualmente, muy buenos días. Aldo Gómez, analista de datos económicos de México. ¿Cómo vamos? Desglosando cada una de estas obras emblema y cómo van en el presupuesto para el próximo año. Vamos a una pausa, pero al regresar, a ver, se ha anunciado ayer mismo, la presidenta de México lo hizo oficial, que hoy se estará publicando el decreto que viene la prohibición de celulares y tabletas dentro de la educación básica, en recreo, en las aulas, incluso como herramienta de aprendizaje. ¿Qué va a representar esto para nuestro país en un mundo globalizado? De esto y más platicamos al volver.
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0: Ayer lo anunció la presidenta en la rueda de prensa matutina y hoy se está publicando en el Diario Oficial de la Federación el acuerdo para garantizar los derechos de los niños, niñas en la interacción, uso responsable y seguro de los dispositivos móviles y como de tecnología de aprendizaje en las escuelas públicas del Sistema Educativo Nacional, a través del cual, y en resumen lo voy a poner así, en los niveles de educación inicial, preescolar, primaria y secundaria se establece la restricción del uso de teléfonos celulares, dispositivos inteligentes y electrónicos personales para las niñas, niños y adolescentes estudiantes durante toda la jornada escolar, por lo que solo podrán utilizarse para fines educativos previamente programados. Esto es que su uso debe tener una intencionalidad pedagógica bajo la orientación de las y los docentes. Asimismo, también se podrá utilizar en casos de emergencias personales por motivos de discapacidad, accesibilidad, inclusión, necesidades de salud o atendiendo a las necesidades particulares y extraordinarias de las comunidades educativas. Leyendo este apartado, que es el artículo 2 de este acuerdo, dista mucho de lo que ayer había dicho la presidenta, porque ella había sido muy enfática y había señalado ni con fines pedagógicos ni de esparcimiento se prohíben los celulares en los planteles educativos, cuando este artículo segundo pues ya muestra una situación y un escenario distinto. Dice, bueno, pero si hay una justificación pedagógica sí los pueden usar, pero también si hay un caso de emergencia, bueno, pues ahí también los pueden utilizar. Pero a ver, entonces, ¿en qué sentido va la política educativa en México con respecto al uso de los dispositivos móviles? De eso platico con Maura Rubio, directora de investigación de Mexicanos Primero. Maura, ¿cómo estás? Muy buenos días.
7: Muy buenos días, Erika. Saludos desde la Ciudad de México a toda la audiencia. Gracias por el tiempo, el espacio para conversar sobre este tema.
0: A ver, dime una cosa, Maura, porque estamos en tiempos donde la tecnología, pues no solo es, y quisiera pensar que así lo dimensionamos, un tema de ocio o de esparcimiento, sino es una herramienta fundamental en cualquier centro laboral, en cualquier actividad. El uso de la tecnología se ha vuelto en un asunto fundamental. ¿Qué papel tendría que estar jugando en las aulas? Y esta disposición publicada el día de hoy en el Diario Oficial de la Federación, ¿nos da claridad acerca del uso de los dispositivos móviles en los planteles educativos?
7: Bueno, en Mexicanos Primero coincidimos pues con ustedes en que la cultura, la tecnología digital forma parte de la vida cotidiana en todos los ámbitos. En el ámbito personal, en el ámbito financiero, en el ámbito económico productivo, en el ámbito de los riesgos a la de protección civil, en fin, en todos los ámbitos tenemos la cultura digital. Aislar a las niñas y los niños de esta cultura digital pues representaría aislarlos del mundo actual, de las tendencias tecnológicas del mundo actual. Entonces, en Mexicanos Primero pensamos que la tecnología digital, los celulares, las tabletas e incluso la inteligencia artificial tienen un gran potencial pedagógico siempre y cuando se usen con un propósito pedagógico claro y con la debida conducción de una maestra, un maestro debidamente preparado para hacer uso provechoso de estas tecnologías.
0: Uy, Maura, pero has puesto el dedo en el primer tema a abordar. ¿Están preparados nuestros maestros? ¿Nos hemos preocupado en capacitarlos para hacer uso de estas nuevas tecnologías y enseñar a nuestros niños y jóvenes a utilizarlas?
7: La formación de los maestros es indispensable. Fortalecer esta formación y acompañar a los maestros para el uso de estas tecnologías, como ya mencioné, con fines pedagógicos, es indispensable. Acá nosotros tenemos la visión de que maestras y maestros son profesionales que toman decisiones trascendentales,
0: claro,
7: mientras se desempeñan en el aula. Entonces, pueden optar por usar o no usar las tecnologías digitales, pero si deciden usarlas, tienen que tener los elementos para definir cuándo usarlas, cómo usarlas y para qué integrarlas, de manera que el proceso de aprendizaje se enriquezca sin sustituir los procesos cognitivos fundamentales. Entonces, el personal docente necesita una sólida formación inicial, es claro, decir, en las escuelas normales, mientras se preparan para su ejercicio como docentes, y así también quienes ya están dentro del ejercicio docente en el aula, pues necesitan actualizarse, necesitan de la formación continua, pero también del acompañamiento de los equipos técnicos y pedagógicos que normalmente forman parte de las supervisiones escolares. Maestras y maestros necesitan comprender las potencialidades de esta tecnología,
0: claro,
7: pero también los riesgos que conllevan. Tienen que evaluar la pertinencia del uso de la tecnología y acompañar a los estudiantes en un uso crítico, en un uso ético, en un uso seguro, incluso pues cuando decidan no emplearlas directamente en el aula.
0: Claro. Maura, es que me parece que estás siendo muy clara en cuál debió haber sido el primer punto si queríamos entrar a estos temas de debate del uso de dispositivos móviles en las aulas, que tendría que haber sido, a ver, primero empezamos por la capacitación de los docentes, de cómo puede ser una herramienta en el aula, en qué momentos podría trabajarse, de qué manera, pero también el tema de los riesgos, que me parece fundamental. El asunto es que no hemos empezado por ahí, hemos empezado por el tema de una regulación que yo entrecomillaría porque, revisando la publicación esta mañana en el Diario Oficial de la Federación, con lo que me estoy topando, a reserva de tu mejor opinión, es una ambigüedad y un nivel de interpretación muy amplio para el uso de estos dispositivos móviles en las aulas, porque dice, a ver, hay la restricción del uso de teléfonos celulares y dispositivos inteligentes y electrónicos personales para las niñas, niños y adolescentes, pero podrían utilizarse si hay una actividad previamente programada. Antes de esto me preocupaba el día de ayer cuando escuchaba el mensaje de la presidenta, el que estuviéramos sustrayendo a la totalidad de nuestros niños y jóvenes de la posibilidad de educarse en un mundo de tecnología. Pero hoy me preocupa todavía más, Maura, si estamos generando una brecha entre quienes van a poder tener acceso a estos dispositivos móviles con fines educativos y quienes no, porque hay muchas instituciones particulares que ya los tienen como parte de su material académico desde hace muchísimo tiempo, pero hoy aplicará una norma para quien pueda y tenga una justificación y lo tenga dentro de su plan de estudio y para los que no. Y el acceso que puedan tener a ellos, porque tampoco el Estado mexicano se ha preocupado por dotar de estos dispositivos a las instituciones públicas. ¿Estamos generando una brecha de educación entre quien puede y no puede tener acceso a estos dispositivos?
7: Efectivamente, el problema de la conectividad y el acceso mismo, la disponibilidad de teléfonos celulares o tabletas o conectividad, pues es efectivamente desigual en el país. Todavía tenemos una cantidad muy importante de escuelas que no tienen conectividad. Tampoco tienen computadoras, por ejemplo.
0: No, ni energía eléctrica, claro.
7: O energía eléctrica, efectivamente. Entonces, ahí sí, efectivamente, hay una brecha. Desde Mexicanos Primero hemos planteado la necesidad de generar una cultura digital para desarrollar una ciudadanía digital responsable. Ahora, el problema de la disponibilidad entre niñas, niños, adolescentes de distintas comunidades, localidades con distintos niveles de desarrollo es un tema pendiente en la agenda educativa mexicana. Eso tendría que resolverse, que atenderse. Desde luego es una cuestión que trasciende también a la Secretaría de Educación Pública, puesto que atañe a toda el área de comunicaciones, por ejemplo, ¿no?
0: Claro.
7: Entonces, o a la Comisión Federal de Electricidad, etcétera, ¿no? Eso sí es una brecha muy importante. Sin embargo, pues a menudo encontramos, aún en contextos muy vulnerables o de alta marginación social, encontramos personas que tienen o familias que tienen algún dispositivo y de alguna manera logran conectarse. Entonces, acá tenemos una cuestión adicional, que es la de la preparación de las familias para el uso responsable, claro, de los dispositivos digitales. Porque no hay que olvidarse de que a través de los dispositivos digitales niñas, niños y adolescentes acceden a las redes sociales y estas han mostrado los efectos dañinos que tienen en el bienestar socioemocional, pero también en el desarrollo de procesos cognitivos fundamentales.
0: Claro.
7: Los dispositivos digitales, ya se ha visto, generan ansiedad, generan depresión, generan aislamiento, etcétera, que todo esto daña el bienestar emocional de las niñas y los niños. Y este bienestar emocional afecta a su vez su desempeño como estudiantes en la escuela. Entonces, sí es una cuestión compleja, intervienen distintos factores, distintos elementos, y por eso en Mexicanos Primero decía, estamos proponiendo que se desarrolle una política de cultura digital, pues para acompañar, para garantizar el derecho a aprender de todas las niñas y los niños en México, ¿no?
0: Claro.
7: Debe responder esta política de cultura digital a pues uno de los grandes desafíos de nuestro tiempo, como es la digitalización de la vida en general en sus distintos ámbitos. Ya mencioné, claro, el educativo, el económico productivo, el social, etcétera, ¿no? Entonces, se necesita garantizar el derecho a aprender en, claro, la era digital, lo que implica, a su vez, desarrollar las capacidades institucionales necesarias para que esta tecnología amplíe las oportunidades de aprendizaje, no que las reduzca, claro, que fortalezca el bienestar y que contribuya a una sociedad más igualitaria, más justa, más incluyente y más democrática.
0: Claro, Maura, y lamentablemente parecería que vamos en sentido contrario, ¿no? Porque es ante la incapacidad del Estado mexicano de garantizar el acceso para todos, pues vamos a prohibirlo. Ante la incapacidad de capacitar a los maestros, a los docentes, para que a su vez formen a nuestros niños y jóvenes en el uso adecuado de una herramienta digital, pues vamos a prohibirlos, ¿no?, dentro de las aulas. Y finalmente la justificación, porque así viene planteado incluso en la publicación en el Diario Oficial de la Federación, que se realizó una encuesta con maestros. Y ahí, de ahí se tomaron decisiones. A ver, creo que haría falta un debate mucho más amplio, con muchos más actores involucrados para tomar decisiones tan relevantes relacionadas con la educación, y por eso te agradezco mucho que nos permitas platicar contigo, Maura.
7: Quien agradece soy yo. Aquí me parece que la Secretaría de Educación opta por dejar en manos de los colectivos de maestras y maestros en cada escuela la definición, la decisión, la deliberación de cómo utilizar estos dispositivos, sí, digitales. Y está bien porque los maestros, como mencioné, pues toman decisiones. Entonces, en conjunto pueden resolver por el momento cómo pueden aprovechar esta tecnología en beneficio de sus estudiantes.
0: Maura, muchas gracias. Muy buenos días.
7: Muy buenos días a ustedes. Saludos desde la Ciudad de México.
0: Gracias. Maura Rubio, directora de Investigación de Mexicanos Primero. Y por supuesto, me interesa muchísimo conocer tu opinión. Mis redes sociales, Erika Salgado en Facebook, arroba Erika-Salgado en X, Erika Salgado GM en Instagram. Enseguida volvemos.
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0: De los anuncios que constantemente se hacen en la mañanera cuando se habla del tema de seguridad, están dos indicadores fundamentales. Uno, el tema de los homicidios, que se presume la reducción de manera constante. Y segundo, son las detenciones o los operativos de decomiso relacionados con el tema del huachicol. Y yo diría más los operativos, porque de detenciones pocas y de desenlaces menos. Pero la presidenta de México, Claudia Sheinbaum, esta mañana ha vuelto a hablar del tema de cómo se está, dice ella, combatiendo el tráfico de combustible, la evasión fiscal relacionada con el tráfico de combustible. Y bueno, pues estos son los datos que ella destacaba.
9: Fíjense, de octubre de 2024 a septiembre de 2026, la Fiscalía General de la República ha detenido 2,654 personas por el delito de ilegalidades relacionadas con combustible. Sería muy bueno a ver si la Fiscalía puede publicar cuántos de estos son servidores públicos o exservidores públicos y cuántos privados.
0: La presidenta daba a conocer esta cifra, esta estadística. Lo que ha llamado la atención es, ¿y luego qué sucede? ¿Cómo se atienden este tipo de situaciones? ¿Cuál es la realidad y el desenlace de estas historias y de estos decomisos que luego se presentan a la opinión pública como decomisos millonarios de cantidades impresionantes de dinero o de litros y litros de combustible, etcétera? Bueno, pues esta mañana está en la mañanera Raquel Buenrostro y fue cuestionada al respecto. De qué estaba pasando, de si había funcionarios públicos involucrados bajo investigación por estos temas de tráfico de combustible y por defraudación fiscal. ¿Y sabe lo que respondió? Pues que no es un asunto de la instancia a su cargo, que eso se encarga la Dirección Jurídica de Pemex y la Fiscalía General de la República, que lo están llevando por la vía de lo penal, pero que entonces, pues de la actuación y de la revisión, pues de los funcionarios públicos no se habla. ¿Y por qué lo pongo sobre la mesa? Porque el que la Secretaría Anticorrupción nos diga que no hay investigaciones que corran a su cargo sobre el tema, por supuesto que es un tema de analizar dos veces. ¿Por qué? Porque uno pensaría que cuando hablamos de miles y miles de litros de combustible moviéndose por nuestro país, pues por supuesto que hay actores gubernamentales involucrados. Por supuesto que tendríamos que pensar en hechos de corrupción, pero dice Raquel Buenrostro que no, que está en la cancha de la Fiscalía General de la República, es decir, y de la Secretaría de la Dirección Jurídica de Pemex, que ellos denuncien y se investigue. ¿Y qué hay de los funcionarios que podrían estar involucrados? Pues de esos no se habla.
10: Directamente al caso de Huachicol. En caso de Huachicol, específicamente no tiene.
11: Cuando nos viene la denuncia de un servidor público a nosotros, lo atendemos. Si no, no. Lo que hay son las denuncias que tiene Pemex directamente con la Fiscalía General de la República, que son de carácter penal. A nosotros no los

0: mandan cuando quieren que procedamos administrativamente. Muchas veces por eficiencia administrativa o por eficiencia de trabajo, digamos, por cargas de trabajo, cuando tienes una falta administrativa y una penal, muchos optamos por irnos por la penal porque la sanción es más grave, es más delicada y se actúa de manera más enérgica y más ejemplar. Y este castigo para la misma persona pues es muchísimo menor que el penal. Por eso no llegan casi muchos de los casos con nosotros, porque los presenta la dirección jurídica de Pemex directamente a la fiscalía y se los llevan por la vía penal.
1: A ver, seamos claros. El hecho de que la denuncia se lleve por la vía penal no imposibilita un procedimiento de carácter administrativo como sería justamente ante la Secretaría Anticorrupción. Es decir, que podrían ir a la par, ¿eh?, los procesos y los procedimientos y podrían tomar determinaciones. Pero es que de pronto es este argumento de pues que investiguen a los delincuentes. Sí, pero ¿y qué hay de las complicidades? ¿Qué hay de las omisiones? A ver, es que yo no puedo concebir que se puedan estar moviendo miles de litros de combustible sin que haya una autoridad que lo note, que lo detecte, que se entere de que hay algo irregular. ¿Cómo se sustraen de las instalaciones, cómo se mueven, cómo se comercializan, dónde está la actuación de las autoridades? Pues por supuesto que esto nos habla de complicidad y de corrupción, pero no se quiere ver desde la Secretaría Anticorrupción. Y entonces la salida fácil es, hay que la Fiscalía investigue, hay que la Dirección Jurídica de Pemex denuncie, y ellos se hacen a un lado de una labor que tienen, que se les concedió y para la cual protestaron cumplir. Es que sí tendría que haber una actuación. Por supuesto que tendría que haber una actuación de la Secretaría Anticorrupción, pero pues esta mañana nos han dicho ni una sola investigación tiene esta instancia para revisar el tema del tráfico de combustible y el robo del mismo, ni la evasión fiscal. Bueno, pues así está el escenario. Antes de irme a la pausa, no quiero dejar de lado los mensajes que amablemente me has compartido con respecto al tema de los teléfonos celulares en las aulas, en donde efectivamente nos dicen que hoy tendría que estarse revisando para qué se usan y con fines pedagógicos. También hay quienes nos mencionan que es una gran distracción y eso no lo dudo ni tantito, pero es que, a ver, queremos que los niños y jóvenes no vean el teléfono celular o la tableta solo como un mecanismo de entretenimiento, pero no les hemos enseñado a utilizarlo con otros fines. Yo estoy segura que muchos de los niños que están en estas instituciones privadas donde la tableta forma parte casi casi de su material educativo, pues saben que eso sirve como un mecanismo de consulta y no nada más para jugar y no nada más para estar en redes sociales. Ya lo perciben como una herramienta, a diferencia de quienes no han sido formados en este tipo de utilización de las nuevas tecnologías. Y creo que eso es lo que está generando una gran brecha. Ahora, a mí lo que me preocupa es justamente otra vez esta omisión por parte de la autoridad. Es decir, como no les puedo garantizar el acceso a la luz, ni el acceso al internet, ni mucho menos el acceso a tabletas digitales, pues mejor que nadie los tenga. Oiga, esta es una visión tremendamente simplona. Al contrario, a ver, ¿cuál tendría que ser el camino que hoy tendría que estarse siguiendo desde la Secretaría de Educación del Gobierno Federal si existiera la preocupación por preparar realmente a nuestros niños y jóvenes al mundo al que se van a enfrentar y que tengan las herramientas necesarias? Pues dotarlos justamente de esta preparación. Buscar la manera de garantizar que este rezago que existe en los planteles educativos de infraestructura en materia energética se combata de una vez por todas. El destinar el presupuesto necesario para dotar a los planteles educativos de lo que necesitan, pero además de la conectividad que en algún momento se prometió por parte de gobiernos pasados, pero que omitieron muchos pasos. Y entonces cuando nos decían los vamos a conectar a internet nos moríamos de la risa porque decíamos si no tienen ni luz. A ver, es que tendría que ir un proyecto integral educativo en nuestro país. Vamos a dotarlas de infraestructura digna a las escuelas. Luego vamos a conectarlos al internet, luego vamos a darles aparatos para que se puedan conectar, tabletas, computadoras, lo que sea, y vamos a implementar los mecanismos para que los niños puedan acceder a esa tecnología. Pensar que tenemos una infancia rezagada del mundo tecnológico en el que se van a desempeñar, en el que van a vivir, es condenarlos a estar siempre pasos atrás, siempre rezagados, siempre fuera de la competencia, siempre fuera de la dinámica global que hoy estamos viviendo. Y esto no es justo, no es justo. La educación tendría que ser una prioridad en este país y lamentablemente no lo es. Vamos a la pausa y regresamos.
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1: Recién esta mañana, hace un ratitito, platicábamos con la titular de la Secretaría de Comunicaciones y Transportes, Araceli Martínez Acosta, acerca de la posibilidad de abrir nuevas concesiones al servicio de transporte público en San Luis Potosí. Nos decía que apenas estaban por solicitar un estudio, que todavía esto se iba a definir, que se iban a llevar a cabo los estudios correspondientes. Y bueno, pues esta mañana nos acabamos de enterar que hay un bloqueo de un grupo de taxistas en la zona de Avenida Muñoz, justamente con reclamos que tienen que ver con la atención a la piratería en la prestación de servicio de taxis. Y por eso me he vuelto a enlazar con la Secretaria de Comunicaciones y Transportes y le agradezco mucho que nos tome la llamada de nueva cuenta. Secretaria, ¿qué está pasando?
7: Bueno, pues, Erika, pasa lo de siempre. Es el mismo grupo de personas que ya tenemos identificados y pues que son los que estuvieron en Plaza de Fundadores haciendo la retención ilegal de personas porque alegan el tema de la piratería. Y pues bueno, ellos quisieran que pudiéramos salir, y así lo han expresado literalmente, a detener a todos los operadores o conductores de vehículos de plataforma. Y pues bueno, nosotros seguimos determinantes a que no sucederá así, a que nosotros por las vías legales hemos estado exhortando a las empresas a su registro, que sí siguen las inspecciones y que se hace el aseguramiento de los vehículos por parte del cuerpo de inspección de esta secretaría, pero conforme al protocolo que establece la ley, haciendo el aseguramiento del vehículo, iniciando un procedimiento administrativo y pues todo con apego estricto a derecho, ¿no? Entonces, pues bueno, ellos se han empecimado en seguir incitando a la violencia a los agremiados a su agrupación, y como lo vimos que lo hicieron en la Plaza de Fundadores, pues bueno, quieren nuevamente que esta autoridad incluso sea quien detenga para que ahí delante de ellos se puedan llevar detenidas a las personas, y es algo que no sucederá, Erika. Entonces, pues esas son realmente sus demandas, la falta de trabajo. Pues bueno, hoy tenemos un San Luis Potosí distinto. Después de la pandemia, la gente buscó su manera de movilizarse, y al final del día hubo quienes optaron por la compra de sus vehículos particulares, motocicletas, etcétera. Y al final del día, pues es eso lo que está sucediendo, Erika. Es el mismo grupo. Sí. De siempre con esos comentarios y con esos argumentos.
1: Ahora, secretaria, ¿hay algún avance en el proceso de regularización de las plataformas en San Luis Potosí? ¿Se ha podido avanzar? ¿En qué momento se encuentra este proceso?
7: Bueno, hubo una determinación judicial para que la empresa de Uber iniciara sus trámites de registro. Nosotros otorgamos el memorándum para que pudieran dar inicio a su proceso. El primer paso, de acuerdo a lo que establece la ley, es el pago y dar de alta a sus operadores para que puedan recibir la capacitación y en consecuencia obtener un GAFET y una licencia de redes de transporte como lo establece nuestra legislación. Sin embargo, pues todavía están atorados en el proceso, no han avanzado, y pues nosotros seguimos enviando oficios para que puedan ellos avanzar con su trámite y pues de alguna manera también garantizar a todos los ciudadanos y ciudadanas potosinas que se dedican a esta actividad que lo puedan hacer de manera lícita dentro del marco legal que nuestra legislación estatal establece. También hubo el acercamiento de otra empresa, la empresa Didi, que ya también dio inicio a sus trámites de regularización, y pues creo que vamos avanzando bastante bien. Recordar que hoy el taxismo potosino cuenta con una herramienta que el gobierno les ha otorgado, como lo es la plataforma de Mi Taxi, a través de la cual fue inaugurada o ingresada a partir de el día 8 de agosto, y a la fecha llevamos más de 15,000 viajes realizados. Entonces, pues bueno, creo que hay acciones afirmativas en favor del taxismo potosino también, por supuesto, y pues creemos que esto tiene efectivamente un trasfondo político, y te lo puedo decir así a la literalidad, toda vez que hemos visto a estos personajes pues reunidos en algunas o con algunos personajes políticos retractores de este gobierno, Erika. Entonces, pues bueno, seguimos avanzando, y yo insisto que el 99.5% del gremio pues está trabajando de la mano del gobernador y seguiremos trabajando, y por una minoría, pues bueno, no nos vamos a detener. Aquí en este caso, cuando hay bloqueos a las vías de comunicación, pues ahí estaremos nosotros haciendo un atento llamado a las autoridades competentes para que puedan hacer lo que legalmente corresponde.
1: En esta aplicación de Mi Taxi, ¿se incluyó a todos los conductores del taxismo en San Luis Potosí o hubo preferencia para unos o para otros? Te lo pregunto porque son parte también de las consignas que esta mañana están manifestando.
7: Erika, sí. No, la regla es simplemente todos aquellos que cumplan con su revista, que cumplan con que cuentan con su licencia, con su GAFET, que pasaron su revista en este último proceso, son los que se encuentran dados de alta, porque nosotros buscamos también que si estamos otorgando esta herramienta a la ciudadanía, garantizar que la unidad cuenta con las condiciones físico-mecánicas que puedan realizar un viaje de calidad y que los operadores actualizaron sus datos y que se encuentran con su licencia y con su GAFET autorizados y vigentes.
1: Secretaria, ¿ustedes pueden como instancia gubernamental ir a cazar, como se dice popularmente, a los conductores de plataforma? ¿Está en sus atribuciones? ¿Está en su competencia legal y jurídica?
7: No está en nuestra competencia legal y jurídica, Erika. Nosotros salimos con el cuerpo de inspección y se hace la verificación. Ellos quisieran una cacería como sabemos que se hizo con las administraciones anteriores, en las que la propia autoridad se puso de acuerdo con ellos. Ellos solicitaban los viajes y se hacía la detención de las personas. Nosotros no nos vamos a prestar a esa práctica, Erika, y esa ha sido la molestia constante de ellos, porque dicen así de fácil, nosotros pedimos los taxis y ustedes agárrenlos y que se los lleven detenidos. Pues bueno, es algo que no sucederá, es algo que no verán, y nosotros pues seguimos trabajando en estricto apego derecho y tratando de que las cosas funcionen pues de la mejor manera, exhortando también justamente a las empresas a que puedan legalizarse para la garantía de las personas que tienen que realizan esta actividad económica.
1: Ahora déjame preguntártelo de manera muy clara, porque hay acusaciones muy fuertes por parte de este grupo de taxistas. ¿Tú tienes algún interés económico, político, empresarial en estas empresas de plataforma?
7: No, pues no hay ningún interés, Erika. Nosotros simplemente estamos actuando conforme a derecho, conforme a la ley, y la verdad es que pues siempre habrá presiones, sobre todo cuando se trata ya de grupos políticos, y en estos tiempos pues nos queda claro que la presión crece, sabemos, ¿verdad? Y tenemos incluso evidencias de con quienes se reúnen y pues que los incitan a seguir ejerciendo violencia en contra de las acciones del gobierno y a seguirse manifestando. Te lo reitero nuevamente, no representan al taxismo potosino, representan sus propios intereses, porque justamente este grupo es de quienes hemos recibido las quejas de todos aquellos que no lograron tener su concesión de manera legal y normal en las pasadas entregas de concesiones, toda vez que les pedían ahí el moche para poder estar en la lista, y eran precisamente este grupito el que se reunía con las administraciones anteriores, con los titulares, a generar los acuerdos de la lista que tendría que salir autorizada. Aquí no nos movemos ni un centímetro, aquí tienen que respetar la ley, y las presiones, Erika, pues bueno, las podrán seguir ejerciendo y nosotros seguimos actuando en el deber ser. Podrán seguirse manifestando, podrán seguirles, los seguirán incitando justamente a la violencia, los seguirán incitando justamente a que puedan hacer estas manifestaciones como adversarios políticos que son, porque pues ya como lo mencionaba el gobernador, la guerra sucia empieza y cada quien tiene sus propias estrategias y sus propias herramientas. Nosotros creemos que hemos actuado con cabalidad y con legalidad, con estricto apego a derecho. Quiero decirte además que este grupo ha lesionado muchísimo al taxismo potosino. A la llegada a nosotros nos tocó regularizar a cientos de viudas, de las cuales ellos recibían dádivas y jamás lograron tampoco arreglar ningún tema, ¿no? Entonces, pues muchas malas prácticas, Erika, que se venían arrastrando al interior de esta institución y que pues hoy se les acabó definitivamente. Así es de que ahora cada persona que tiene un tema en esta secretaría lo atiende de manera personal y todo se hace con estricto apego a la legalidad.
1: Finalmente, ¿qué van a hacer? Porque hoy este grupo, como tú le llamas, están ahí bloqueando Avenida Muñoz. ¿Qué van a hacer al respecto y cómo tratar de pacificar al gremio del taxismo?
7: Bueno, pues realmente no podríamos hablar del gremio de taxismo, hablamos específicamente de tres o cuatro personajes, y la realidad es que aquí yo lo que pediría, pues si hay un bloqueo a la vialidad, pues que la autoridad competente actúe para que los retire y que permitan, pues al final del día también es un delito el ataque a las vías de comunicación, y que actúe cada quien en el ámbito de su competencia. Nosotros, por nuestra parte y de acuerdo a las atribuciones que nosotros tenemos, saben que siempre hemos estado abiertos al diálogo, y pues bueno, cuando generen su cita, con mucho gusto estaremos dispuestos a atenderlos.
1: Secretaria, pues te agradezco mucho que nos permitas platicar contigo y quedamos atentos a ver qué sucede con este tema de este bloqueo. Por lo pronto está afectando a la población. Muchas gracias.
7: Al contrario, gracias a ti, Erika. Estamos a la orden.
1: Bueno, pues bloqueo en Muñoz, que no te tome por sorpresa. Un grupo de taxistas, dice la secretaria, un grupo de taxistas ya viene identificado ahí con estas consignas que la secretaria dice, pues no se les van a conceder. No se les van a conceder. Vamos a la pausa y volvemos.
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8: Sí. Y el descenso al fútbol mexicano. Yo creo que todos los aficionados al fútbol, o la gran mayoría, estamos de acuerdo en que la competitividad y el nivel pues regrese a nuestro balompié y que el ascenso sea la posibilidad también de que otras plazas se abran al fútbol de la máxima categoría. Yo creo que nadie está en contra de eso, más que los dueños de los equipos de la primera división, que no están dispuestos, ¿no? Sin embargo, primero que nada, yo me pregunto, ¿es la instancia adecuada para que una liga privada pueda cambiar su sistema de competencia? Y lo más grave, o lo más importante, creo yo, ¿no tendrán otra cosa más importante que hacer los senadores como para estar pensando en cambiar el sistema de competencia de la Liga MX? Lo digo por lo siguiente. Quiero pensar que un senador lleva tareas de peso en el país,
1: claro,
8: de mucha trascendencia. Lo que hacen o dejan de hacer tiene una repercusión. Y creo que en el país, aunque a mí y a mucha gente nos fascine el deporte y nos encante, y el deporte sea además una herramienta para combatir inseguridad, temas de salud, etcétera, etcétera, bueno, hay otras prioridades en el país, la seguridad, sí, la economía, etcétera, etcétera, etcétera. Entonces me parece de lo más intrascendente que se anden preocupando por si hay ascenso o descenso, número uno. Y número dos, pues me parece que no va a pasar absolutamente nada. Tan es así que ayer el presidente de la Liga MX y el presidente de la Federación ni siquiera se pararon. Vamos a escuchar palabras de Alfonso Sosa. Alfonso Sosa, que bueno, pues es técnico de fútbol. En su momento llegó a ser técnico del San Luis. Tuvo ascensos. Fue un técnico en la Liga MX y en el ascenso. Y dio un mensaje, me parece muy congruente, pero también creo yo que muy infértil. Vamos a escucharlo.
9: El tema que nos convoca hoy y nos ocupa no es una discusión menor ni meramente comercial, sino también deportiva, que afecta clara y directamente la esencia del fútbol, nuestro amado fútbol. La ilusión de millones de niños y jóvenes aficionados de convertirse en futbolistas profesionales a través del mérito deportivo está siendo seriamente afectada. El motor principal del deporte de alto rendimiento es la competencia bajo el principio del mérito. Al eliminar el ascenso y descenso, se rompe la cadena de exigencia natural.
8: Bueno, pues ahí está lo que dice Alfonso Sosa. Vaya, concuerdo totalmente con lo que señala. El hecho de que no haya ascenso y descenso, Erika, pues es algo que le pega a nuestro fútbol. Pero sí me parece que acudieron a la instancia menos indicada. Y sobre todo quienes están en esa instancia, que es el Senado de la República, pues yo creo que están perdiendo su tiempo, la verdad. La FIFA, que es el máximo órgano rector del balompié en el mundo, le da autonomía a las federaciones y sobre todo a las ligas para que determinen cuál es su sistema de competencia. Si quieren que haya liguillas, si quieren que no haya liguillas, si quieren, claro, que haya ascenso, si quieren que no haya descenso. Entonces, sí me parece que si realmente los senadores en el país quieren aportarle al deporte, deberían de buscar otro tipo de estrategias, ¿sí? El deporte en México no solo es el fútbol, por mucho que sea el más mediático y el más popular.
1: Claro.
8: Hay otras cosas más importantes por las que sí deberían de trabajar. Si realmente están buscando legalidad, competitividad y que nuestro deporte trascienda. Sí, y eso debe de empezar desde las escuelas.
1: Desde las infancias,
8: desde, claro, las infancias, desde otro tipo de trincheras. para buscar que nuestro deporte realmente crezca y tenga competitividad.
1: Claro, fíjate que hace rato lo platicábamos con respecto al acceso a las nuevas tecnologías, pero es que no hemos logrado solventar ni siquiera el tema del deporte, por ejemplo, ¿no? El cómo sigue estando restringido a quienes pueden tener acceso a una academia, a quienes pueden, que las clases de educación física en las aulas siguen siendo una verdadera vacilada, de cómo no hay el apoyo a los talentos, pero tampoco el acercamiento de los niños, de las infancias,

0: esta una muy buena oportunidad. Políticas públicas, inclusión, fomento al deporte, accesibilidad, claro, espacios, etcétera, etcétera. Tanto que hay por hacer. Pero sí, yo también interpreto que esto es un tema más bien político, ¿no? Porque incluso en el informativo que daba el Congreso de la Unión, el Senado de la República, con respecto a este tema, decían, dando el manotazo en la mesa a las instituciones. Pues no, a final de cuentas, como tú dices, ni siquiera ni un vientecito le sopló a los dueños de los clubes, ¿no?
1: Pues por supuesto, son empresarios muy poderosos en México que el día que quieren, pues hacen, regresan del ascenso o no lo regresan nunca. Claro. Sí, y me parece que la ley pues no va a imperar sobre lo que ellos decidan, porque además pues no hay una validez como tal. Entonces sí me parece que es algo realmente intrascendente, pero lo que a mí me preocupa es que se fijen en esas cosas. ¿Me explico?
0: Y no en lo importante.
1: Y no en lo realmente importante. Si le quieren pegar al deporte, a favor del deporte, es de otra manera. No en el ascenso y descenso de la Liga MX. Pero bueno, cierro la información deportiva, Erika, diciéndoles que ayer cerró la semana 2 en el fútbol americano de la NFL. Los Rams de Los Ángeles le pegaron 28-6 a unos alicaídos gigantes de Nueva York. Cerró así la semana 2 de la temporada. Y bueno, pues aquí para no variar en actividad del básquetbol de la Liga Nacional de Baloncesto, ayer el equipo de los Santos de San Luis pues perdió la serie. Uy. Ante la escuadra de los Lobos Plateados, un equipo de los Santos de San Luis que realmente es una lágrima. Y ayer, bueno, pues terminan perdiendo el segundo compromiso en casa ante el equipo de los Lobos Plateados, que además les pasó por encima sin mayor problema. 99-84 el score final. Me permito, Erika, antes de concluir con mi participación, pues enviar mis condolencias con mucho respeto a la familia Torres Corso, particularmente al ingeniero Carlos Torres Corso, al licenciado Carlos Torres Rodríguez. Vaya, mi más sentido pésame tras el sensible fallecimiento de la señora Tatiana Rodríguez de Torres. Vaya, nuestro abrazo grande, nuestras condolencias, esperando una pronta resignación.
0: Gracias, Raúl.
1: Que tengan todos un excelente martes.
0: Buenos días.
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0: Pues nos vamos, y hoy a nombre de todo el equipo, particularmente que hace posible este esfuerzo informativo, pero además de todo el equipo y de toda la familia Global Media, mandamos un abrazo de corazón a la familia Torres Corso, a la familia Torres Rodríguez, a la familia Torres Abud, Puente Torres y Torres Romero en este momento tan sensible por el fallecimiento de la señora Tatiana Rodríguez de Torres, una persona, una mujer extraordinaria que lamentablemente pues ha partido de este plan terrenal. Un abrazo muy fuerte particularmente a Tatiana, a Carlos, a Ángel, sus hijos, que trascienden y que hoy pues son los responsables de llevar su legado de aquí en adelante. Al ingeniero Carlos Torres Corso, un abrazo con muchísimo respeto y con mucho cariño en estos momentos tan complicados. Y a nombre de la familia Global Media, de igual forma, muchas gracias a todas las personas que se están solidarizando, que nos están haciendo llegar su más sentido pésame, que nos están haciendo llegar sus mensajes. De verdad, muchas gracias por tanto cariño. Gracias a ti por acompañarnos hoy como todos los días. También mucha gente que sin conocer a la señora Tatiana saben de su legado y que también nos han hecho llegar los mensajes, radioescuchas, televidentes, personas que nos siguen a través de las redes sociales y que también en esta mañana nos han hecho llegar su cariño. De verdad, muchísimas, pero muchísimas gracias. Mañana te vamos a estar esperando en punto de las 7 de la mañana. Mientras tanto, un abrazo con cariño.
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1: Bueno, aquí les vamos a tocar una canción nueva. Se llama El Presente.

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2: Conagua registra un avance de 45% en la construcción del acueducto El Peaje San José, que conectará a las presas El Peaje y San José. Un grupo de taxistas se manifestaron en las oficinas de la Secretaría de Comunicaciones y Transportes para exigir que las plataformas de transporte se registren porque siguen operando al margen de la ley. Raquel Buenrostro, secretaria anticorrupción, descartó que haya pruebas contra Miguel Ángel Osorio, quien fue secretario de Gobernación en el sexenio peñista, por el desvío de 65 millones de dólares.
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6: ¿Tú ya conoces la mejor medicina natural? Te voy a contar en menos de un minuto cuál es y cómo conseguirla. La oxitocina es una super hormona que nos brinda. Mejora nuestra salud metabólica, protege nuestras mitocondrias, es antiinflamatorio y antioxidante, mejora la cicatrización, quema la grasa visceral, reduce la resistencia a la insulina y reduce el apetito. A las mujeres nos domina la oxitocina. Podemos alimentarnos, apapacharnos y tenemos la capacidad de construir fuertes y sólidas comunidades. Los hombres también producen oxitocina, pero son más dominados por la vasopresina. Significa que están cableados naturalmente para la protección y la defensa. En tiempos primitivos, esos roles sociales mantenían viva a la especie. Y bueno, ¿cuándo producimos oxitocina? Cuando sentimos amor e intimidad. Cuando nos sentimos conectados, tranquilos y seguros con nuestros amigos y familiares de confianza, la oxitocina entra en acción. La brillante científica Sue Carter dice, la oxitocina es la medicina natural. Así que, si amamos más, nos sanamos más. ¿Y tú? ¿Qué estás esperando para amar? Sígueme en redes sociales como @MarionCortina.
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18: Hoy es miércoles, mitad de semana, 23 de septiembre del año 2026. ¿Cómo te va? Muy buenos días, bienvenido, bienvenida. Qué bueno que nos acompañes porque ya estamos listos para llevarte lo más relevante de la información. Todo, pero absolutamente todo lo que tienes que saber de lo que está sucediendo en San Luis Potosí, en la región, en México, en el mundo. Estamos transmitiendo a través de la televisión, canal 4.1 de Televisión Abierta, canal 4 del Sistema Easy, a través de las plataformas digitales de Global Media, en Facebook, en YouTube y en la cuenta de X de Global Media MX. También se queda ahí en Spotify. Para que puedas escuchar las entrevistas o el programa completo a través de la radio 96.9 en San Luis, Soledad, Mezquitic, Villa de Pozos, Villa de Reyes, Zaragoza, Santa María del Río, a través de Media Luna FM 97.3 en Río Verde, Ciudad Fernández, San Ciro de Acosta, Villa Juárez, Cerrito, Santa Catarina, Cárdenas, Alaquines, Rayón, Lagunillas y en Querétaro, en Arroyo Seco, Landa de Matamoros y Jalpan. Así que no hay pretexto, tenemos todos los mecanismos para estar enlazados en esta mañana en la que ya está cayendo una ligera llovizna en gran parte de la zona metropolitana, y esto es importante que lo tengas en consideración al momento de planear tus trayectos, si vas como peatón, si vas a abordar el transporte público, si vas como automovilista. Bueno, pues es una mañana complicada, mucho tráfico y condiciones de llovizna para que extremes precauciones. Yo soy Erika Salgado y si me lo permites, a lo largo de las próximas tres horas te voy a acompañar con toda la información. Tenemos que hablar de lo que sucedió ayer en el Pleno de la Cámara de Diputados, que terminó por aprobar en lo general y en lo particular por 334 votos a favor, 109 en contra y una abstención, la reforma constitucional para prohibir que los candidatos a la presidencia de la República o a los gobiernos estatales tengan una doble nacionalidad. También incluyendo, por supuesto, al jefe de gobierno de la Ciudad de México. Después de que se aprobara en lo general por la tarde, se habían presentado 226 reservas al dictamen, pero ¿sabes qué? Ninguna prosperó. Es decir, aprobaron esto tal cual lo presentó la presidenta de México. Y bueno, mientras tanto, en esta reunión internacional que se está llevando a cabo, organizada por la Organización de las Naciones Unidas, el presidente de Estados Unidos, Donald Trump, afirmó que México es el epicentro de los cárteles de la droga y comparó a las organizaciones criminales con ISIS del hemisferio occidental. Y mientras Donald Trump hablaba de esta manera de nuestro país, no solo llamó la atención eso, porque pues ya sabemos que a Donald Trump le gusta hablar mal de México y bueno, pues colgarse esta medallita y decir, bueno, miren cómo se dan las cosas, etcétera. Pero lo que llamó la atención es que ahí había representación mexicana y no hicieron absolutamente nada al respecto de estas declaraciones del presidente de Estados Unidos, Donald Trump.
1: The leader of the Venezuelan gang, Tren de
18: Aragua. México es el epicentro de la violencia, de los cárteles. Desafortunadamente es inaceptable que Estados Unidos comparta una frontera de 2.000 millas que estén controladas por los cárteles enemigos. Así que México debe recuperar el control de su territorio de los enemigos de la humanidad. Es lo que decía ayer en este foro el presidente de Estados Unidos, Donald Trump, mientras el canciller mexicano lo observaba como si nada pasara. Y cuando hizo uso de la palabra el canciller mexicano, pues uno esperaría, va a hablar de la situación de México, pero además va a hablar de la responsabilidad que Estados Unidos juega en esta historia. No fue así. ¿A qué fue el canciller mexicano? Y no desdeño el tema. A lo que me refiero es que si te están atacando, pues lo mínimo que haces es meter las manos, ¿no? No estoy diciendo que responda con una agresión. Estoy diciendo que por lo menos meta las manos. Pues no. Él habló de la preocupación por las amenazas que enfrentan los derechos de la diversidad sexual y no respondió a uno solo de los señalamientos por parte de Estados Unidos. Estados Unidos le está diciendo en su cara, si ustedes no lo hacen, nosotros lo haremos. Vamos a entrar. ¿Te están diciendo que van a entrar a tu territorio a actuar en materia de seguridad? Y bueno, el canciller, esto fue lo que dijo.
19: No secret. That the rights of LGBTQIQ+ people,
18: no es un secreto que las personas LGTB están amenazados por la discriminación, la violencia, los discursos de odio y la desinformación siguen amenazando la dignidad, seguridad y bienestar de millones en la línea y en la vida real. En línea y en la vida real, las relaciones siguen centradas en el mismo sexo y criminalizan a la diversidad. Bueno, pues es lo que decía el canciller mexicano, que insisto, no es que el tema no tenga relevancia, por supuesto que lo tiene. Y en un país como México y en un país como Estados Unidos y en el resto del mundo es un tema relevante. Pero el asunto es que pudo haber hablado de eso y pudo haber respondido a lo que estaba diciendo Donald Trump y decidió simple y sencillamente hacerse el que no escuchó nada. Bueno, pues es lo que sucedió en esta reunión de la Organización de las Naciones Unidas. Mientras que, como ya lo decíamos, los diputados de la 4T aprobaron en lo general y en lo particular este dictamen para prohibir la doble nacionalidad de quienes busquen llegar a la presidencia de la República o algún gobierno estatal. Llamó la atención la forma en la que se dio la votación porque fue pues prácticamente la misma que se replicó para aprobarla ya en lo particular. Los mismos diciendo lo mismo.
20: Ciérrese el sistema electrónico de votación. Señor presidente, se emitieron 344 votos en pro, 116 votos en contra, una abstención. Es mayoría calificada.
21: Aprobado en lo general y en lo particular, lo no reservado por 344 votos.
18: Bueno, y lo que se reservó, luego no pasó nada. Los mismos 344 votos le dieron la validación para que se aprobara tal cual lo envió la presidenta de México. Pero durante la discusión hubo un argumento muy interesante del diputado del PAN, Federico Doring, quien acusó al gobierno de estar discriminando a su población de doble nacionalidad y comparó la propuesta con algunas de las políticas discriminatorias de Estados Unidos.
22: ¿Cuál es la diferencia entre Donald Trump discriminando a priorísticamente a quienes decía que ya no debían ser ciudadanos estadounidenses porque habían nacido ahí, pero eran un atentado a la soberanía y cultura americana? Postura política que perdió en la corte y lo que está haciendo, desde mi punto de vista, copia calca Claudia Sheinbaum de prejuzgar y discriminar a priorísticamente a la Trump, sacando el Donald Trump que lleva dentro.
18: sacando el Donald Trump que lleva adentro, decía Federico Doring. Ya vamos a platicar un poco más adelante de las implicaciones de una ley como esta que ayer fue aprobada en la Cámara de Diputados. Pero también algo que llamó la atención, y con esto nos vamos a la pausa, es que durante esta sesión Movimiento Ciudadano desplegó una enorme manta en el Pleno de la Cámara de Diputados, en la cual le reprochaba a Morena sus reformas, como la que se discutió ayer en la tarde, esta de la doble nacionalidad, y acusaba, y que conste que esto fue antes de la votación, pero ya decía Movimiento Ciudadano, por ahí va, lo van a sacar adelante porque son mayoría, acusaba que Morena ha acumulado todo el poder y que no lo está usando en beneficio de la población, sino que todo lo contrario, que están hoy aborazados, empachados de poder, y que están aprobando todo sin importar los derechos, en este caso de los migrantes, pero de ningún sector de la población. El reclamo que se vivió ayer en la Cámara de Diputados, encabezado por Movimiento Ciudadano. Con esto vamos a la pausa, no sin antes dejar a tu disposición mis redes sociales: Erika Salgado en Facebook, @erika_salgado en X, y Erika Salgado GM en Instagram. Enseguida volvemos.
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3: 5 bebés recién nacidos lamentablemente fallecieron en la unidad de cuidados intensivos neonatales del Hospital General de la Zona del Instituto Mexicano del Seguro Social en Durango. Sus padres han decidido presentar una denuncia ante la Fiscalía General de la República por lo que consideran una serie de irregularidades en la forma de operar esa unidad y que pudieron haber derivado en el fallecimiento de sus hijos. Obviamente, este es un tema que todos queremos alcanzar a entender. ¿Qué fue lo que pasó? Y el objetivo es justamente desarrollar los mecanismos de prevención para que esto no vuelva a suceder. Entre las declaraciones que han dado los padres de estos 5 recién nacidos es que el personal, que el lugar no contaba con las medidas sanitarias. Hemos escuchado y hemos leído, te compartimos ayer el comunicado del Instituto Mexicano del Seguro Social, en donde decía que sí contaban con todos los insumos de limpieza en esta unidad, pero para nosotros es muy importante, insisto, tratar de entender. Y por eso le agradezco mucho al doctor Alejandro Macías, infectólogo, que converse con nosotros. Muy buenos días, doctor.
4: Hola, Erika, buenos días, a tus órdenes.
3: Te aprecio mucho que nos tomes la llamada, doctor, y preguntarte, a ver, primero, ayer escuchaba las declaraciones de los padres de estos bebés que lamentablemente pierden la vida y ellos acusaban que el personal en esa unidad no cumplía con ciertos protocolos. Pero partiendo de la base de que no somos expertos en este tema, te lo pregunto a ti. Una unidad donde se tiene bajo la atención y cuidado a recién nacidos, ¿cuáles son, digamos, los protocolos, los mecanismos que se tienen que seguir y qué pudo haber pasado en este caso?
4: Sí, mira, es una tragedia, pero lo que pasa está bien descrito en México desde el siglo pasado, porque ha ocurrido intermitentemente en muchos lugares en México. Esos niños, aunque no lo han dicho, casi seguramente todos estaban sometidos a terapia intravenosa, o sea, aplicarles un suero o medicamentos intravenosos. Y seguramente por ahí se infundió, entró una bacteria que entró pues al área más sagrada, digamos, del cuerpo, que es el espacio intravenoso, el corazón. Si inyectas una bacteria ahí directamente, pues la posibilidad de muerte es extraordinariamente alta. Ahora, no hay que echarle la culpa a la bacteria, porque eso he escuchado, ¿verdad? Que una bacteria causó esto. No, esto no lo causó una bacteria. Cuando se mueren los niños, se muere también la bacteria, ¿verdad? Esa bacteria no necesitaba eso para su ciclo vital. Alguien la introdujo sin querer, desde luego. ¿Pero qué fue lo que pasó? Pues seguramente que alguien contaminó algo de lo que se puso por la vía intravenosa, ya sea un suero o un medicamento. ¿Por qué mecanismos? Bueno, frecuentemente, por ejemplo, utilizan una botella grande de un litro, sí, para cargar los líquidos de distintos niños, ¿verdad? 5 niños distintos, como usan poquita, bueno, pues a cada quien de la misma botella le ponen a veces, o el mismo medicamento, en lugar de usarlo un medicamento para un niño, si varios niños tienen el mismo medicamento indicado, pues usan la misma jeringa a veces o el mismo frasco para 5 niños distintos. Si lo contaminas, tú ya multiplicaste la contaminación para todos los niños. Eso es lo que está pasando seguramente, algo, una falla catastrófica en la terapia intravenosa.
3: Ahora, esto tiene que ver con protocolos, tiene que ver con acceso a insumos, tiene que ver con qué, doctor.
4: Con todo eso, desde luego, tiene que haber un protocolo. Generalmente se conoce como un protocolo de bacteremia cero, o sea, hacer las cosas bien para que esas cosas no ocurran. Pero ¿qué pasa, por ejemplo, cuando el área, como frecuentemente ocurre, está muy saturada, ¿verdad? Demasiados bebés, poco personal de enfermería, el personal que hay frecuentemente tiene poco acceso a la capacitación, está sobresaturado de trabajo, hay demasiados niños para poca gente de trabajo.

0: No hay una supervisión, digamos, el Departamento de Control de Infecciones no hace supervisión adecuada o suficiente, insumos frecuentemente insuficientes también que obligan a dividir el mismo insumo entre varios niños. Todo eso es casi seguramente lo que ocurrió. Una sola o varias de esas condiciones habrán de me supongo que habrán de decirlo, ¿verdad? Pero sí podemos decir que eso es lo que van a decir, y eventualmente tendrán que decir cuál es la bacteria que se aisló en la sangre, y ya seguramente es una bacteria de origen habitualmente intestinal, por ejemplo Klebsiella, una bacteria de esas, pero el nombre será lo de menos, ¿eh?
1: Sí, claro, el asunto es el resultado y lo que causó. Ahora, doctor, esto coincide con que ayer se le preguntó en la rueda de prensa matutina a la presidenta, le preguntaba un periodista sobre estas protestas en diferentes entidades del país por parte de personal médico, no solo doctores, enfermeras, administrativos, personal médico que en diferentes estados está denunciando justamente la falta de condiciones óptimas para trabajar, la falta de personal, la falta de insumos, etcétera, etcétera. Y la presidenta respondió muy molesta que esto no estaba pasando en el país, que esto no era una realidad. ¿Es una realidad?
0: Sí, absolutamente, sí. No es nuevo eso tampoco. Se ha agudizado porque la inversión en salud cada vez es menos. Si tú vas a una causa raíz, dices, bueno, se contaminó. Y bueno, ¿y por qué se contaminó? Bueno, porque había una terapia intensiva, vamos a decir, demasiado pequeña para el número de niños. Bueno, pero ¿por qué había una terapia intensiva demasiado pequeña? Ah, no, es que un enfermero lo contaminó. ¿Y por qué lo contaminó? Así, si tú te vas a la causa raíz, al final es la pobre inversión en salud, ¿verdad? Y es la causa verdadera de todo esto, ¿verdad? Que no tenemos un sistema de salud bien financiado, tenemos muy poca inversión en salud, personal insuficiente, unidades saturadas, personal que no tiene acceso a la capacitación, falta de insumos. Pues todo eso al final es ni más ni menos un sistema de salud pobremente financiado, y al final es pues una responsabilidad de las cámaras de diputados, senadores que aprueban los presupuestos, que le dan tan poco dinero a la salud. Esa es la verdadera causa de todo esto, no una bacteria a la que le tengamos que echar la culpa, ¿verdad? Porque no va la cosa por ahí.
1: Claro, ahora, doctor, ¿qué tendría que pasar? Porque justamente estamos en este golpe de realidad del fallecimiento de estos 5 recién nacidos, 5 familias que están viviendo una desgracia como esta, pero yo le sumaría, ¿cuántos más en el país? ¿Cuántos casos que por una misma condición de falta de inversión están viviendo desgracias y situaciones de falta de acceso a la salud incluso? ¿Qué tendría que estar cambiando? Si realmente se quiere ir al fondo raíz, como tú decías, de este asunto, ¿qué tendría que cambiar?
0: Pues mira, el movimiento se demuestra andando, ¿verdad? No credencializando a la gente, digamos. Ya se les va a dar acceso universal y ahí van las credenciales. Eso no va a resolver nada. Lo vamos a saber de veras cuando veamos que México tiene una mejor inversión en salud y que poco a poco se va incrementando. Porque mira, se invierte en salud menos del 3% del equivalente del Producto Interno Bruto, cuando la Organización Mundial de la Salud recomienda que no sea menos del 6% de parte del gobierno. Y estamos en menos del 3%. Pues así nunca vamos a tener un buen sistema de salud, por más que digan, por más discursos que haga, por más credenciales que den, eso no va a funcionar, y estas cosas van a volver a ocurrir tarde o temprano, y simple y sencillamente los riesgos de la salud se incrementan también. No puedes dar una atención segura como debiera darse porque no tienes los elementos para darla.
1: Doctor Alejandro Macías, te aprecio muchísimo que nos ayudes a poner la situación de manera tan clara y tan evidente, porque le podemos dar mil vueltas de la bacteria tal o tal, pero el asunto es de fondo y tenemos que solucionarlo. Te agradezco mucho.
0: Gracias, amiga. Cuídense. Buenos días.
1: Gracias, doctor. Muy buenos días. El doctor Alejandro Macías, infectólogo, platicando con nosotros acerca de este caso. 5 bebés recién nacidos que lamentablemente pierden la vida en un hospital del Instituto Mexicano del Seguro Social, como ya lo decíamos, en Durango. Y bueno, pues él lo decía de manera muy clara. Podemos decir fue una bacteria, pero en realidad fue la falta de inversión en salud. Con esto vamos a la pausa y enseguida regresamos.
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9: Al inicio de este espacio te compartí la escena que protagonizó ayer Movimiento Ciudadano en el Pleno de la Cámara de Diputados, desplegando una lona en donde acusaba la acumulación de poder que está teniendo Morena. Pero esto no solo ha sucedido en la Cámara de Diputados. En el Pleno del Instituto Nacional Electoral son cada vez más las manifestaciones en el sentido de la falta de una competencia equitativa entre las diferentes fuerzas políticas y que lamentablemente se está viendo marcada por el mismo órgano, por el mismo Instituto Nacional Electoral. Platicamos en estos días con el consejero Martín Faz y él decía que lamentablemente estas omisiones deliberadas en algunos temas han causado pues justamente esta misma inequidad. Pero ¿qué está sucediendo cuando todavía ni siquiera iniciamos el proceso electoral local, pero tampoco han iniciado las campañas? Inició el proceso electoral federal, pero no las campañas políticas. Y bueno, pues hemos visto todo lo que está sucediendo. De esto platicamos con Emilio Álvarez y Casa, analista político. ¿Cómo estás, Emilio? Muy buenos días.
10: Bueno.
9: Emilio, ¿cómo estás? Muy buenos días.
10: ¿Cómo estás? Buenos días. Qué gusto saludarte y por tu conducto al querido San Luis. Saludos desde la Chilanga Banda. ¿Cómo te va?
9: Oye, pues muy interesados en saber qué es lo que está pasando con este proceso electoral y la forma en la que se van dictando las reglas. Vimos a una consejera presidenta del INE hace unos días incluso perder la cabeza y confrontarse con representantes de partidos. Hemos visto este rompimiento que existe entre los mismos consejeros del INE. A ver, Emilio, ¿qué está pasando?
10: Fíjate que el origen del problema tiene que ver con la colonización del INE por parte de Morena. Este no es el INE de Goldemer, este no es el INE que salimos para defender en la marea rosa. Cuando dijimos que el INE no se toca en más de 120 ciudades del país, no solo lo han tocado, lo están colonizando. La Cámara de Diputados ha ido tomando decisiones para ir destinando un bloque de consejeras y consejeros afines a sus intereses, cercanos, representantes o útiles. El último de ellos es Arturo Chávez, que es muy, muy cercano colaborador de Claudio Sheinbaum, y que justamente han ido armando un bloque para tomar decisiones que están erosionando la calidad del proceso electoral. Poco a poco nuestro pero de golpe es una dinámica que ya prendió todas las alertas. La primera de ellas es la inacción ante las campañas anticipadas. Ya Morena tiene 10 candidatos a gobernador, gobernadora, y no hizo nada. Había unos movimientos tardíos, lo retiraron del orden del día y ahora dicen que no van a hacer nada, cuando es evidente que ya hay campañas. Mismo Pan Luis, se promueve a la esposa del gobernador, senadora de la República, se promueve en otros estados con espectaculares, con barbas, con mantas, con pautas en redes sociales, ríos de dinero que no sabemos de dónde vienen. Una segunda es decisiones que pudieran ser de carácter técnico, pero no solo erosionan la calidad o la certeza electoral, sino que pueden abrir peligrosamente la puerta a prácticas de fraude. Te pongo dos ejemplos. El primero es que deciden cambiar la categoría de boletas inválidas a boletas computadas, de lo que se conoce como boletas planchadas.
9: Sí.
10: Es decir, boletas no dobladas que no entraron a la urna. Quiere decir que alguien desprendió del bloc boletas, les puso la marca de un partido o candidato de preferencia y las incorporó al paquete como si una persona las hubiera utilizado. Esto, infelizmente, pasó en la elección judicial,
9: sí.
10: Pasó en el 24, y en lugar de combatir la práctica, ahora le abren puerta a considerarla. Y la segunda, que también es una práctica que se presentó en la elección judicial, fue la decisión de evitar el cruce de la base de datos de los siervos de la nación que pretendan ser observador. ¿Por qué esto es muy grave? Pues porque los siervos de la nación son los que operan del gobierno para darle dinero a la gente y que se pueden convertir en un instrumento de presión para ver quién vote y por quién vote. Es decir, están tomando decisiones que propician una elección de Estado. Y la tercera problemática es que la colegialidad está rota. ¿Qué quiero decir esto? El trabajo entre las y los consejeros está absolutamente quebrado. No se reúnen, la presidenta no los atiende, no dialoga con los representantes de los partidos. Vemos que una presidenta todavía absolutamente encerrada decidió cambiar a la secretaria ejecutiva un día antes de que empezara el proceso, y esto lo que implica es que el sistema de equilibrios, de balances y de toma de decisiones que era clave en el INE está fracturado, de manera que empezamos un proceso electoral con las alarmas prendidas serio.
9: Ahora, bajo esta perspectiva, Emilio, ¿qué hacer? Es decir, ¿quién puede hacer algo en torno a esta situación? ¿Quién tendría que estar haciendo algo? Hemos conocido de las denuncias que ha presentado el Partido de Acción Nacional, de algunos intentos, de las confrontaciones en el pleno del INE, pero a ver, más allá de eso, ¿qué tendríamos que estar haciendo?
10: Fíjate que yo veo dos planos de acción. Uno corresponde a la ciudadanía, a la gente. Yo creo que es tiempo de regresar a la militancia, a la representación en las casillas del partido que se quiera, como pues no puedan, pero está el PAN o el PRI o el MC, lo que se quiera, de manera que se garantice la confianza electoral o inscribirse como colaborador electoral. En algún tiempo, San Luis Potosí fue un ejemplo de esa lucha con el mismo a principios de los 90. Yo, de hecho, la observación electoral nueva, moderna, surgió en 1991 en San Luis Potosí. Yo fui ahí con el Centro Potosí de Derechos Humanos, sí, y muchas personas más, y ahí empezamos nuevamente el modelo de observación electoral. Toca entonces decirle a la gente, a la ciudadanía, luego otra vez el momento de cuidar nuestras elecciones, porque este INE ya no es el que habíamos construido con Valdemar. Segundo, sí toca a las representaciones de los partidos denunciar y combatir jurídicamente. Nosotros, que somos México Orizano, fuimos al tribunal junto con los demás y dar la batalla jurídica y dar la batalla en el consejo, aunque la presidenta se enoje, como referías, me parece que de manera indebida, porque disentir no es faltar respeto y vamos a tener que estar haciendo un marcaje muy cercano en la presión de la opinión pública, porque si no lo hacemos, lo que corremos el riesgo es que lleguemos a las elecciones del próximo año, pues con una elección de Estado que, lejos de fortalecer nuestra democracia, legitime un régimen que, pues a todas luces, está en la ruta autoritaria.
9: Finalmente, Emilio, no te puedo dejar ir sin preguntarte, pues, lo que opinas, lo que percibes que está sucediendo con respecto al caso de Ernesto Rufo. Lo habíamos platicado contigo previamente, y bueno, pues ayer nos enteramos de esta decisión de un juez federal que le concedió la suspensión definitiva en contra de la resolución que le había negado el cumplir en su domicilio la medida cautelar que lo había llevado a estar en prisión mientras vive el proceso en su contra. ¿Qué opinas con respecto a esta determinación que está pasando en este caso?
10: Estamos esperando la aclaración de parte del juezta, de la jueza, perdón, porque dictó sentencia, pero no presentó la expresión escrita de los resultados. Ayer estuvo su hija Verónica Rufo y estuvo Guadalupe Acosta Naranjo, que es el presidente de Somos México y Somos, para visitarlo. Tuvieron 4 horas con él para poder platicar sobre su situación, su salud. Ha perdido 6 kilos ya en esta cárcel. Es una cárcel de máxima seguridad. Y lo primero que te diría es un abuso. La mejor manera de explicar el contraste tan absurdo de lo que hace este gobierno es que Rufo, siendo inocente, está preso, motivo expiatorio, un preso político. Y Rubén Rocha, el gobernador de Sinaloa, señalado por vínculos con el narco, está libre. Esto te muestra cómo están las cosas de cabeza. Ya ha cumplido, va para cerca de 2 meses. Podría, por mandato constitucional, por su edad, va a cumplir 75 años y sus condiciones de salud, seguir el proceso en su domicilio, en el Senado. Sí, sí podría. ¿Quieren hacerlo? Pues hoy en la mañana nos vamos a enterar. Ojalá sea el caso de que le den la medida cautelar en su casa. Él dio evidencia de que no se iba a escapar. Él dio una conferencia de prensa, ofreció colaborar con la fiscalía. Sí. Y no hay manera, pues, él, si quisiera, lo hubiera hecho. Durante más de un año no lo hizo. Entonces, estamos hoy en la mañana esperando, ojalá fuere hoy, la resolución de la jueza, y ojalá se confirme lo que ha circulado en medios, que se le otorga la prisión domiciliaria para que siga la batalla, pues sí, la batalla legal por su inocencia, porque es un absurdo querer culparlo del tema del huachicol, que me parece más bien un motivo expiatorio por los escándalos de la gobernadora de Baja California o por los escándalos de las extradiciones que ha perdido Trump, que infelizmente ayer en Naciones Unidas, en Nueva York, dijo que México era epicentro de la violencia de los cárteles. Duele que nos exhiban así, claro, pero no está muy alejado de la realidad, infelizmente.
9: Oye, y la representación mexicana calladita se quedó, ¿eh? El canciller no respondió a nada de lo que dijo Donald Trump.
10: No respondió a nada, y alguien tiene que decirle a este canciller que el idioma oficial en México es el español, y que Naciones Unidas tiene un sistema de traducción de español al resto de los idiomas. ¿Qué tiene que estar haciendo el representante de México hablando en inglés en Naciones Unidas? Hemos visto un nivel bajísimo. Es una pena, es un canciller con poca experiencia, con poco mérito, y lesiona de manera muy fuerte la reputación en caída libre que tiene pues el Servicio Exterior Mexicano. La verdad de las cosas es que podría haber tenido una presencia mucho más digna, y no fue el caso, ¿eh? Como bien dices, vamos, hasta sátiras han hecho, y uno se siente muy mal, pues porque nuestra representación diplomática está pasando por unos muy malos momentos.
9: Emilio Álvarez y Casa, como siempre, te aprecio mucho que nos des la oportunidad de platicar, pues, de todos los temas que están hoy en la mesa y que tenemos que estar abordando como ciudadanía, porque siempre lo decimos, lo peor que podemos hacer es dejar los temas importantes de este país en manos de unos cuantos. Te agradezco mucho, Emilio.
10: Muchas gracias, y tienes toda la razón. En la medida que la gente participe, podremos recuperar, defender libertades y derechos. Muy buena semana, Erika. Gusto saludarte.
9: Igualmente para ti, Emilio. Muy buenos días. Emilio Álvarez y Casa platicando con nosotros. Vamos a hacer una pausa. Al regresar, vamos a estar echando un vistazo a lo que sucedió en esta, pues si la podemos llamar, discusión en la Cámara de Diputados con respecto a la iniciativa que frena la doble nacionalidad para quienes buscan ser presidente, presidenta, jefa de gobierno de la Ciudad de México o gobernador, gobernadora. Enseguida volvemos.
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9: Estamos de regreso y obviamente pues la nota del día es lo que sucedió en esta sesión en donde se discutió el tema de la iniciativa de la presidenta para la nacionalidad única para quienes buscan ser presidente, presidenta de este país, gobernador, gobernadora y jefe de gobierno de la Ciudad de México. ¿Qué pasó en el recinto legislativo en medio de la discusión de este tema? La periodista Maru Rojas, periodista a nivel nacional, a quien conoces y reconoces, nos trae la información esta mañana. Maru, muy buenos días.
20: Erika, te saludo con gran gusto y saludo a todo el auditorio de San Luis Potosí, que yo agradezco este espacio porque eso me da oportunidad de resarcir un poco lo que los diputados de la Apoyo Bancada me ayudan en la Cámara de Diputados. Y cuando ayer les dije que esta hora iba a estar al aire con Erika Salgado, me dijeron, diles que vamos con todo y que les mandamos un saludo a la Apoyo Bancada, que son todos los diputados federales de San Luis Potosí. Y hablando de San Luis Potosí, con ello quiero empezar, porque ayer, antes de aprobar esta reforma constitucional para evitar la doble nacionalidad a cualquier candidato que pretenda una gubernatura o presidencia de la República, hubo una sesión solemne por el Día del Charro. Atrasada, sí, porque el Día del Charro se conmemora el 14 de septiembre. Y en esta sesión, además de 300 charros de diversas asociaciones del país que acudieron incluso con sus mujeres ataviadas al máximo, el coordinador de los diputados del Partido Verde, bueno, cada partido llevaba sus charros, los que son miembros de estas asociaciones perfectamente ataviados, pero el Partido Verde llevaba sus charros, empezando por su coordinador parlamentario, Carlos Alberto Puente, y pensábamos, ilusos todos, que con las declaraciones que se habían dado en la víspera de Reginaldo Sandoval, coordinador de los petistas, de los diputados federales del PT, de que pues no hubo ningún candidato de los que hoy Morena ha destapado como coordinadores en cada estado donde va a haber elecciones para gobernador, que sea de las propuestas que presentó el PT y tampoco el Verde. Entonces, que podrían ir solos. Y pensábamos que esa ruptura de la alianza de la Cuarta Transformación podía comenzar ayer, porque todos los partidos tienen en su bancada diputados migrantes de doble nacionalidad y que iban a defender por lo menos a esos diputados. Pues no fue así, Erika. Desde muy temprano, ataviado de charro, el coordinador del Verde Ecologista nos dijo, pues no hay fractura, pero en San Luis Potosí sí vamos solos. Lo dijo de esta manera.
21: Siempre va a haber un riesgo. Siempre. Todo lo que está, pues obviamente se puede lastimar y en cualquier momento, en cualquier instante puede haber algo que alguien se sienta agraviado. Yo creo que lo que es importante es seguir a la mesa, seguir dialogando, seguir platicando cuál es el proyecto que se tiene en cada una de las entidades y donde se comparte, compartirlo. Y en donde no, pues podrá ser. Nosotros lo hemos dicho de manera muy clara, cito y pongo el ejemplo de San Luis Potosí.
20: En San Luis Potosí, solos en el 2027, pero ayer todos unidos. El voto fue unánime. PRI, PAN, Movimiento Ciudadano en contra y Morena con Verde Ecologista y PT a favor. Fueron 344 los votos en lo general, 116 en contra de la oposición y solo una abstención también del Partido Verde. Investigamos, es un diputado de Chiapas que fue a probar suerte como ilegal a Estados Unidos y ahora maneja una flotilla de 200 trabajadores que se emplean en la construcción en el estado de Florida en Estados Unidos, ya tiene la doble nacionalidad y se negó a dar su voto a favor. Primero lo manifestaba en contra, después lo cambió a abstención y así se quedó en el tablero. ¿Cómo fue la explicación del que defendió esta iniciativa de doble nacionalidad? La dio Leonel Godoy, presidente de la Comisión de Puntos Constitucionales. Él explica cuándo la vigencia y a quién afecta. Así lo dijo.
22: Entra en vigor, pero su aplicación es hasta el proceso electoral del 2028. La reforma no será aplicable a quienes se encuentren ejerciendo actualmente la presidencia de la República, una gubernatura o la jefatura de gobierno.
20: Pero ojo, en 2028 se eligen estados como Tamaulipas, fronterizo, donde pues la mayoría de la gente que ahí vive adquiere la doble residencia para poder pasar, hacer sus compras, ir y venir, tener sus comercios en Estados Unidos también. Entonces, esto va a ser también ya una dedicatoria pronta e inmediata para el 2028 para aquellos que quieran contender por Tamaulipas. Ya está el primer rasero, no tener la doble nacionalidad desde que te inscribes a la candidatura. Así quedó, así se fue al Senado de la República. Lamentó, sí, el PRI, al presentar primero moción suspensiva junto con el PAN para que se suspendiera totalmente. El panista que presentó moción suspensiva, también diputado migrante, colocó una ofrenda floral al pie de la leyenda que en el muro de honor con letras de oro dice: a nuestros connacionales migrantes. Dijo: hoy esta frase queda hueca porque estamos violando sus derechos de representarnos en alguna entidad. Y el presidente de la mesa de decanos, que quien ocupa este lugar, pues solamente quien ha sido más veces diputado, senador, en este caso Samuel Palma del PRI, dijo: sí, les violamos sus derechos, pero que vengan sus remesas, ¿verdad? Esto no me parece justo. En la época del PRI se recibían entre 4,000 y 5,000 millones de dólares de remesas anuales. Hoy la cantidad es estratosférica y ni así los defendemos.
22: Alcanza alrededor de 60,000 millones de dólares anuales. Es una contribución que marca la energía, la capacidad, la fortaleza, y a través de esas remesas también muchas de nuestras regiones pueden en un momento determinado desarrollarse. Por lo tanto, esta es una reforma discriminatoria, regresiva, incomprensible, antidemocrática, antirrepublicana y sobradamente arbitraria.
20: Hoy me encuentro resumiéndote todo esto, pero fueron más de 12 horas de debate. Salimos cerca de las 11 de la noche de la última votación en lo particular, que no cambió mucho. El porcentaje el mismo, solo se redujeron 17 votos de los que ya no estaban, de los que votaron en lo general y ya no regresaron. Pero en lo particular fueron 134, 10 menos, 109 en contra, 7 menos de los que votaron en lo general, y una abstención que sí cambió. En lugar de este diputado migrante, el que sí votó a favor en lo particular, votó en abstención la única diputada independiente, no es sin partido, ella llegó por el Movimiento del Sombrero, Araceli, se me fue el apellido, pero es de Michoacán, y ella fue la única abstención, que pues bien pudo haberlo hecho en contra, no tenía ningún partido aquí en rendirle cuentas. Y el que todas las fracciones parlamentarias hayan hecho un acuerdo político para no decir palabras oeces, quiebra mucho el debate. De verdad, fue un debate tan plano, tan triste, tan aburrido, que a veces sí te comenzabas a cabecear después de 12 horas de escuchar lo mismo en una voz hasta casi bajita. Ay, el que nos vino a despertar, Germán Martínez Cázares del PAN, dijo: ya no me dejan decir narcopolítico, ya no me dejan decir narcopartido en una reforma verdaderamente inaudita que se contradice en todos sus aspectos. Déjenme encontrar otro calificativo para los morenistas.
0: Los gatos viudos de Fidel Castro creen en los nacionalismos auténticos. Hoy esta reforma es una redada contra los derechos plenos de los mexicanos migrantes que tienen papeles. Con nosotros no cuenten. Nosotros somos mexicanos. Somos una águila que se para en un nopal, pero no nos arrastramos como serpientes frente a una ocurrencia presidencial.
20: Los gatos viudos de Fidel Castro pues no hicieron más que levantar la mano. El que cerró el debate fue Ricardo Monreal, con una explicación larga de casi una hora. No pasaron ni siquiera las reservas de Morena. Se abstuvo Leonel Godoy de presentar una para que por lo menos los que aspiren a la presidencia no pierdan doble nacionalidad si es que no ganan la candidatura presidencial. Sí. Y bueno, pues así se quedó, así se fue al Senado de la República y tendrá que recorrer todos los congresos locales para regresar a la Cámara de Diputados a recibir la constitucionalidad,
9: claro,
20: y que cobre vigencia y sea vigente para el 2028.
9: Pero ahí va a estar el punto interesante, Maru. ¿Qué dicen las entidades federativas donde tienen una población altamente representativa de estas dobles nacionalidades? Vamos a ver qué dicen. Araceli Mendoza es la diputada, ¿no? La de
20: Araceli Mendoza, sí, sí. Tienes toda la razón.
9: Muy bien.
20: Y, ojo, Elías Lisha, en conferencia de prensa, ya muy tarde, cerca de las 11 de la noche, nos explicaba: hay nacionalidades que por la constitución de determinado país, como sucede en México la nacionalidad es irrenunciable, como sucede en Costa Rica, en Argentina y en Francia. Dice que esto tiene más mensaje para Marcelo Ebrard, que no llegue a la candidatura presidencial, que nació en Francia y que no puede renunciar si no todo el aparato del Estado le ayuda a renunciar a ella con una solicitud, digamos, diplomática, porque una persona civil no puede violar una constitución de otro país.
9: Maru, como siempre, un placer tenerte en este espacio. Muchísimas gracias.
20: Un abrazo también del apoyo bancada.
9: Gracias, saludos a los diputados potosinos, muchas gracias. Maru Rojas, periodista a nivel nacional, a quien tú conoces, reconoces desde hace muchísimo tiempo y que tiene la generosidad de compartir la información con nosotros. Nos estaban preguntando si Estados Unidos también prohíbe la doble nacionalidad para su presidente. No. Curiosamente, el país al que volteamos y señalamos y decimos, miren qué, cómo discriminan, que no prohíbe la doble nacionalidad. El presidente de Estados Unidos puede tener doble nacionalidad, no tiene que renunciar a ella. El único requisito es que haya nacido o sea hijo de padres norteamericanos, pero que, digamos, tenga esta línea directa de nacionalidad norteamericana, pero puede tener la que quiera. Y hay muchos políticos en Estados Unidos que tienen esta doble nacionalidad norteamericana y de México. Y no pasa absolutamente nada. Y en México nos pusimos puristas y dijimos, a ver, a quien se le haya ocurrido, quien por cuestiones de la vida tenga doble nacionalidad, ya no puede ser presidente, presidenta. Vamos a la pausa y volvemos.
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27: La ampliación del Bulevar Río Santiago registra avances en su ejecución y actualmente ya se trabaja en el colado del primer kilómetro de vialidad, informó la SEDUVOP. Apenas el sábado se había restablecido el suministro proveniente de El Realito y esta mañana, solo tres días después, se registró una nueva interrupción en el acueducto. El presidente de Estados Unidos, Donald Trump, volvió a señalar a México como el epicentro de la violencia generada por los cárteles durante su participación en la Asamblea General de la ONU.
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9: Ayer se presentó una situación en una plaza comercial ahí en la zona de Nereo Rodríguez Barragán, que evidentemente generó pues mucha incertidumbre, mucho temor entre la población, sobre todo y especialmente entre quienes estaban en la plaza, al escuchar, según testimonios de los testigos, detonaciones de arma de fuego. Para saber qué sucedió, yo le agradezco al secretario de Seguridad y Protección Ciudadana del Gobierno del Estado, Jesús Juárez, que converse con nosotros. Muy buenos días, secretario.
23: Buenos días, Erika. Pues bueno, como siempre, agradeciéndote el espacio para poder pues dar información de primera mano y confirmada los temas que pasan día a día. Y bueno, pues un saludo a todo el auditorio.
9: Secretario, pues justamente esa es la intención, saber de la fuente oficial, de la misma autoridad, ¿qué pasó ayer en esta plaza comercial, secretario?
23: Pues se recibió un reporte a través del 911 sobre alguna situación dentro de una plaza comercial. Se acudió de inmediato, verificamos que las personas que habían hecho el reporte pues estuvieran bien. Y efectivamente, bueno, pues es una situación que al momento está bajo control. Y bueno, de acuerdo a los reportes, a los testimonios y los dichos de las personas que fueron víctimas de un robo, dos personas que se pusieron de acuerdo a través de redes sociales para realizar una compraventa de teléfonos celulares, tres teléfonos celulares, y cuando se encontraban realizando esta transacción, pues los compradores deciden pues no pagarles, arrebatarles los teléfonos, y se da un forcejeo, los presuntos pues traían un arma de fuego y se da una detonación, lo cual, bueno, pues es como se hace el reporte al 911, la persona que iba a ser despojada de los teléfonos se resiste, durante este forcejeo se produce la detonación, y bueno, los dos sujetos que son a los quienes estamos ahorita buscando, pues se dan a la fuga pie a tierra. Entonces, eso fue lo que sucedió, no hubo personas lesionadas, porque todavía hoy por la mañana algunos medios, algunos portales, digámoslo así, pues, con, yo creo, sin información verificada, pues estaban comentando, informando que había lesionados y hasta decesos, pero no fue así.
9: No hubo lesionados.
23: No hubo lesionados, llegamos a dar ahí la seguridad a las personas y bueno, pues se recibió y se levantó el informe policial homologado para hacerlo llegar a la Fiscalía General del Estado, quienes también llegaron a corroborar la información. Y bueno, creo que surgieron suficientes evidencias, traemos suficiente información para que la Policía de Investigación, la Fiscalía General del Estado, integre la carpeta y se obtengan las órdenes de aprehensión correspondientes y se le dé cumplimiento. Y por la parte de la Guardia Civil Estatal, su División Caminos, como las policías municipales, por realizar los operativos correspondientes y la búsqueda también de estos sujetos, si hubiera oportunidad, pues detenerlos con algún tipo de flagrancia.
9: Claro. Ahora, secretario, varias cuestiones que has mencionado. A ver, primero, sí hubo detonaciones, no hubo lesionados, pero dime una cosa, ¿hay evidencia en las cámaras de la plaza, en las cámaras de videovigilancia de la misma Secretaría de Seguridad, que ayuden a ubicar estas personas y la ruta que siguieron?
23: Sí, claro, de hecho, desde el día de ayer se realizó una búsqueda, se realizó operativos para tratar de identificarlos, para tratar de detenerlos. Y sí, se han obtenido diversas evidencias, que ya eso estaría en manos de la Fiscalía General del Estado, solicitar de manera oficial las cámaras de videovigilancia. Nosotros aportamos los testimonios, el IPH, y además un poco de información para poder identificar a estas personas, que su intención pues era despojar de los teléfonos, la víctima se resiste, y bueno, con el resultado ya comentado.
9: Ahora, secretario, dos preguntas fundamentales. A ver, es que yo sé que se trata de un espacio privado donde incluso hay seguridad privada, pero a final de cuentas estamos hablando de una persona que entró portando un arma de fuego a un lugar de alta afluencia de personas, un lugar de comercio, un lugar de esparcimiento. ¿Cómo se va a reforzar la seguridad en este tipo de lugares? Y también me queda la duda de cómo lograron salir de esta plaza sin ninguna restricción.
23: Bueno, yo creo que es una responsabilidad, bueno, compartida. Ahí nosotros no podemos negar que la autoridad tiene que estar presente, aún así aunque sean plazas comerciales. Mira, el fin de año pasado nos coordinamos muy bien, principalmente la Guardia Civil Estatal y la Guardia Nacional, hicimos presencia pie a tierra con motocicletas en los estacionamientos, y yo creo que más de ser algo que se alerte, debe ser algo muy positivo que la sociedad nos vea juntos trabajando, que es lo que debemos de hacer, es lo que ha logrado el éxito en algunos otros rubros, en otros tipos de combate a la delincuencia, estar presente, estar juntos, coordinados, y que sea una responsabilidad compartida. Yo creo que ahí es una situación que surge, es una situación que no se había contemplado este tipo de hechos. Entonces yo creo que ahora versaría en dar una mejor asesoría a las personas que se dedican al comercio de esta manera a través de las redes, pero también reforzar con los gerentes y de las plazas comerciales y con otras autoridades, estar presente para evitar este tipo de situaciones.
9: Secretario, pues te agradezco muchísimo que nos des la información de primera mano. Para nosotros como medio de comunicación serio, que tiene un compromiso con su audiencia, lo más importante es tener las versiones oficiales, y me parece que también para las autoridades lo más importante es que la gente se entere por ustedes de qué es lo que está pasando y que no corran otras versiones, rumores, desinformación que puedan alarmar a la población. Te agradezco mucho, secretario.
23: Claro que sí, nosotros de ayer de inmediato hablamos con nuestra comunicación social, que era importante que se hiciera el boletín adecuado con la realidad, con la información que estaba confirmada a través de nuestro personal en campo, y así lo hicimos, lo subimos de inmediato.
9: Te agradezco muchísimo, secretario, muy buenos días.
23: Buenos días.
9: Jesús Juárez, el secretario de Seguridad y Protección Ciudadana del Gobierno del Estado, informándonos puntualmente de qué fue lo que sucedió ayer en esta plaza y en la zona de Nereo Rodríguez Barragán, donde, lo importante hoy día es sí detonación, no lesionados, no personas fallecidas, afortunadamente, pero creo que sí queda la experiencia. Ojo con estas compraventas en redes sociales, ojo con quién acordamos este tipo de intercambios y no ponernos en riesgo por unos cuantos pesos. Sí es muy importante y muy valioso. Vamos a la pausa y volvemos.
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36: Conoce más de ti con @MarionCortina.
37: ¿Tú ya conoces la mejor medicina natural? Te voy a contar en menos de un minuto cuál es y cómo conseguirla. La oxitocina es una super hormona que nos brinda. Mejora nuestra salud metabólica, protege nuestras mitocondrias, es antiinflamatoria y antioxidante, mejora la cicatrización, quema la grasa visceral, reduce la resistencia a la insulina y reduce el apetito. A las mujeres nos domina la oxitocina. Podemos alimentarnos, apapacharnos y tenemos la capacidad de construir fuertes y sólidas comunidades. Los hombres también producen oxitocina, pero son más dominados por la vasopresina. Significa que están cableados naturalmente para la protección y la defensa. En tiempos primitivos, esos roles sociales mantenían viva a la especie. Y bueno, ¿cuándo producimos oxitocina? Cuando sentimos amor e intimidad. Cuando nos sentimos conectados, tranquilos y seguros con nuestros amigos y familiares de confianza, la oxitocina entra en acción. La brillante científica Sue Carter dice, la oxitocina es la medicina natural. Así que, si amamos más, nos sanamos más. ¿Y tú? ¿Qué estás esperando para amar? Sígueme en redes sociales como @MarionCortina.
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Gracias por todos los comentarios. Nos están diciendo que ayer lo que se hubo en la plaza fue psicosis. Pues claro, claro, imagínate. Escuchas la detonación de un arma de fuego, empiezas a ver correr personas. Pues por supuesto que qué susto se llevaron. Por eso para nosotros era fundamental tener la información.

0: El temor y el terror también que ahí se hubiera vivido es que este es un asunto que va mucho más allá de lo que quisiéramos vivir y de lo que quisiéramos que sucediera en San Luis Potosí. Qué tema tan delicado, y por eso, insisto, nuestro interés en poder abordarlo esta mañana. Pero hablando justamente de temas de seguridad, México y Estados Unidos, con todo y este discurso de la soberanía y no la intervención, tiene un acuerdo en particular para montar de manera coordinada un operativo que se llama Águila Alta. Es un operativo binacional que va encaminado a detectar e inhibir la actuación de drones en territorio de Estados Unidos y de México, sobre todo en la frontera. Llama la atención lo que ha quedado al descubierto cuando se dio a conocer los resultados de este operativo Águila Alta, de esta operación, porque pues prácticamente está en manos de Estados Unidos. ¿Por qué? Francisco Salazar, Sony, experto en temas de seguridad, ¿cómo estás? Muy buenos días.
1: Muy buenos días, Erika. Un gusto saludarte, a la orden.
0: Escuchábamos la información que daba a conocer el ejército mexicano sobre la inhabilitación de 5 drones el pasado 7 de septiembre, que presuntamente eran utilizados por grupos criminales. Sin embargo, Francisco, ¿México tiene la tecnología para detectar, inhibir, deshabilitar los drones que están pues en el cielo mexicano? ¿O de ahí la necesidad, de ahí sí permitir la participación de Estados Unidos?
1: Pues mira, Erika, es una simple reacción ante la presión que hubo por parte del gobierno estadounidense en la parte de la frontera de Tijuana con San Diego, de algunos drones volando en esa zona, pero ya hay antecedentes. En El Paso, Texas, también hubo una incursión pasando la frontera con un dron, y recordarás que se pararon las operaciones aeroportuarias. Entonces, los drones son utilizados. Estamos hablando de guerra de baja intensidad, y lo puedes ver en Ucrania y en algunos lados. Y Estados Unidos utiliza mucho el dron para efectos de información, de intercepción de comunicaciones, de triangulación de GPS, de ubicaciones de objetivos claros. Y bueno, pues han entrado al territorio. La soberanía, la frontera, lo que tiene que ver con el aire es bastante compleja en su situación. México lo que hizo antes del Mundial fue crear una unidad elite antidrón, y se compraron algunos inhibidores de drones para efectos del Mundial. Pero en sí, todo el territorio desde hace más de 20 años, Erika, los grupos criminales han abonado por el uso de los drones en sustitución del halcón, el común y corriente. El muchacho que está en la sierra ahí con un teléfono o con un radio inalámbrico pasando información, bueno, pues el dron viene ahora sí que en materia de recursos humanos también a impactar el uso de la tecnología y a usar menos factores humanos y más tecnología para efectos de sus actividades ilícitas. Y bueno, la presión que se ha generado ahorita es que en verdad en México pues no hemos podido, o no ha podido las autoridades, tratar de desvincular, más allá de este operativo Águila Alta de 15 días, que bueno, los resultados son bastante mínimos en lo que se hizo. Claro. Y tomando en cuenta que el marco jurídico que tenemos, Erika, en México, está muy muy endeble, o sea, tiene apenas 2 años, en donde a nivel federal se pone una conducta tipificada como delito al que hace uso de aeronaves pilotadas a distancia y que utilice artefactos explosivos, improvisados o armas o sustancias químicas. Bueno, pues tienen ahí unas penalidades, y también que impacte con este dron alguna persona o algún bien inmueble, ya lo hemos visto. Pero los grupos criminales lo siguen utilizando. Es una forma de control, es una forma tecnológica de abarcar mayor capacidad de desplazamiento, pero sobre todo de ubicación de los grupos criminales, de las poblaciones locales, de los caminos, quienes están transitando. Entonces existe una guerra de guerrillas a nivel rural, en donde el uso de drones por los carteles, pues eso es muy fácil que se haga, ¿no? Les llaman las famosas bombas de papa. Entonces, estos artefactos explosivos, para no encuadrarlos en el tipo penal de terrorismo, pues se crean estos tipos penales. Pero sin duda, las autoridades mexicanas en la lucha contra los grupos criminales.

0: finales, pues este tipo de drones pues no han podido generar algún tipo de desinhibición, y sobre todo que la huella del dron, una vez que se utiliza, que se le llaman drones kamikaze, o sea, no regresan al lugar de origen. Entonces es mucho muy difícil detectar al sujeto activo, a la persona que manipula este dron, pues, a quién perteneció. Entonces la persecución legal es bastante compleja, y sin duda pues faltan inhibidores de drones por parte de las autoridades. Pero no solo es el narcotráfico, Erika, sino que también se utiliza para robo a casa habitación, en lugares en zonas urbanas, en donde pues por más bardas altas que pongas, esto pues los drones te hacen una ubicación perfecta de la distribución de tu casa, como está más allá de las bardas, pero también vigilancia de sujetos y movimientos. Y bueno, pues hace poco tuve una consultoría con una empresa y se sustituyeron elementos de seguridad y se compró un dron para efectos de patrullar, ahora sí, o supervisar lo que son las naves, los patios, sí, de estacionamiento, los lugares de distribución. O sea, el dron tiene utilidades muy variadas y bastante interesantes, que ayudan a disminuir el uso de personal, pero sin duda también tienen un uso para transportar drogas de la frontera. Y como son cantidades pequeñas, Erika, pues es bastante redituable, como puede ser fentanilo o metanfetamina, ¿no?
1: Francisco, es que mientras te escuchaba hablar, lo único que podía pensar es, a ver, es que es increíble, porque los drones además no son, digamos, última tecnología, ¿no? Es una herramienta que ya se ha venido utilizando durante muchísimo tiempo, como tú lo decías, las empresas, las organizaciones, los particulares, con fines incluso artísticos, recreativos, etcétera, etcétera. Es algo que está ahí presente. Y no se ha desarrollado un mecanismo eficiente para poder contrarrestarlos cuando son utilizados con fines criminales. Es que no puedo pensar entonces el resto de las innovaciones tecnológicas, cómo van avanzando y la diferencia de velocidad con la que vamos avanzando en la estrategia en materia de seguridad. Es decir, mientras la estrategia sigue yendo encaminada a los métodos tradicionales, por ejemplo, pensando que todavía existen estas figuras de los halcones y que se van a poder detectar, etcétera, la delincuencia ya está en drones y ya está en otras tecnologías, ya está subido en la era digital, etcétera. Y la pregunta a la que me lleva, Francisco, es: ¿qué tanta ventaja le llevan a la autoridad los delincuentes?
0: Pues como siempre, las políticas criminológicas en México son de reacción. Están reaccionando a determinadas situaciones que se presentan en los territorios, pero no tienes proactividad. O sea, en materia de estos que yo le llamo delitos cometidos a distancia, en donde no tienes a un sujeto físicamente, sí, a la vista, pues nos llevan bastante tiempo. Inclusive para efectos de vialidad y de movilidad, los drones en otras ciudades se están utilizando para inclusive analizar el tráfico y el flujo vehicular. Bueno, pues todavía en algunos lugares no se utilizan los drones para efectos prácticos, e inclusive las autoridades no los usan tampoco para operativos, salvo algunas honrosas excepciones, que hay autoridades estatales o municipales que, bueno, van un poquito a la vanguardia, pero sin duda los delitos a la distancia se van a seguir cometiendo. Es muy fácil adquirir un dron, ya sea, hay un control a través de la ley aeronáutica, Erika, pero bueno, queda muy corto porque los puedes comprar a través de Amazon o de cualquier otra aplicación y te llega a tu domicilio. Son baratos, hay desde 5,000 pesos hasta 150,000 pesos, y tienen una actividad bastante importante, y son muy apreciados por las organizaciones criminales, no solo de narcotráfico, como te decía, sino asociaciones delictuosas de robo a casa habitación, para el tráfico de inmigrantes, para espiar el despliegue de las fuerzas de seguridad. Es por eso que alguna vez en una conferencia, cuando me dijeron: ¿qué opinas de los arcos de seguridad en las carreteras? Pues son obsoletos, ¿no? O sea,
1: claro,
0: el dron te va a identificar exactamente dónde están estos drones y cuáles son las brechas o cuáles son las vías en las que puedes evitar pasar por estos.
1: Sí, cómo sacarles la vuelta. Exactamente,
0: arcos detectores, ¿no? Entonces, sin duda, si seguimos reaccionando y seguimos teniendo una política de reacción un poco predecible para los grupos criminales, pues ellos van avanzando. Hay que recordar que los grupos criminales invierten el 10% de sus ganancias en materia de seguridad, en materia de sofisticación, y cómo pueden hacer más aceptable la llegada de recursos económicos, pues la tecnología está a la mano. Y sin duda yo siento que se deben de generar algunos otros instrumentos, claro, porque pues ya no vas a necesitar citar a alguien en una plaza comercial para una transacción de narcomenudeo. Nada más simple y sencillamente se lo pones en un dron y se lo ubicas en alguna área pública, en un estacionamiento, ¿no?
1: Híjole, Francisco, te agradezco como siempre que nos abras los ojos a la realidad que estamos viviendo y a los retos que estamos enfrentando. Muy buenos días.
0: Muy buenos días, Erika. Un gusto saludarte. Hasta pronto.
1: Hasta pronto. Me quedo muy preocupada porque además la cantidad de información que esos drones pueden estar obteniendo, la cantidad de información, la ventaja que le llevan a la autoridad es impresionante. Vamos a la pausa y regresamos con más.
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1: Bueno, pues ya es mitad de semana y justamente ya estábamos adelantando el contenido de la mesa esta mañana porque ya está con nosotros Polo Pacheco de Plano Informativo. ¿Cómo estás?
21: Muchísimas gracias, Erika. Me da muchísimo gusto saludarte, saludar a todo tu auditorio y bueno, pues por supuesto con el gusto de estar aquí como siempre, como cada semana.
1: Oye, hablemos, porque ya lo estábamos platicando, lo que implicó la cobertura del informe de gobierno, el quinto informe de gobierno del gobernador del estado, Ricardo Gallardo. A ver, Polo, ¿qué viste en este ejercicio? Que a final de cuentas hay que decirlo, el informe como tal se presenta por escrito ante el Congreso.
21: Claro.
1: Lo que se hace es dar este mensaje a los potosinos y las potosinas, como también se hace desde el gobierno federal, que se entrega el documento por escrito ante el Congreso de la Unión y luego el presidente, en este caso la presidenta en turno, pues da su mensaje a la nación. Hace mucho tiempo se había dicho, se va a acabar con el día del presidente y por ende también con el esquema de los gobernadores y resulta que no se acabó. A final de cuentas seguimos viendo estos eventos. ¿Qué es lo que hay que destacar de ese mensaje?
21: Yo lo que creo, y también coincido con muchos analistas que han pues expresado su opinión en los diferentes medios de comunicación respecto a ello, es que siempre va a haber, pues sí, un mensaje político, hay un mensaje pues social, sin duda alguna, y sobre todo, bueno, pues qué es lo que queda, o qué es lo que nos espera para lo que resta de esta administración. Hay que tomar en cuenta que el quinto informe de gobierno se convierte en una figura emblemática de cada administración pública en el estado, y que en lo que refiere al mensaje, propiamente el mensaje, puede, le da al gobernador, le da a su equipo, le da a todos este esquema de mucha libertad para poderlo hacer o darle una personalidad, pues si quiere, de un año a otro, pues distinta, diferente, como lo hemos estado viendo en esta administración, porque esta administración siempre ha tenido en cada año una forma de darlo, una forma de brindarlo, una sí. forma de acercarse a los ciudadanos de diferente, con diferente estilo, vamos a decirlo de esa manera, pero se lo permite. ¿Por qué? Porque se trata de un mensaje, no se trata del informe, sí. porque muchas veces piensa, se interpreta así, bueno, es que se ha pues relajado mucho lo estrictamente permitido, y no es tanto eso, porque se habla no del informe, se habla del mensaje con motivo del informe. Y esa es la palabra correcta para poder interpretar lo que tenemos nosotros como un acto protocolario, como una ceremonia, como una forma de tener invitados, ¿por qué no? Amigos.
1: Oye, que por cierto,
21: que fue muy,
1: qué bueno
21: muy,
1: que lo planteas en este sentido, porque sí. entonces es un ejercicio que no tiene reglas, porque no es un protocolo institucional, es decir, no es como esta de ir a entregar el documento ante el Congreso.
21: Ese se cumplió,
1: no.
21: Ese se cumplió temprano en la mañana.
1: Claro, este sí. mensaje sí. es sin protocolos, es o digamos sin reglas escritas. Cada gobernador lo ha interpretado y lo ha llevado como le ha venido en gana, como mejor le ha parecido. Cada presidente, presidenta lo ha hecho también, pero a ver, yo sí te preguntaría de lo que reportó como parte de ese mensaje el gobernador del estado, ¿con qué te quedaste? ¿Qué te pareció como la parte más relevante de ello?
21: Yo lo que creo, y te digo, coincido mucho, es que tuvo también esta situación un eje pues político. Yo creo que es una de las partes que a mí más me llamó la atención de cara a las elecciones gubernamentales del 2027, porque hay que entender una cosa, y yo pienso que podría ser precisamente lo normal o lo que se tendría que interpretar como normal. Lo voy a decir de esta manera. Sí, hay efectivamente un mensaje político, porque muchos lo critican por eso, porque dicen, no, es que no debe ser, no debería haber. No, sí debería haber, porque finalmente durante todos estos años...
1: ¿Por qué? A ver, danos tus razones.
21: Sí, porque durante todo este trabajo lo que he estado haciendo es validando precisamente todas las acciones de gobierno a través de la política que estoy llevando a cabo. Y por supuesto que quiero y que se reconozca las cosas como las estoy haciendo. Si las estoy haciendo bien, por supuesto quiero que se reconozca que sí las estoy haciendo bien. Sí estoy obligado a gobernar de esta manera hacia los ciudadanos, pero por supuesto la forma en la que estoy haciendo hace que esto sea un ejercicio político, sin duda alguna. Se están haciendo bien las cosas con la administración que estoy encabezando yo, con la forma y con el estilo con los que lo estoy haciendo, los resultados que se están abordando, por supuesto. Yo pienso que ningún gobierno en ninguna parte del mundo hace las cosas sin dar a conocer precisamente o es tratar de darle legitimidad al ejercicio político conforme se está realizando este tipo de acciones. Yo lo veo de esa manera. Yo no podría ver, por ejemplo, a algún gobernante que diga, no, yo estoy haciendo las cosas para que alguien más llegue y se
1: levante el cuello.
21: Se levante el cuello, o quite mi proyecto, ¿no? Claro. O todo lo que construí, o todo lo que he venido haciendo, pues lo destruyan o lo hagan a un lado, ¿no? Yo pienso que es una manera de que cada una de los proyectos que esto lo digo a nivel global, hacen o sientan las bases para tener continuidad precisamente en esos proyectos políticos.
1: Ahora, había varios rubros que estuvo desglosando el gobernador del estado. Habló, por supuesto, del tema de la infraestructura, que a nosotros nos los dijo, supongo que a ustedes también, como medio de comunicación, lo ha estado presumiendo, quiere que este sea el sello de su administración. Habló de la inversión que se ha hecho en el sector productivo. Habló de el trabajo que se ha estado realizando en materia de seguridad y, por supuesto, tomó este dato que es de lo federal, pues casi cada semana se está presumiendo por parte del gobierno de Claudia Sheinbaum, de la reducción de homicidios. Y de cómo San Luis Potosí pues está en el primer lugar de los estados que han logrado la mayor reducción de homicidios. Sin embargo, Polo, a ver, de lo que escuchaste, ¿qué faltó? ¿Qué tendría que haber estado en ese mensaje y qué no estuvo?
21: Bueno, pues muchos hablaron precisamente de esta situación que tiene que ver con los contrastes en seguridad pública, la reducción de los homicidios y ese tipo de situación. Sin embargo, bueno, pues yo lo que creo es que siempre pues se ha jugado, ¿no?, con esta relación que a lo mejor es un poquito ríspida, ¿no?, entre el gobierno federal y el gobierno del estado en ocasiones. Y hoy yo lo que he visto, y podría equivocarme, pero yo pienso que sí se ha digamos que todo lo que se ha podido lograr ha tenido un cimiento importante con el apoyo del gobierno federal, y hay que reconocer eso. O sea, los logros que se han tenido en materia de seguridad, los alcances que se han podido tener en materia de infraestructura, sí han estado muy ligados también con el apoyo que ha habido por parte de la federación en todos los programas y en todos los, digamos, recursos que se han destinado para esto, y no se diga en términos de infraestructura. Sin embargo, esta situación en la cual tú comentas, yo sí veo esta crítica, ¿no? Como que hay dos prensas, ¿no? Como que hay dos estilos, ¿no? Inclusive de retomar las cosas, y a veces es muy notorio que finalmente esta relación con la prensa que no es a lo mejor más simpática a la administración, bueno, pues finalmente existe ese distanciamiento, no rompimiento, porque finalmente yo lo que creo es que cualquier medio de comunicación en San Luis Potosí puede publicar lo que sea y puede expresar lo que quiera y puede preguntarle al gobernador de frente lo que sea. Eso no existe, esa situación en donde digamos les den...
1: No es como Donald Trump que dice, este medio no lo vamos a dejar entrar y lo vamos a vetar.
21: Sí, una situación así, aunque finalmente yo pienso que sí el gobierno del estado pues se ha respondido, y en ocasiones en eventos públicos, a los señalamientos que se han hecho de prensa que ha sido crítica o que pues de alguna manera no ha aprobado a la administración. Pero yo pienso que es parte de todo, porque debo recordar también en otras administraciones que cómo le fue al doctor Carreras, cómo le fue al doctor Toranzo, cómo les fue a muchos otros. Y lo que me gusta destacar de esto, y no quiero dejar pasar, y es que la verdad yo pienso que el gobernador Ricardo Gallardo Cardona se le alinearon los astros en muchos sentidos. Te voy a decir por qué, porque finalmente yo creo que los resultados como se le vinieron dando, los alcances que pudo tener, finalmente mucho tuvo que ver precisamente con esto, que hubo una coyuntura con la federación en muchos sentidos, sobre todo para el apoyo en cuanto a inversión, el apoyo en cuanto a lo que es infraestructura con dinero.
1: Sí, claro.
21: Y todo eso. ¿Y qué le pasó a Carreras? Vamos a recordar. Que Carreras siempre se la posó diciendo que por la pandemia no podía invertir ya nada, porque no tenía dinero.
1: Oye, pero además fue anecdótico, ¿no? Con el gobierno de Carreras, que sus funcionarios iban a gestionar recursos a la Secretaría de Hacienda y los dejaban sentados en la sala de espera, que no los recibían.
21: No los recibían, finalmente, para poco afortunado y afortunada esta administración, no fue la misma circunstancia.
1: Claro.
21: ¿Qué pasó con el doctor Fernando Toranzo? Haciendo un poquito de memoria. También el señor todo el tiempo se la pasó diciendo que los recursos eran muy pocos, que la situación de la delincuencia organizada y una situación que ya nos había rebasado por completo y ya se había convertido en un verdadero búnker, lo que era casa de gobierno, porque ya no se paraba el gobernador Toranzo, ya no se paraba para nada en Palacio. Por situaciones de seguridad, por situaciones de lo que tú quieras, y había una situación en San Luis Potosí que se sentía en el ambiente, se sentía una tensión terrible en el ambiente en materia de seguridad, y las obras pues no las veíamos por ningún lado, porque además la inversión se detuvo completamente, fue una situación que en San Luis Potosí tuvo que meterse las manos en las bolsas para esperar, claro, o para ver tiempos mejores. ¿Qué pasa con el gobernador Marcelo de los Santos? Fraga fue el gobernador donde más se vio algo, y ¿sabes por qué? Y yo lo considero así, por esa gran relación que hubo con el gobierno federal en el tiempo de Fox y todavía un poco de Felipe
1: Calderón. Oye, tengo que hacer una pausa, pero al regresar hay que hablar también de qué queda para la ciudadanía con este tipo de ejercicios, porque se supone que es un ejercicio de transparencia. Yo preguntaría, ¿de verdad la gente está interesada en estos mensajes que dan? Incluyo la presidenta, los gobernadores, los alcaldes. ¿Realmente la gente se siente llamada a atestiguar este tipo de ejercicios, sea presencialmente o a través de las plataformas digitales, las transmisiones, etcétera? Platicamos ahí al volver. Enseguida regresamos.
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10: De la peste negra al coronavirus, de Marco Antonio Mendoza Bustamante. Es un gran repaso por las obras literarias centradas en pandemia. Marco Antonio Mendoza Bustamante estudió Derecho y Periodismo y, sin duda alguna, ama la literatura con pasión. Su libro, De la peste negra al coronavirus, las pandemias que la literatura nos cuenta, es un sucinto paseo, editado por Panorama, por los clásicos que han hablado de la enfermedad, desde la Ilíada de Homero hasta Ensayos sobre la ceguera de José Saramago. En apenas 100 cuartillas volveremos a disfrutar los momentos más intensos de esas magnas obras literarias que usaron la enfermedad para indagar sobre la humanidad.
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1: Estamos de regreso, estamos platicando con Polo Pacheco de Plano Informativo acerca de este mensaje con motivo del informe de gobierno, con motivo del quinto informe de gobierno, dio el gobernador del estado y estoy leyendo algunos de tus comentarios. Gracias por estar en contacto con nosotros a través de las plataformas digitales. Y a ver, Polo, yo te decía, se supone que es un ejercicio de transparencia, es decir, la obligación está en entregar el documento por escrito, pero se supone que el espíritu de que un presidente, un gobernador, un alcalde dé este mensaje es también como, además de poner su sello, como tú ya lo decías, de que la gente se entere de qué va en ese documento, porque a ver cuántos van a ir a buscar el documento ante el Congreso del Estado para echarle una ojeada, cuántos se van a meter a la página de gobierno del Estado para estar checando el informe. Se supone que este mensaje es una oportunidad de socializar lo que está dentro de este documento. Pero ¿con qué se queda la gente? Y también te preguntaría, ¿qué tanto interés hay en ese proceso de rendición de cuentas?
21: Bueno, cuando no hay resultados, Erika, sin duda alguna no hay inquietudes por saber si finalmente tú crees que no es cierto. Pero si tú ves las cosas como están ocurriendo, estás viendo que se dan las obras, pues por supuesto sí surge la inquietud. A ver, pues ¿cómo? ¿Cómo se da precisamente el que se puedan invertir tantos millones de pesos en infraestructura vial? ¿Cómo se puede dar que se den tantos millones de pesos en inversión en esto o en lo otro? Si tú eres un ciudadano y depende, ahora sí todos hablamos de acuerdo como nos ha ido en la kermés, claro. Si yo tengo un problema de agua en donde yo vivo, por supuesto, a mí me interesan determinados temas. Tengo un problema de inseguridad, por supuesto, me interesan determinados problemas. Si yo tengo niños en la escuela con los cuales para mí es un desafío año con año mandarlos a la escuela, por supuesto que el tema de la educación va a ser mi prioridad, de saber precisamente en ese tipo de contenido qué es lo que se está haciendo, qué se hizo o qué se, y qué resultados voy a tener yo en mi casa, en mi bolsillo, en mi familia, en mi salud, en mi seguridad, claro. En todo eso que realmente a mí me importa. importa como ciudadano, porque esa es la parte donde hay que humanizar la administración pública, la parte en donde las cosas que se hagan sean cosas que verdaderamente impacten en el día a día de los ciudadanos. Y solamente en medida de eso se puede decir que un informe, bueno, pues sí se está socializando su contenido. Porque finalmente ese es el punto. Yo recuerdo que ha habido administraciones que han dicho, bueno, el que quiera consultar el informe, pues ahí están las memorias USB, ¿no? O puede ir y consultarlo en internet, está todo completito, ¿no? Todo el legajo que le entregaron a los diputados, ¿no? Y habrá que personas como tú o como yo, sí, que nos encargamos precisamente de escudriñar los datos, de hacer las comparativas, de acordarnos precisamente de cómo era y cómo es ahorita. Bueno, que nos encargamos de hacer todo eso. Pero como dices tú, el ciudadano común, ¿cómo ve el informe? ¿Cómo va el informe? ¿O cómo se sienta a escucharlo, a verlo por televisión o ahora por en línea, ¿no? Porque finalmente todos tuvimos la oportunidad de presenciarlo por cualquier medio de comunicación.
1: Sí.
21: Sin embargo, el saber, el tener precisamente, responder esa pregunta tan importante que estás haciendo, de decir, ¿cómo impactó en ellos el mensaje? Pues es que yo pienso que habría un abanico grandísimo con respecto a ese tipo de cosas, de acuerdo al interés de cada persona, o si se resolvió o no esto. Ahora, la memoria no nos puede traicionar, en el sentido de que mucha gente está cansada, sí, de mensajes que no tengan resultados o que no tengan pues de alguna manera no se sustenten en la realidad, si eso es lo que estamos planteando desde ahorita. Pero si hay cosas, bueno, pues dices, pues cómo se dieron las cosas,
1: claro,
21: o por qué se dieron las cosas. Muchas personas, y no serías la primera que me diría, oye, ¿y por qué este gobernador sí le ha metido esto? Oye, trajeron tantos artistas, oye, esa obra que hicieron así, ¿y de dónde se va a pagar todo eso? Y finalmente, cuando le preguntas a la autoridad, bueno, todos esos recursos, y te dicen, no, sí se puede pagar perfectamente. Lo que pasa es que los otros no lo pagaban. Uno se queda de veras pensando, de verdad.
1: Esto se pudo haber hecho
21: hace
1: tantos años.
21: Oye,
1: a mí,
21: sí,
1: debo de confesar, lo que no me acaba de encantar son los formatos de estos informes gubernamentales. Primero, porque creo que aquella promesa de acabar con el día del presidente o con el día del gobernador o del alcalde no es cierto. O sea, a final de cuentas, el día que la presidenta rindió su mensaje con motivo de su informe de gobierno, todo giró en torno a la figura de la presidenta. No de su gobierno, no de su gabinete, no de ella, de la presidenta. En esta ocasión que lo hizo el gobernador, todo gira en torno a la figura del gobernador, los alcaldes de igual manera. Creo que no se ha acabado con esto, y de pronto es caer en un engaño, porque es pensar que el Ejecutivo efectivamente es solo la persona por la que la gente votó, y no es así. Lo hemos visto, van acompañados de un gabinete, van acompañados de un equipo de trabajo, de burócratas que incluso están ahí ante los cambios de gobierno, y que ponen muchos de ellos, porque si hay que decirlo, hay mucha gente comprometida con su labor y que están ahí para hacer lo suyo y que luego pasan desapercibidos y sin reconocimiento, ¿no? Porque es el día del gobernante en turno y entonces brilla. Pero además sigo pensando que los mensajes son bien lejanos a la gente, que no se ha encontrado la forma de conectar con la población a la que se supone que le estás rindiendo cuentas. Y entonces vemos que quienes van a los informes son los afines a los gobernadores en turno. Es decir, quien va al informe de la presidenta, pues quien va a aplaudirle. Quien va al informe de los gobernadores, quien va a aplaudirle. Y no realmente esta población interesada en escudriñar, en desmenuzar, en contrarrestar lo que ahí se pueda estar diciendo. Y esa parte me preocupa muchísimo. Y creo que también tiene que ver, insisto, con el formato, con la forma en que se nos presenta, pero también con la población, con la gente. Que quién va a ese informe, pues no, a mí no me interesa, y no nos conectamos y no estamos ahí involucrados. Creo que este formato no sirve y que dejó de servir, o tal vez nunca sirvió, pero que ha sido el que ha funcionado para la persona que está en el poder. Y eso no me acaba de encantar. Pero viene otra parte que creo que sí podría ser muy funcional si se hiciera bien: la glosa del informe. ¿Qué podemos esperar de ella? Son nuestros diputados, como representantes populares, quienes tienen la oportunidad de llamar a los funcionarios y decirles, oye, a ver, aquí me queda la duda. Este recurso que presentas, esta obra que dices que hiciste, a ver, ¿dónde está? ¿Qué pasó? ¿Realmente podemos esperar ese ejercicio democrático por parte de nuestros diputados locales?
21: Fíjate que a mí también me preocupa, y te lo confieso, porque cuando se han dado estos ciclos de comparecencias, muchas veces lo que vemos es que no tienen la capacidad de poder escudriñar o de poder preguntar, o inclusive preguntan o caen las discusiones en cosas que ni siquiera están en el informe por parte de los legisladores. Por un lado, el legislador podría estar utilizando este encuentro con los funcionarios del Estado para proyectarse a sí mismos,
1: sí, claro.
21: para de alguna manera llamar la atención, llamar un poquito los reflectores, porque también lo hemos visto.
1: Sí.
21: Porque cuando finalmente no es un tema de su interés o que los pueda proyectar, simplemente ni siquiera asisten a las comparecencias.
1: Así es.
21: Aunque en un momento dado podemos ver comparecencias dependiendo del tema, que sí es una comparecencia nutrida por parte de los legisladores, que los legisladores llevan cuestionamientos verdaderamente importantes para determinados datos que vienen en el informe, y otros que simplemente van 2, 3, 4.
1: Sí.
21: A lo mucho. Y
1: nada más, y a decirle paso. Gracias por venir, gracias. Señor secretario, funcionario.
21: Y te quedas así con la situación de que esta fue una mera formalidad, cuando de verdad debería haber un ejercicio de escrutinio, de discusión, de debate y de confrontación, pero de datos, no de vanidades.
1: Claro.
21: Porque ahí es donde la situación de alguna manera se rompe, cuando lo único que importa es la vanidad política de cada uno de los espacios que ocupas como trinchera, por un lado los que están en contra y otros que están defendiendo el proyecto o la administración pública, ¿no? Y es ahí donde tú como periodista, y yo creo que te ha tocado, a mí me ha tocado ver, bueno, pues finalmente a qué se llegó.
1: Sí, claro.
21: Bueno, ya terminó la comparecencia de
1: ¿y qué?
21: Tema de seguridad, ¿no? Que a ti, a mí nos importa, a todos los ciudadanos nos interesa saber cuando las cosas a lo mejor no estaban tan bien. Bueno, pues y darnos cuenta que finalmente no se llegó a nada. Ah, lo vamos a investigar. Ah, no, sí estamos trabajando en ello.
1: Luego les envío el documento,
21: sí,
1: como suele pasar.
21: Una situación así. Entonces, ¿qué han hecho en el Congreso del Estado? Y eso hay que reconocerlo también. Están haciéndoles, vamos a cambiar el formato. ¿Y ahora qué formato le ponemos? ¿Y ahora va a durar menos la pregunta? ¿Ahora va a ser más larga la respuesta? ¿Ahora nada más va a haber dos réplicas? ¿Ahora nada más va a haber una? ¿Ahora tanto es esto? ¿Ahora le vamos a poner una chicharra a cada legislador? O sea, finalmente yo
1: pienso que les podemos situación. Prestar el timbre de la producción para que se lo lleven ahí a estarnos marcando el tiempo. Vamos a hacer una pausa, sí. Polito, pero sí. Regresamos. Todavía tenemos muchos temas que abordar, entre ellos, y no quiero que se nos pase el tiempo sin hablarlo, este distanciamiento entre la alianza gobernante en nuestro país. Ha sido más que evidente en estos días y de ello tenemos que hablar algo.
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13: Conagua registra un avance de 45% en la construcción del acueducto El Peaje San José, que conectará a las presas El Peaje y San José. Un grupo de taxistas se manifestaron en las oficinas de la Secretaría de Comunicaciones y Transportes para exigir que las plataformas de transporte se registren porque siguen operando al margen de la ley. Raquel Buenrostro, secretaria anticorrupción, descartó que haya pruebas contra Miguel Ángel Osorio, quien fue secretario de Gobernación en el sexenio peñista, por el desvío de $65 millones.
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1: Ya estamos de regreso y estamos platicando con Polo Pacheco de Plano Informativo. A ver, Polo, decíamos, se viene este proceso de la glosa. Yo no sé si esperar algo o no esperar nada, por lo que hemos visto los 2 años previos, pero, y nos podríamos ir todavía más atrás, ¿no? En las diferentes legislaturas, por lo que hemos visto, yo no sé qué podríamos estar esperando los ciudadanos, pero es que tendríamos que tener una representación ahí sentada. Es decir, todo esto que ya la gente nos está diciendo que si la obra, que si ya está maltratada, que si carretera 57, que si todo esto, que si carretera Río Verde, tendría que estar ahí manifestándose por parte de los diputados en el cuestionamiento al funcionario de ¿y qué pasó? ¿Y cómo se va a solucionar? ¿Y cuáles son los tiempos? ¿Y cuáles no? O sea, se supone que ese es el espíritu de la glosa, tener la información que los ciudadanos están demandando. Pero yo no sé si realmente lo podemos esperar.
21: Es que al quinto año es de esperar que los diputados tengan verdaderamente ya toda la experiencia, tengan ya todo el conocimiento y, por supuesto, están obligados a hacer un buen análisis de lo que ha sido esta administración este último año, precisamente con todo lo que se les está dando.
1: Sí, finalmente, ya no es el primer año.
21: Ya no es el primer chances, año, ¿no? De que agarren la onda, sí. De que los asesores, es que esto y no, ya no tiene ningún pretexto para poder hacer un buen análisis y presentar una buena comparecencia con los funcionarios de la administración. Mucho se cree que no, es que es un espacio nada más para criticar o denostar. No, al contrario, yo pienso que el espíritu precisamente de que se pueda dar esto es para poder hacer las cosas mejor en lo que viene y en lo que claro. Falta y resolver los pendientes que verdaderamente
1: tiene que ser el ánimo tanto del legislativo sí. Como del ejecutivo, es decir, que el ejecutivo no diga no, nos trajeron a que nos ataquen, no, por supuesto no. Que no, o sea, el espíritu de los diputados al cuestionar tiene que ser el de qué va a servir esto, para qué va a abonar, qué va a mejorar, y el espíritu del ejecutivo al recibir estos cuestionamientos tiene que ser el nos están invitando a mejorar, nos están invitando a atacar estos temas que a lo mejor no hemos percibido, que no hemos puesto como prioritarios.
21: Pues es que vamos remando en la misma dirección. Sí. O sea, tendríamos que entender que queremos que le vaya bien a San Luis. O sea, que haya crecimiento, desarrollo y que todos vivamos bien, que seamos felices en la tierra donde nos tocó nacer. Bueno, por supuesto, ese es el punto donde tiene que haber la coyuntura. Bueno, finalmente, oiga, señor secretario, esto está mal. Ah, ¿por qué? Ah, por esto. Pero no nada más que lo diga por el hecho de decir, bueno, es que yo soy del otro partido y me toca a mí decir que usted está mal, nada más porque no, hay que sentar las bases, o inclusive siendo simpáticos o congruentes en términos políticos, podemos ser muy amigos tú y yo, pero sabes que aquí hay algo.
1: Sí, podemos ser del mismo partido, pero aquí
21: hay que aclarar esto.
1: Oye, pero sí. Es que qué difícil es esto, porque sí. Lo vemos ahora, bueno, platicábamos al inicio de este espacio de lo que se aprobó ayer en la Cámara de Diputados, esta ley de nacionalidad única, como se le ha llamado, y donde, pues a final de cuentas, pese a los cuestionamientos y a las reservas y a las observaciones y a los planteamientos, pues se aprueba porque hay mayoría del partido en el poder. Y bueno, pues en medio de esta situación, parecería que todo depende de aliados y enemigos, pero hoy estamos viendo que incluso la misma alianza se está debilitando. El Partido del Trabajo ya le reclamó su soberbia a Morena, y bueno, pues el Partido Verde, aunque dice no, hombre, seguimos siendo cuates, lo cierto es que también en algunas entidades, entre ellas San Luis Potosí, ha mostrado sus reservas. ¿Qué está pasando en esta alianza?
21: Yo lo que creo es que el Partido del Trabajo, con toda honestidad y con todo el respeto que me merecen precisamente todos los simpatizantes del Partido del Trabajo y sus representantes, sí está buscando validar precisamente su importancia dentro de lo que es la cuarta transformación. ¿Por qué? Porque yo, desde mi punto de vista, yo no he visto que hayan tenido un verdadero peso político o que se pueda sentir el peso del Partido del Trabajo en los ámbitos de la administración o de la aportación,
1: claro,
21: a la ley, a una serie de cosas que finalmente podrían validar. Y lo que están buscando es precisamente decir, ¿sabes qué? Tú no dejas que yo te valide porque eres soberbio. Y bueno, podría ser que sí en un momento dado, pues fuera un poco cierto, pero vamos a pensar una cosa, y eso es hay que tenerlo, yo creo que muy muy muy en cuenta, ¿no? ¿Podría Morena no tener a sus aliados? O sea, esa pregunta, decirle o
1: las encuestas preguntarles, dicen que sí. Bueno, la mayor parte del país, porque donde Morena es fuerte, es Morena.
21: Claro, o sea, la marca vende. ¿Sí? Estaríamos de acuerdo tú y yo en eso, que la marca vende. Sin embargo, sí se necesita estar y tener.
1: Pero en el Congreso de la Unión no, por ejemplo, ahí sí necesita sus aliados, si no, no avanza.
21: ¿Y qué es lo que le importa ahorita a la presidenta de la República con respecto a los resultados de lo que va a ser esta elección intermedia? Los estados, las presidencias municipales son muy importantes para poder sostener precisamente el andamiaje de esta cuarta transformación a lo que viene. De casi de manera inmediata. Por supuesto que si sufre una derrota la cuarta transformación en a nombre de Morena, vamos a dividirlo un poco, aunque sea lo mismo, pero vamos a dividirlo un poco, pero que sufriera una ¿quién estaría ahí para evitar que se desfonde? Pues se necesitan los aliados, se necesitan, claro, precisamente tener todo el andamiaje.
1: No, y lo decías, a ver, ¿qué le ha funcionado a Morena? Sí. Tener todo de su lado.
21: Sí.
1: El poder legislativo, ganar en los estados, tener la presidencia. ¿Qué pasaría, como dices, si gana en alguna entidad y no tiene el Congreso de su lado, como le está sucediendo en algunas entidades del país en donde ellos mismos se han quejado, ¿no? Pues es que no hay un apoyo legislativo, etcétera. ¿De qué le serviría si no, o al revés, ¿no? Dominar un Congreso como el PRI, ahora que presumía, ¿no? No ganamos todas las diputaciones, sí, pero. Pero ¿y luego? ¿Y eso de qué te sirve si no tienes más, si no te representa más? Creo que ahí está el punto de interés de Morena, pero vamos a ver si se mantienen unidos o no, y sobre todo, pues, ¿qué viene para el caso de San Luis Potosí? Polito, siempre un gusto tenerte por acá.
21: Bueno, para mí es un gusto más. Me encanta siempre estar contigo, mi querida Erika, cada semana platicando de estos temas que están tan de moda. Y bueno, por supuesto, pues vamos a seguir escudriñando todavía más. Nos queda mucho tiempo por delante.
1: Sí, y muchos tiempos interesantes además. Gracias, Polito. Muy buenos días.
21: Muchísimas gracias, mi querida Erika. Muchísimas gracias a todos.
1: Polo Pacheco de Plano Informativo con nosotros. Vamos a hacer una pausa y regresamos con más.
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1: Bueno, pues hemos estado platicando aquí de la relevancia de cuidar tu salud, de hacerlo con los expertos y de la relevancia también de la preparación continua en los profesionales en materia de salud, de cómo se requiere que estén actualizados, que realmente estén conociendo cuáles son los procedimientos, pues que te pueden ser de mayor utilidad, menos invasivos, pero también pues que te den la garantía de recibir el tratamiento que estás necesitando, y es justamente el perfil del doctor David Mansur, ortopedista y experto en estos temas. Doctor, ¿cómo estás? Muy buenos días.
42: Hola, Erika, ¿qué tal? Buenos días, ¿cómo están todos? Saludos a todos, ¿cómo les va?
1: Oye, doctor, me da mucho gusto poder platicar contigo de este tema, porque además creo que es de los más frecuentes, las lesiones en las rodillas y cómo salvamos nuestros meniscos. A ver, platícanos, ¿cómo podemos primero detectar cuándo es una situación que ya no hay vuelta para atrás y en qué momentos o qué opciones tenemos para salvar nuestros meniscos?
42: Ok, Erika. Bueno, mira, bien importante. La verdad es que hoy en día ha cambiado muchísimo la importancia de la cirugía de rodilla. Y precisamente ahorita estamos transmitiendo acá desde Toronto. Estamos un par de horas adelantados por allá a San Luis Potosí. Aprovechando que estamos tratando de actualizarnos y estar en la actualización médica continua. Y hoy estamos viendo lo que hoy quise llamar cirugía de la A a la Z. Y cirugía de la A a la Z en la cirugía de rodilla, vamos de lo más básico a lo más adelantado que ya llevamos en México, ¿no? Y la verdad es que no vamos diferente a otros países. Y aquí es bien importante poder pensar en escalonar esta situación. Número uno, el pensar que tienes una lesión de rodilla y dejarlo pasar, bueno, pues es un error contundente, ¿no? Ahí lo importante es decir, tengo una lesión de rodilla y hay que atenderla. Cuando tienes una lesión de rodilla, inicialmente todos los pacientes, ya hablamos del 100% de los pacientes, empiezan ya sea con una lesión condral, una lesión ligamentaria o una lesión meniscal. ¿Por qué empiezan así? Porque es en la fase 1 de cómo empiezas con las lesiones de rodilla, ya sea en actividades deportivas, en actividades laborales, en actividades de tu vida diaria, pero sí te rompiste un menisco, generalmente con mecanismos de baja intensidad, también una lesión condral, generalmente posterior a alguna caída, trauma directo, este tipo de situaciones, o una lesión ligamentaria en la que muchas veces están relacionadas a actividades deportivas. Entonces, cuando tienes una lesión y te atiendes a tiempo, número uno, nosotros hemos cambiado muchísimo nuestra forma de pensar.

0: prótesis y el 49% artroscopías, pero de ese 49% que llegaron a prótesis fue solamente el 15%, y de los que no se operaron fueron muchísimos más. Estamos hablando que un 35% de pacientes que no se les hizo la artroscopía llegaron a prótesis, y solamente un 15% sí llegaron a prótesis. Entonces, es una diferencia bien importante cuando te atiendes a tiempo que no te atiendes a tiempo. Cuando nosotros reestructuramos la estabilidad, arreglando los meniscos, tratando de salvarlos, ahora tenemos muchísimas herramientas que podemos usar para una lesión de menisco, como podría ser suturas meniscales, suturas 360, all inside. Hacemos muchísimas cosas a través de pequeños portales en la rodilla. Hacemos dos orificios, tres orificios pequeños, cuatro orificios, los necesarios, generalmente de menos de un centímetro, y por ahí arreglamos todo tu problema de la rodilla. Ahora, vienen también las lesiones condrales. Las lesiones condrales, hacemos ahora unas técnicas que se conocen como microfracturas o transportes osteocondrales. Te quitamos cartílago de un lugar que no lo necesita tu rodilla y te lo ponemos donde sí lo necesita tu rodilla. Hacemos transportes osteocondrales, ponemos mallas, ponemos implantes de coágulos de sangre especializados, para poder regenerar, y no solamente regenerar, sino reestructurar todo el cartílago que tienes lesionado. Y obviamente dejamos sin apoyo al paciente. Ahora muchos dicen, oye, es que camina a las 5 horas, es un éxito la cirugía. No, ahora muchas veces el éxito de la cirugía está en que el paciente no camine luego después de la cirugía, porque quiere decir que pudimos hacer muchas cosas y que en ocasiones, si realizas apoyo, vas a echar a perder eso que te realizamos. Entonces no los dejamos apoyar luego en muchísimas de las ocasiones. Y posteriormente vienen reconstrucciones ligamentarias, en donde tratamos de restablecer la anatomía. Y no solamente es, como yo les digo a mis pacientes, a poner una cuerdita de nuevo en la rodilla. No, se trata de restablecer la estabilidad de la rodilla para que finalmente tengas esa estabilidad que es importantísima para poder realizar actividades deportivas, laborales, cambios de dirección, actividades de tu vida diaria. Y entonces, oye, soy mamá, me lastimé la rodilla jugando con mis niños y luego ya no los puedo cargar, ya no puedo hacer cambios de dirección. Claro. O estoy laborando y ya no puedo hacer actividades que antes sí podía realizar. Y te empieza a afectar en tu vida, y no solamente en eso, sino que te empieza a generar dolor todos los días, te empieza a generar limitación funcional. Y entonces viene esta deformidad de la rodilla, en donde empieza a cargar de manera diferente. Ya no cargas de manera derechita. Y ahí yo les digo que hay dos equipos, Team Valgo y Team Varo, ¿no? El Team Valgo es cuando las rodillas se te van en X, el Team Varo es aquellas rodillas que se te van como de charrito, ¿no? Yeah. Y entonces carga la rodilla de manera diferente y tienes ese riesgo de tener una fractura a nivel de las mesetas tibiales.
1: Porque además porque lo estás
0: la rodilla
1: forzando,
0: ya no está cargando derechito, claro. Ya está cargando chueco, claro. ¿No? Y entonces es importantísimo identificar esas diferencias en las rodillas, porque tú has visto miles de pacientes o muchas personas que de repente las rodillas las traen para un lado, las traen para el otro, ¿no? Y entonces muchos pacientes no saben que existe una cirugía que se llama la osteotomía tibial o osteotomía femoral. Son cirugías para alinear la rodilla y para redistribuir las cargas. Ojo, no siempre están indicadas en los pacientes. Hay que escoger al paciente correcto para hacerle una osteotomía, ya sea femoral o tibial, para que tenga la recuperación adecuada de restablecimiento de las cargas, y de esta manera el paciente pueda llegar posteriormente a realizar sus actividades como a él le gustan. Sin embargo, no todos los pacientes son candidatos a este tipo de cirugías. Y posteriormente, ¿qué sigue? La prótesis. La prótesis hoy en día, lo hemos platicado en muchas ocasiones aquí contigo, tenemos asistencia robótica, asistencia de inteligencia artificial, asistencia de mucha tecnología a nivel de las prótesis. Ha avanzado muchísimo las prótesis. Las prótesis hoy en día semejan mucho el movimiento natural de la rodilla. Casi no se siente el paciente que trae una prótesis. Ojo, hoy en día se hacen varios estudios posteriores a la cirugía de rodilla, varias escalas de satisfacción del paciente, el WOMAC, por ejemplo, que es una de las más usadas a nivel mundial, y entonces nos habla de que hasta un 81% de los pacientes ni siquiera se acuerdan de que están operados de prótesis de rodilla.
1: Okay.
0: Y hasta

0: 91, 92% de los pacientes están completamente sin dolor y sin algo que les aqueje a esa rodilla. Sí hay pacientes que aún con la prótesis de la rodilla llegan a presentar alguna molestia residual, pero ya no, nada tiene que ver con el dolor que se tenía antes ni con la limitación funcional que se tenía antes. Igual pasa también en la cadera, por ejemplo. Entonces, hoy en día la verdad es que ha cambiado muchísimo la cirugía. Sí. La cirugía de rodilla, yo les digo de la A a la Z, porque cuando lo haces de forma escalonada, como lo hacen en países que están muy desarrollados, como aquí en Canadá, van de pasito en pasito. En Estados Unidos, de repente van del paso A al paso Z, y eso hace que muchos pacientes jóvenes se les estén colocando prótesis de rodilla, y esto generalmente lo que ha hecho es que avance más la cirugía de rodilla hacia mejores metales, hacia mejores implantes, y que se mejore la calidad de los implantes para que duren más, pero no siempre es la mejor respuesta. Entonces, aquí es bien importante que tu cirujano tenga un arsenal de opciones para poder tratarte de forma correcta y que no llegues a tener un problema que limite tu vida diaria y que limite tu función.
1: Oye, doctor, pero ahí también la relevancia de acudir a un médico que esté actualizado, que realmente nos pueda dar las mejores opciones y las más modernas de tratamiento, porque, a ver, no es lo mismo, como tú lo decías hace un ratito, ¿no? La medicina que se practicaba hace 10, 15, 20 años, a toda la evolución que ha tenido a hoy día, es más, me atrevería a decir hace 5 años, a la que se está practicando hoy día, y hoy que tenemos más información y más herramientas, y por eso la relevancia de acudir con un médico que esté preparado y que esté actualizado. Y por eso te agradezco mucho que nos permitas platicar contigo. ¿Cómo te puede contactar la gente, doctor?
0: Claro que sí, Erika. Nosotros, como sabes, a través de nuestras redes sociales nos da mucho gusto que nos puedan escribir. Tratamos siempre de leer todos sus comentarios, responderlos todos. Y en nuestras redes sociales vienen nuestros datos de oficinas, de consultorios. Ahí los atendemos con todo gusto. Es de dr.davidmansurlozano, en Instagram, en Facebook, hasta en TikTok aparecemos, y nos da mucho gusto que nos hagan llegar todas sus preguntas, opciones y lo que tengan ahí de dudas, y con todo el gusto lo hacemos. Y muchas gracias por la oportunidad de permitirme estar con ustedes, Erika, nuevamente desde acá, desde Toronto. Les mandamos un fuerte abrazo, un saludo a todos. Ya está el frío por acá empezando con todo, entonces a darle.
1: Pues a cuidarse mucho. Gracias, doctor. Muy buenos días.
0: Hasta luego. Bonito día.
1: El doctor David Mansur platicando con nosotros esta mañana. Vamos a hacer una pausa. Volvemos con más.
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1: Hay un dato muy interesante que te quiero compartir, porque ayer el INEGI publicó, el Instituto Nacional de Estadística y Geografía e Informática, los datos de la encuesta Intercensal 2025. ¿Qué mide esta encuesta? Literalmente, como lo dice el eslogan del INEGI, ¿quiénes somos y cuántos somos? Y hay un dato bien interesante sobre cómo se está comportando la población en México. De acuerdo con esta encuesta, la población total de nuestro país llegó el año pasado a 130.911.314 personas. Esto representa una cifra 3 millones menor de lo que se había estimado. Es decir, de acuerdo a la tasa de natalidad que habíamos venido presentando en México, se hace un cálculo. Y el cálculo decía que íbamos a crecer 3 millones más de lo que crecimos en realidad. Y esto pudiera interpretarse siendo optimistas en sentido positivo, diciendo, bueno, somos un poquito más conscientes de la situación global, de la situación de este país. Por eso los jóvenes están decidiendo ya no tener más hijos. Por eso los matrimonios están decidiendo tener menos hijos. Podríamos pensar que es algo positivo, pero no lo es, porque la pirámide poblacional y su funcionamiento depende de que siempre haya más personas en el sector productivo que las que no lo están. Pensemos en cómo estamos hoy sosteniendo los programas sociales. Ni siquiera voy a hablar de las pensiones, ¿eh? Los programas sociales, ¿cómo los estamos sosteniendo? Pues quienes los sostenemos somos la población trabajadora, la población que hoy está produciendo, que hoy está generando riqueza, que hoy está trabajando todos los días, saliendo todos los días a poner lo mejor de nosotros a chambear. Somos nosotros quienes estamos sosteniendo. ¿A qué se apuesta? Que el día de mañana los que hoy son niños sostengan a esta población en el momento de su retiro y sostengan los programas sociales y sostengan el tema de las pensiones, etcétera, que todo puede estar sustentado en ellos, pero que además sustenten la economía de este país. Porque si tú y yo llegamos a la edad en la que ya no podemos trabajar, en la que ya estamos en retiro, etcétera, ¿quién va a trabajar el campo? ¿Quién va a trabajar en las empresas? ¿Quién va a estar en la movilidad económica de este país? Necesitamos población. Y la estamos perdiendo, o al menos no está creciendo en los niveles que teníamos proyectado y en los niveles que lo estamos necesitando, porque incluso en la proyección que se había hecho de crecimiento se planteaba que en algún momento pues la población mayor íbamos a ir superando a los jóvenes y a los niños y que cada vez más, bueno, pues con este decrecimiento que estamos teniendo poblacionalmente hablando, el entorno se vuelve todavía más peligroso. Entre 2020 y 2025 la edad media pasó de 29 a 32 años, nuestra población está envejeciendo. Este también es un dato interesante, porque además vale la pena la reflexión. Estamos envejeciendo y ¿con qué acceso a servicios de salud? ¿Y con qué acceso a oportunidades laborales para las personas mayores? ¿Y con qué acceso a la infraestructura urbana que necesitamos y que vamos a ir necesitando? Es todo un tema y de reflexión los datos que ha arrojado esta encuesta intercensal del INEGI y que pues debe de motivar muchas políticas públicas, ¿eh? No solo del gobierno federal, que los gobiernos estatales también tendrían que estar tomando los datos de cada una de sus entidades y los municipales de cada una de sus ciudades para ver en qué tienen que estar trabajando, en qué se tienen que estar ocupando. Insisto, si hay ciudades en donde hoy la población está envejeciendo, pues tendrán que estar pensando, insisto, en infraestructura urbana adecuada para ellos, en servicios de salud, en todo lo que puedan estar necesitando. Y lamentablemente pues no vemos que las políticas públicas estén moviendo en ese sentido. Y ojo, que son datos del INEGI, están al alcance de todos, todos pueden consultarlo y tendrían que estar moviendo las políticas públicas en este país. Pero bueno, vamos a estar pendientes de ello. Insisto, me pareció un dato muy interesante compartir contigo, no para preocuparnos, pero sí para generar estas reflexiones. No se trata tampoco de que nos quedemos con que, bueno, pues entonces hay que tener más hijos. No es esa la reflexión. El asunto es que estamos trabajando para el futuro de este país y, si lo pensamos de manera egoísta, para nosotros mismos. ¿Qué futuro tenemos asegurado? ¿En qué estamos trabajando? ¿Estamos generando ahorro o no? ¿Estamos exigiendo a nuestros gobernantes o no que hagan algo para atender esta realidad? ¿En dónde estamos parados? Esa tiene que ser la reflexión. Y hablando de reflexiones, el gobierno federal, la presidenta de México, Claudia Sheinbaum, ha sido cuestionada hoy sobre las declaraciones de Donald Trump de que México es el epicentro del crimen organizado y que son tan peligrosos como las organizaciones terroristas, etcétera, y que México no está haciendo lo suficiente. Incluso ayer, en este foro internacional, donde estaba la representación mexicana y sentada enfrente, incluso la cámara de la transmisión del evento voltea a ver al canciller mexicano en cuanto Donald Trump dice, si México no lo hace, nosotros lo vamos a hacer. Y en algún momento la producción, quienes estaban transmitiendo, dicen, ¿en qué dice México? Voltean a ver al canciller y el canciller no dice nada. Baja la mirada, baja la cabeza y como si no escuchó. ¿Qué dijo esta mañana la presidenta ante estos señalamientos por parte del gobierno de Estados Unidos? Esto fue lo que señaló.
15: No toma la otra. Digo, nosotros podríamos entrar a, yo podría decir, es muy difícil vivir junto a un país que tiene un nivel tan alto de consumo de drogas ilícitas. O podría decir, es muy difícil vivir junto a un país que tiene tanta producción de armas. Pero no lo voy a decir. No lo voy a decir. Porque tenemos buena relación con el presidente Trump y el gobierno de los Estados Unidos. Entonces, estamos trabajando de manera coordinada y vamos avanzando.
1: Bueno, pues es lo que dice la presidenta de México, estamos avanzando. Pues no parece que estemos avanzando mucho porque el discurso de Donald Trump, presidente de Estados Unidos, no va en ese sentido. De hecho, ayer ya sonaba hasta, no solo en este bloqueo tradicional, sino hasta desesperado, ¿no? Y en un foro internacional, pues hasta convocando al resto de las naciones. ¿Qué hacemos con México? ¡Ojo! Ojo, porque nos está poniendo el dedo, nos está señalando, ya no solo es la postura de Estados Unidos, nos está exhibiendo ante el resto del mundo. Y no vaya a ser que haya algún acomedido que quiera respaldar y secundar a Estados Unidos en esta atención a la problemática que está viviéndose en México. En fin, pues ahí es la respuesta de la presidenta. Al menos dijo algo, ¿no? No bajó la mirada y la cabeza como el canciller el día de ayer. Pero vámonos con más información. Mire, se están viviendo ya desde estos momentos una serie de impugnaciones y recursos por parte de las diferentes fuerzas políticas, pero también por parte de actores individuales en contra de las decisiones que se están tomando de carácter electoral al interior de los partidos o incluso por parte de la autoridad electoral. Tenemos un caso en San Luis Potosí de un militante del Partido del Trabajo y Alvina Castañón nos cuenta de qué se trata y qué ha dicho la autoridad del Tribunal Electoral. Alvina, buenos días.
16: Buenos días, Erika. Pues sí, el Tribunal Electoral del Estado de San Luis Potosí desechó por unanimidad la impugnación promovida por la militante del Partido del Trabajo, María Guadalupe Vivas Noyola, al determinar la extemporaneidad en este proceso del recurso referente al proceso interno de selección para la coordinación estatal en defensa de la transformación y la soberanía nacional. La promovente, Erika, argumentaba presuntas vulneraciones a sus derechos de acceso a la justicia, audiencia y petición, solicitando además que este asunto fuera juzgado bajo el principio de perspectiva de género. Sin embargo, el proyecto determinó que Vivas Noyola tuvo conocimiento fehaciente del acto tildado de lesivo desde 26 de junio de 2026. Conforme al artículo 54 de los estatutos, la militante contaba con un plazo de 4 días naturales para interponer la controversia, el cual venció el 30 de junio, Erika. Entonces, el medio de impugnación fue presentado hasta el 2 de julio ante la Sala Superior del Tribunal, rebasando el marco legal normativo. Ante el argumento de la promovente sobre la existencia de actos de tracto sucesivo e indebidas notificaciones posteriores, el tribunal precisó que dichos elementos no desvirtúan la extemporaneidad ni renuevan el plazo legal ya fenecido, Erika. Con el fallo unánime, el tribunal confirmó la resolución emitida el 31 de julio de 2026 por la Comisión Nacional de Conciliación, Garantías, Justicia y Controversias de PT. Y dado por concluido y dio por concluido este juicio y ordenado el archivo definitivo del caso, Erika. Hasta aquí la información.
1: Bueno, pues estamos atentos a todo lo que va sucediendo, porque este es uno de los muchos que veremos. Pero aquí también el asunto es, a ver, ¿cuáles son los tiempos? ¿Cuáles son las formas? ¿Cuáles son las distancias? También hay que decirlo puntualmente, ¿no? Si se va a impugnar algo, pues se tiene que hacer de manera correcta, y esperemos que así se esté haciendo, con una gran responsabilidad y con argumentos, porque lamentablemente también los tiempos electorales se convierten en tiempo de golpeteo, que a final de cuentas pues no abona, no resuelve, no ayuda a resolver las situaciones que se tienen ahí pendientes y que podrían estar pues generando un mejor entorno. Yo ya platicábamos temprano con Emilio Álvarez y Casa acerca de este tema, de todo lo que hay que observar de este proceso electoral, y la pregunta es quién lo está haciendo y cómo lo está haciendo, y no siempre vemos que haya una actuación responsable por parte de todos los actores, incluyendo a las mismas autoridades, que también es otro tema que hay que estar pendientes, cómo están actuando las autoridades electorales, tanto el Instituto Nacional Electoral como el Consejo Estatal de Electoral y de Participación Ciudadana. Antes de irnos a la pausa y hablando de la actuación de las autoridades, lamentablemente se ha dado a conocer la localización sin vida y con signos de violencia de una mujer en Santa Catarina, una mujer que, por cierto, tenía ficha de búsqueda en Santa Catarina, San Luis Potosí. Se trata de un nuevo feminicidio y, por supuesto, tendrá que ser investigado con todo el rigor que marca la ley. Tanto se habla, incluso a nivel federal, de los protocolos, etcétera, para investigar los feminicidios. El asunto es que estas investigaciones deriven en algo, que haya una verdadera procuración e impartición de justicia que mande el mensaje de que en San Luis Potosí y en este país y en el mundo no se tolera que se mate a las mujeres por el hecho de ser mujeres y con este grado de violencia, etcétera. Que sí haya un mensaje claro a la no impunidad. Y, por supuesto, de lo mucho que se tiene que hacer de manera preventiva. Hace rato platicamos con Francisco Salazar, son experto en temas de seguridad, de otro de los aspectos en materia de seguridad, pero a final de cuentas creo que aplica el mismo principio. No podemos estar actuando solo de manera reactiva. Si ya tenemos detectado un problema y el problema se llama feminicidios, tenemos que actuar de manera preventiva, pero les incomoda y los municipios quieren que les quiten la etiqueta de alerta de género y están más preocupados porque se las quiten que por realizar acciones contundentes de prevención y de atención a la problemática. Y poco, muy poco hemos avanzado para prevenir y para atender los feminicidios en este país, en este estado y en esta ciudad. Y ahí están. Ahí están las consecuencias. Seguimos dando cuenta en los medios de comunicación de mujeres que son asesinadas. Y presumen, ¿no? Menos homicidios dolosos, pero ¿cuántos feminicidios? ¿Cuántos se están presentando en este país? Vamos a hacer una pausa y regresamos.
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1: Bueno, pues ya está aquí Raúl Espinosa con toda la información deportiva. ¿Cómo estás, Raúl?
23: Muy bien, Erika. Qué gusto saludarles. Excelente y formidable mitad de semana para todos. Bueno, pues listos con la información deportiva. Luego de su paso con la selección mexicana en la pasada Copa del Mundo, el técnico mexicano, Javier el Vasco Aguirre, pues ahora es presentado como estratega del Valencia de España. Sí. Regresa precisamente a dirigir en territorio español, un técnico mexicano que ha tenido la fortuna de dirigir pues en otros países. No son muchos los técnicos mexicanos, casi contados con los dedos de una mano, los que han ido al extranjero a probar suerte, sobre todo Europa. Y bueno, pues el Vasco Aguirre parece ser el predilecto para muchas escuadras, y es que ahora pues se hará cargo de un equipo que pretende regresar al protagonismo. Mucho se decía que Javier Aguirre, Erika, incluso podría tener un descanso amplio antes de volver a dirigir, o incluso había quienes decían que podría retirarse, y bueno, no es así. Regresa y lo hace con el Valencia, que representa pues un nuevo capítulo para el técnico mexicano. Él dirigió anteriormente pues al Osasuna, al Atlético de Madrid, al Zaragoza, al Español, al Leganés, y el equipo más reciente fue el Mallorca, a quien dirigió previo a tomar las riendas de la selección entre 2022 y 2024. Así es que, pues suerte para el mexicano Javier Aguirre, que de una u otra forma ha abierto el camino para los técnicos mexicanos. Creo que es un buen entrenador. No le ha ido tan mal en Europa. Digo, a lo mejor muchos dirán, sí, pero ¿qué títulos tiene? Bueno, no todo creo que se mide a base de títulos.
1: Entonces, ¿en base a qué, Raúl?
23: Yo creo que a resultados. Yo creo que resultados. Te voy a decir una cosa. No todos los equipos tienen el mismo objetivo, y menos en ese tipo de ligas. Cuando tú diriges a los Osasuna, cuando diriges al Zaragoza, cuando diriges al Español, pues no vas a ir por el título. Pero sí vas a ir en busca de un objetivo, que puede ser estar en el octavo. Sí,
1: mejorar el nivel en el que se encuentra.
23: A lo mejor meterte a UEFA Europa League, etcétera, etcétera, ¿no? Y bueno, para muchos también ha sido como el perfecto bombero, ¿no?
1: Sí, claro.
23: Pues ya veremos cómo le va, ¿no?
1: Bueno, es que también hay que decirlo, no es de los más queridos en México también. Bajo sí. Esa perspectiva está el análisis de lo que se dice aquí de él, ¿no?
23: Sí, digo, en México sí fue campeón. También
1: pero
23: le fue mal.
1: Siempre fue controvertido, siempre.
23: Sí. Fíjate que es un técnico que yo pienso que, se diría vulgarmente, tiene el colmillo muy retorcido. Es alguien que tiene mucha experiencia, que se para frente a un micrófono y tiende regularmente a esquivar, a eludir y a tratar de conciliar mucho con quien lo cuestiona. En todos los aspectos, ¿eh? Rara vez lo vas a ver molesto, encarándose. No. Siempre es alguien que sale por la tangente y bueno, tiende a tener una sangre muy liviana, ¿no? No, el piojo sí es mucho más frontal, se enoja, se explota, sí, claro. ¿No? Y a veces termina pues metiéndose en problemas, ¿no?
1: Sí, tiene pero muy poco control emocional, hay que decirlo.
23: Ya veremos cómo le va a Javier el Vasco Aguirre, ex técnico de la selección mexicana, ahora técnico del Valencia. Y bueno, la selección mexicana de fútbol está concentrada para sus próximos partidos amistosos, fecha FIFA, primero ante su similar de Colombia, posteriormente ante la escuadra peruana. Serán los partidos en los que Rafael Márquez debute como entrenador del conjunto mexicano. Y bueno, en esta selección hay varios futbolistas que reciben la oportunidad por primera vez. En el caso de Jeremy Márquez, futbolista de Cruz Azul, que habló precisamente en la concentración del conjunto mexicano de cara a este que será el primer partido ante Colombia, donde podría haber actividad. El elemento de Cruz Azul señaló lo siguiente.
3: Sí, claro, es a ese tipo de personas, a ese tipo de jugadores, de entrenadores, tienes que escucharlos, les puedes aprender demasiado, con solo verlos, con solo un ejemplo de un trabajo les puedes aprender demasiado, y te genera esa confianza, esa tranquilidad que tiene, esa tranquilidad que tiene para decirte las cosas, y nada, no queda más que aprenderle, y te genera mucha confianza dentro del terreno de juego.
23: Bueno, pues ahí están las palabras justamente de Jeremy Márquez, un futbolista de condiciones muy interesantes, muy regular en Cruz Azul. Creo que puede ser un jugador que, si sigue por ese camino, en una de esas pueda tomar el proceso de cara al próximo Mundial o bien de cara a los compromisos internacionales que tendrá la selección mexicana de fútbol. Para complementar la información deportiva, Erika, te comento dos cosas. La primera de ellas, el día de ayer hubo declaraciones de parte del presidente de Tigres. Tigres es una escuadra que se han problemado mucho en cuanto a resultados en las últimas campañas, y particularmente verlo en los últimos lugares del torneo Apertura 2026, pues es algo extraño. Muchos dicen, es que no han invertido, están en una crisis. Pues yo no veo que el equipo tenga un presupuesto como lo tienen otros equipos, ¿no? Pero sí me parece que la situación que viven es algo que la afición de Tigres no merece, y sobre todo que la institución tampoco. Vamos a escuchar palabras del técnico Carlos Emilio González, lo que dijo el presidente de Tigres.
4: Entendemos la molestia de la afición. Hemos tenido una conversación el día de hoy, toda la dirección técnica, el equipo y también toda la directiva. Cerramos fila. Queremos revertir esto a la brevedad posible. Y bueno, pues nos queda claro que hay camino. Tenemos oportunidad todavía de clasificar. Vamos a echarle todas las ganas posibles.
23: Del presidente de Tigres, ¿no?
1: Que luego, siempre que están en circunstancias complejas, es vamos a echarle ganas.
23: Sí, no sé si es harta de ganas.
1: Echarle fútbol, mejor, ¿no?
23: Pues claro, ¿no? Es harta de ganas, dudo que puedan, pero bueno. Ayer se presentó algo curioso, Erika, porque dos técnicos de la Liga MX Femenil fueron cesados. Primero, Pachuca dio a conocer la salida de Fernando Torres Becerra como entrenador del equipo femenil. Esto tras la derrota que sufrió Pachuca aquí en San Luis a manos del Atlético de San Luis Femenil. Y posteriormente, el Atlante lanzó un comunicado para dar a conocer que Nicolás Morales deja de ser el técnico de su equipo femenil. En el comunicado, en la parte inferior, en la última parte, dice que en Atlante respaldamos la identidad que hemos construido, sustentada en valores, principios y respeto. Y esto generó una serie de comentarios y especulaciones, claro, porque nunca son claros.
1: ¿Por qué?
23: Claro.
1: Pues, ¿qué hizo?
23: Vamos a escuchar las declaraciones del técnico, Erika, y dejo a tu consideración si fue correcto o incorrecto lo que dijo en conferencia de prensa Nicolás Morales, en su última conferencia de prensa como técnico del Atlante.
1: No, a ver, no lo tenemos. Mejor cuéntanos, ¿no? ¿Qué dijo?
23: Pues no dijo nada. Señaló ahí que habló de una jugadora que no le hizo caso. Dijo, me traía como loco, la puse por aquí, se fue por acá. Y dijo también otra palabra que tal vez no sea la correcta, o no es la correcta, pero no creo que haya sido de manera ofensiva. Lo dijo así, el equipo contrario, con sus delanteras, dos jugadoras de color, realmente hicieron estragos. Yo no vi nada fuera de lo...
1: No, sí, Raúl.
23: O sea, me refiero a... creo que se equivoca al decir jugadoras de color.
1: Sí, qué necesidad. Sí. Las dos delanteras.
23: Probablemente se refería a estas dos jugadoras de origen afroamericano.
1: Sí, pero a ver, te hubiera dicho, las dos delanteras güeritas, ¿qué necesidad de hacer este?
23: Sí, no es correcto. Especificación, o sea, no es correcta. No. La expresividad no es la correcta. ¿Sí? Pero es para cesarlo.
1: pues no para cesarlo tal vez, pero es que creo que sí tiene que haber una concientización de lo que están, el lenguaje que se está utilizando.
23: Totalmente,
1: y sobre todo,
23: de acuerdo.
1: Cuando estás al frente de una institución, sí hay una responsabilidad.
23: Sí, claro, por supuesto, pero yo creo.
1: Ahora, que... no creo que lo hayan cesado por eso, Raúl.
23: Yo
1: tal
23: tampoco,
1: vez era el cúmulo de razones y hay una gota que derrama el vaso, pero no creo que por una razón
23: sí,
1: como esa.
23: Yo tampoco creo que sea por eso, O sea, digo, no está bien, concuerdo contigo, no es lo correcto. Y hay quienes dicen que al hablar de su jugadora que no le hizo caso, pues la exhibió. Al contrario, yo creo que un técnico tiene todo el derecho, regularmente no lo hacen, pero de decir, oye, yo saco de cambio a este futbolista porque pues no está cumpliendo con las funciones que se le encomendaron. ¿O por qué lo sacas de cambio?
1: Sí.
23: Si está haciendo las cosas bien, ¿no? Entonces, son de esas cosas.
1: Mientras sea lo deportivo, pues claro, tienen, como tú lo decías, todo el derecho a estar señalando.
23: Señalando,
1: diciendo,
23: claro,
1: sí,
23: digo,
1: sí,
23: son los técnicos,
1: lo deportivo,
23: ¿no?
1: Pero quién sabe, Raúl, qué pasa en los vestidores, qué pasa en las dinámicas cotidianas, que luego se presta a muchas situaciones que generan un desgaste en las instituciones y que incurren en muchas ocasiones en abusos, en maltratos hacia las deportistas, en agresiones en contra de las deportistas, y que tal vez en el pasado estaban muy normalizadas y no está bien. Por ejemplo, este escándalo que estalló hace un par de años en el gremio de la gimnasia, en donde las gimnastas empezaron a denunciar no solo el tema de abusos sexuales, sino también de maltrato psicológico, de malos hábitos alimenticios que cundían en ese gremio, derivado de las actuaciones de los entrenadores. E insisto, estaba normalizado porque decían, claro, pues tienen que ser fuertes y delgadas para poder hacer gimnasia. No, a ver, no era un tema que se tuviera que abordar de la manera que lo hacían, pero estaba normalizado. Y entonces han venido como esta serie de despertares entre el sector de mujeres haciendo deporte, y en donde pues se han pronunciado en muchos sentidos. E insisto, creo que las instituciones sí tienen que ser muy cuidadosas de quiénes son los perfiles que están formando parte de sus instituciones.
23: Pero entonces lo debes de dar a conocer en tu comunicado. La salida de este perfil es por esta situación.
1: ¿Sí crees que deberían exhibirlo?
23: Pues no exhibirlo, no. No es exhibirlo. Es decir, esta es la razón. Nosotros no estamos de acuerdo con el actuar y se acabó el tema, ¿no? Pero cuando dices tú, a ver, sus declaraciones me parece que no son para eso. Sus resultados creo que tampoco son para eso. O sea, no creo que le haya ido tan mal en el torneo. Sí, en la
1: algo
23: primera
1: debe
23: campaña.
1: Haber pasado, algo debe haber
23: Entonces,
1: pasado.
23: Digo, ayer me llamó mucho la atención y generó muchas reacciones en redes. La jugadora de la que él habla es Nailia Vidrio, esta jugadora que en redes sociales tiene mucha actividad. Dicen que la evidencia. Yo creo que no. O sea, repito, más bien creo que ningún técnico a veces habla del mal actuar de sus futbolistas. Voy a dar un caso particular. Hace algunas semanas, el técnico del Atlético de San Luis, en una conferencia de prensa, hablaba de que sus futbolistas, que se entregan, que son... Y yo le pregunté en la conferencia de prensa explícito, oye, ¿sabes qué? Tú metes las manos al fuego por tus futbolistas, pero ¿tú crees que tus futbolistas metan las manos al fuego por ti? Textualmente. Y bueno, ya él se fue por otro lado, ¿verdad? Pero sería bueno a veces que señalen, oye, creo que este jugador ha venido a menos, creo que no está rindiendo lo que es, se equivocó. Eso no quiere decir que lo exhibas. Finalmente, la verdad, no estamos ciegos. Lo saqué, no está en este momento, no es un robot. Y creo que en ese momento no estaba al 100%. Claro. Probablemente tenga otra oportunidad en el siguiente partido y las cosas las vaya a hacer mejor porque tiene calidad.
1: Pues qué complejo, porque no sabemos al final de cuentas qué pasó.
23: Sí, no sabemos
1: qué
23: pasó.
1: Y efectivamente, en esta parte concuerdo contigo, pues nos quedamos con la especulación porque no hay información oficial. Oye, al que sí están juntando, y yo estoy muy contenta de ver la proyección y el crecimiento que ha tenido, es Emiliano Muñoz Smith, potosino de 16 años que ya está entrenando con el equipo estelar del Atlético de Madrid. Está entrenando, vamos, no estoy diciendo otra cosa, pero que imagínate que a los 16 años estés a ese nivel. Híjole, creo que es uno de los temas que se tienen que compartir, que se tienen que decir, no solo en el ámbito del deporte, sino también como ejemplo de cuando te fijas un objetivo, cuando trabajas en torno a él, cuando hay una familia que respalda un proyecto y una ambición, pues están los resultados, ¿no? Y podría ser en el deporte y podría ser en cualquier otra cosa, pero la relevancia de pensar en lo que sí se puede hacer, en lo que sí se puede lograr.
23: Buen jugador potosino, sale precisamente de las filas del Atlético de San Luis para ir al Atlético de Madrid, está cumpliendo un proceso muy interesante, hay que tener paciencia, viene de una familia deportiva, deportistas, no sé si sea tío abuelo de él, Carlos Muñoz, mundialista, potosino, jugador de Tigres, digo, ¿de qué es pariente? Pues no sé si sea su tío abuelo como tal, pero vaya, independientemente de esto, creo que el chico está forjando su camino y bueno, pues es una de esas esperanzas que tenemos de ver a un futbolista que pueda llegar a un balompié tan competitivo como lo es el español.
1: Sí, sí, sí. Pues mucho éxito.
23: Ojalá que le vaya muy bien.
1: Vámonos, Raúl.
23: Que tengan todos una excelente mitad de semana.
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1: Bueno, pues se nos ha acabado el tiempo por esta mañana. 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
13: La ampliación del Boulevard Río Santiago registra avances en su ejecución y actualmente ya se trabaja en el colado del primer kilómetro de vialidad, informó la SEDUVOP. Apenas el sábado se había restablecido el suministro proveniente de El Realito y esta mañana, solo tres días después, se registró una nueva interrupción en el acueducto. El presidente de Estados Unidos, Donald Trump, volvió a señalar a México como el epicentro de la violencia generada por los cárteles durante su participación en la Asamblea General de la ONU.
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2: Conagua registra un avance de 45% en la construcción del acueducto El Peaje San José, que conectará a las presas El Peaje y San José. Un grupo de taxistas se manifestaron en las oficinas de la Secretaría de Comunicaciones y Transportes para exigir que las plataformas de transporte se registren porque siguen operando al margen de la ley. Raquel Buenrostro, secretaria anticorrupción, descartó que haya pruebas contra Miguel Ángel Osorio, quien fue secretario de Gobernación en el sexenio peñista, por el desvío de 65 millones de dólares.
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3: La ampliación del Boulevard Río Santiago registra avances en su ejecución y actualmente ya se trabaja en el colado del primer kilómetro de vialidad, informó la CEDUVOP. Apenas el sábado se había restablecido el suministro proveniente de El Realito y esta mañana, solo 3 días después, se registró una nueva interrupción en el acueducto. El presidente de Estados Unidos, Donald Trump, volvió a señalar a México como el epicentro de la violencia generada por los cárteles durante su participación en la Asamblea General de la ONU.
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2: Conagua registra un avance de 45% en la construcción del acueducto El Peaje San José, que conectará a las presas El Peaje y San José. Un grupo de taxistas se manifestaron en las oficinas de la Secretaría de Comunicaciones y Transportes para exigir que las plataformas de transporte se registren porque siguen operando al margen de la ley. Raquel Buenrostro, secretaria anticorrupción, descartó que haya pruebas contra Miguel Ángel Osorio, quien fue secretario de Gobernación en el sexenio peñista, por el desvío de $65 millones.
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2: La ampliación del Boulevard Río Santiago registra avances en su ejecución y actualmente ya se trabaja en el colado del primer kilómetro de vialidad, informó la SEDUVOP. Apenas el sábado se había restablecido el suministro proveniente de El Realito y esta mañana, solo 3 días después, se registró una nueva interrupción en el acueducto. El presidente de Estados Unidos, Donald Trump, volvió a señalar a México como el epicentro de la violencia generada por los cárteles durante su participación en la Asamblea General de la ONU.
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2: Conagua registra un avance de 45% en la construcción del acueducto El Peaje San José, que conectará a las presas El Peaje y San José. Un grupo de taxistas se manifestaron en las oficinas de la Secretaría de Comunicaciones y Transportes para exigir que las plataformas de transporte se registren porque siguen operando al margen de la ley. Raquel Buenrostro, secretaria anticorrupción, descartó que haya pruebas contra Miguel Ángel Osorio, quien fue secretario de Gobernación en el sexenio peñista, por el desvío de 65 millones de dólares.
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2: La ampliación del Boulevard Río Santiago registra avances en su ejecución y actualmente ya se trabaja en el colado del primer kilómetro de vialidad, informó la SEDUVOP. Apenas el sábado se había restablecido el suministro proveniente de El Realito y esta mañana, solo tres días después, se registró una nueva interrupción en el acueducto. El presidente de Estados Unidos, Donald Trump, volvió a señalar a México como el epicentro de la violencia generada por los cárteles durante su participación en la Asamblea General de la ONU.
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3: Conagua registra un avance de 45% en la construcción del acueducto El Peaje San José, que conectará a las presas El Peaje y San José. Un grupo de taxistas se manifestaron en las oficinas de la Secretaría de Comunicaciones y Transportes para exigir que las plataformas de transporte se registren porque siguen operando al margen de la ley. Raquel Buenrostro, secretaria anticorrupción, descartó que haya pruebas contra Miguel Ángel Osorio, quien fue secretario de Gobernación en el sexenio peñista, por el desvío de 65 millones de dólares.
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1: 5:05. Estamos ya listos para comenzar con tu terapia gratuita de la radio Bees & Box. Yo soy Cris Errani, de verdad que estoy muy contenta por poderte acompañar en tu tarde de este ombliguito de semana. Ya se está pasando rápido la semanita. ¿Qué tal el clima? Desde ayer en la noche empezó la lloviznita, que si la lluvia, todo consecuencia de este huracán Polo que anda por acá queriéndose acercar a México y un gran huracán que, por cierto, muy fuerte, tanto que pues hasta las lluvias nos han llegado, hasta eso no tan fuertes, pero hoy de repente se siente la lluviecita, luego está la nubecita gris, está un poquito fresco, lo cual creo que ya nos hacía un poquito de falta, ¿no? Después de lo bochornoso que había estado y de tanto calor que había hecho aquí en San Luis Potosí. Pues bueno, vamos arrancando con Bees & Box. El día de hoy vamos a tener nuestro tema del día. Más adelante vamos a estar platicando sobre la importancia del rescate animal. Luego por ahí tachan mucho a las personas que ayudan a los animales y creo que muchos de nosotros somos la voz de quienes no la tienen. Por ese lado, creo que por eso los ayudamos. Mariana Mendoza, que es activista del proyecto Rescatando Callejeritos, nos va a estar acompañando. Pero además, tenemos una entrevista especial y exclusiva con Memo Villegas y Arturo Barba, estos dos grandes actores que vienen a la obra de teatro del Quinto Paso, que por cierto, te cuento que ellos, bueno, ustedes ya conocen al Teniente Harina. Hasta en memes lo hemos visto, se volvió muy conocido, ¿cómo olvidarlo? Y a Arturo Barba, que lo hemos visto como productor, también como actor, en puestas en escena, en obras de teatro, en el cine también, y por supuesto en las series, como El Señor de los Anillos 2, que por ahí estuvo también, estuvo en, pues en diferentes películas, efectos secundarios, ¿qué más? Pues si tú sabes en cuáles ha estado también, coméntamelo, pero pues también es un gran productor de cine, por ejemplo, en Papá y un Padre No Tan Padre. Nos vemos, Papá y un Padre No Tan Padre. Luego por ahí también estuvo en la serie de Luis Miguel. Interpretó a Rubén Aguirre, el profesor Girafales, en la serie de Chespirito, por cierto, en El Señor de los Cielos, como les decía, Control Z. Control Z era lo que les decía, Amar a Muerte, La Bella y las Bestias, y como producción o productor también, incursionó en el 2010 con su propia casa productora. Entonces, dos artistazos buenísimos que nos van a estar acompañando y platicando sobre esta puesta en escena, El Quinto Paso, que se presenta aquí en San Luis el día de hoy. Y bueno, tenemos nuestra frase con Vox, que es un consejo, una reflexión muy buena. Sé que te va a gustar porque hay oportunidades que no se pueden perder. Más adelante te la digo. Tenemos nuestra vitamina musical, diferentes vitaminas durante estas horas que vamos a estar acompañándonos. Saca tu paraguas, ponte tu impermeable, disfrutemos juntos y se hace trafiquito también. Y vamos a escuchar buena música. Arranquemos ya con Love Somebody. Ay, me encanta. Love Somebody de Maroon 5. Bienvenido a Bees & Box.

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1: 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Y seguimos por aquí platicando porque ahora te voy a hablar de una canción que en lo personal a mí me gusta muchísimo, además de una grande cantante, Alanis Morissette, que todo mundo conocemos, sobre todo los que sabemos de música, o no sabemos, pero los que vivimos los noventas. Ironic, que es esta canción, y lo que quiero con esta canción es transmitirte algo pues muy bonito. Fíjate que la mayor parte de situaciones de esta letra, como llover el día de tu boda, no son verdaderas ironías literarias, sino simple mala suerte. La propia Alanis bromeó diciendo que era la reina de los errores verbales, imagínate nada más. Además de que ella misma dudó en incluirla en el disco porque sentía que más bien contaba historias menos personales que el resto de sus canciones. Y además, por ahí en el videoclip que fue dirigido por Stephanie Sednow, Alanis conduce un Lincoln Continental, para que después vean el videito, ahorita la van a escuchar, de un Lincoln Continental de 1978, mientras interpreta a cuatro versiones de ella misma con suéteres de distintos colores que representan, ¿sí sabías que representaban algo? Bueno, representan personalidades diferentes. El rojo, ser responsable. El amarillo, excéntrica. El rojo con pijama, romántico. Y el verde, locura y diversión. Pero fue compuesta el 26 de mayo del 94, yo les decía, a los de los 90 sabemos bien de qué hablamos, junto al productor Glenn Ballard, siendo una de las primeras canciones terminadas de las 20 que crearon en esas sesiones. ¿Qué tal? Además fue una canción con muchísimo éxito porque estuvo ubicado en los primeros lugares de popularidad en Estados Unidos y estuvo en el primero al cuatro, del primero al cuarto, o sea, en los lugares de música más popular por allá. Entonces vamos a escuchar con todo cariño esta canción de Alanis Morissette, Ironic.
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1: Estoy muy contenta el día de hoy porque, ¿qué creen? Que llega a San Luis Potosí la puesta en escena El Quinto Paso. Y te preguntarás tal vez, ¿qué tiene esto que ver con esa parte ácida de comedia? Tiene todo que ver y nos acompañan dos grandes actores con grandes trayectorias, Memo Villegas y Arturo Barba, que son los dos actorazos que participan en esta obra, que por cierto se presenta en el Teatro de la Paz hoy a las 8 de la noche. Me da muchísimo gusto saludarte. Memo, bienvenido, ¿cómo estás?
2: Bien, muy contento, pues ya a muy pocas horas de darles esta función que pues representa mucho para nosotros, o sea, en mi caso, regresar al teatro después de 6 años y medio, actuar con Arturo, producir con Arturo, también mi primera vez produciendo y hablando de un tema tan poderoso para todos, la verdad, seas o no alcohólico, seas o no adicto, tengas algo que ver con El Quinto Paso de Alcohólicos Anónimos, la verdad, la obra es muy poderosa.
1: Y además es un momento también, si no te has acercado a alguien tal vez que tenga este contacto con el alcohol o que haya estado en rehabilitación, es el momento también de conocer. Y me encanta también saludarte el día de hoy, Arturo Barba. ¿Cómo estás? Bienvenido.
3: Muy bien, gracias por la invitación. Pues sí, como bien dices, es una posibilidad para acercarse quizá de manera somera. Y si eso resuena en alguien y le dan ganas de indagar más y pensar si tiene alguna relación con algún tipo de toxicidad, pues acercarse a manos ahora sí de gente más adecuada, profesionales que puedan indagar en eso. Pero por lo pronto la obra de teatro lo que plantea es una relación de dos exalcohólicos, o no sé si se diga exalcohólicos o actólicos en recuperación.
4: Alcohólicos
3: en recuperación. Nunca se deja de ser. Nunca se deja de ser, ¿no? Exacto. O sea, y cómo esta relación se va creciendo y luego da marometas y ahorita fuera del aire tú decías cómo se toca un tema tan delicado con humor, y yo creo que justamente una de las frases que más me han gustado siempre del director de escena, Daniel Bernés, es eso, que la vida es un humor, siempre tiene un toque como falso. Cuando tú ves una obra de teatro muy solemne, de pronto dices, esto está raro, como que no te la crees, porque hasta en la peor tragedia siempre hay algo de humor. Entonces la conversación de estos dos personajes, pues inevitablemente te vas a sacar carcajadas, pero porque es muy cercana. Dicen que es más fácil reírse para no llorar.
1: Claro, y a ver, de eso va, es el quinto paso de una rehabilitación, me imagino en el centro de rehabilitación, obviamente, pero es el padrino de alguien que acaba de entrar o que acaba de, o que está viviendo esta parte del alcoholismo, y el padrino es alguien que ya está rehabilitado. ¿En qué punto es donde empieza esa parte de comedia? Porque puede ser que alguien que esté en recuperación, un alcohólico en recuperación, pues vuelva a recaer.
2: Pues mira, fueron muchas cosas que dijiste que me interesan. Efectivamente es un recién llegado al programa de AA que tiene todas las dudas que cualquier persona tendría. O sea, llega el recién llegado, lo que quiere es dejar de chupar. Y de pronto le dicen que tiene que creer en Dios. Pero que Dios no, Dios, sino que Dios puede ser un vaso desechable o una silla o lo que él quiera. Y aguanta, o sea, ves lo que te digo, desde ahí ya es gracioso. O sea, siempre puedes sacarle comedia a la vida. El programa de recuperación puede ser muy cómico en cada uno de sus pasos, ¿no? El primero dice, admitimos que somos impotentes ante el alcohol y nuestra vida se volvió ingobernable. Imagínate, o sea, el recién llegado dice, espérate, ¿cómo que

0: que ingobernable. O sea, ¿qué es eso? Pues, ¿cómo te ponías de pedo, güey? Cuando cada peda que agarras, te quieres subir a un puente y te pones a gritar que eres Luis Miguel, güey, te quitas la playera. Imagínate, las pedas más dolorosas que llevaron a la gente que está en AA, AA, pueden ser las más divertidas. Yo escuché por ahí de alguien que puta, o sea, si te contara las cosas que por la obra he escuchado, o sea, sería, son comiquísimas, ¿no? O sea, caídas desde lugares que no esperarías, gente que se robó una moto que no era, o sea, que se robó una moto, no sé cómo lo logró y se puso en sentido contrario del carril del Metrobús, ¿no? Que en realidad lo ves y dices, güey, qué grave. Pero si lo ves con comedia, pues imagínate al tipo que está contándonos en el grupo. Ah, compañeros, y agarré la moto, quién sabe cómo chingados la prendí, y que me subo y yo iba, según yo, en el carril que era, y más bien iba yo en el carril del Metrobús en sentido opuesto, ¿no? ¿Cómo sobreviví? Entonces, las historias de la gente que tiene problemas con el consumo de sustancias son las más divertidas. Entonces, y aquí eso, el autor, que fue parte de AA, pues lo sabe plasmar perfectamente.
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1: Hay personas que tal vez están pasando por un momento donde les da miedo, y sobre todo en un lugar como San Luis Potosí, el aceptar que pueda ser alcohólico, y entonces les da miedo acercarse a estos lugares de rehabilitación. Y ahorita, como decía Memo, puede ser también una parte divertida y no tal vez que digan, ah, no, no es como un anexo que me pintan que es horrible. Tal vez también tiene esa parte donde pueden ser los más divertidos.
2: Sí, porque también, y lo uno con algo que dijiste hace rato, decías, esto pasa en un centro de rehabilitación. Esto no pasa en un centro de rehabilitación. Esto pasa en un salón como puede ser este, como puede ser el de aquí en la esquina, como puede ser en cualquier lado, donde hay una mesa, dos sillas y dos alcohólicos que quieren conversar y ayudarse mutuamente a caminar la vida, punto. Porque de pronto solemos cargar de solemnidad, ¿no? Esta cosa de has llegado al programa y entonces, no. Es, a ver, creo que tengo un problema con esta sustancia. ¿Qué puedo hacer? Tan, ¿no? O sea, como el primer paso, ¿no? Esa cosa de, sí, tengo un problema, tengo algo que... Y a partir de ahí se da el tejido social, ¿no? Que es esta cosa de, ah, mira, no soy el único. Ese güey, sí, bueno, habrá quien diga también lo que dice la investigación.

0: El campo que hicimos, habrá quien diga, puta, es que acabo de voltear mi Porsche en el periférico, sí, pero también habrá quien diga, acabo de matar a mi hija, y hay quien dice, simplemente me pegué en la cabeza y me salió un chichón porque venía, o sea, no puedes ponerte a categorizar. El problema es uno, ¿cómo lo abordas? Hay muchas maneras, ¿no? Pero a partir de la aceptación se da este tejido, que es lo que justamente plantea la obra y que es inevitable, ¿no? Y también otra cosa que dices importante es, no hay una puerta que se atraviese y digas, ah, ya la atravesé y ahora estoy del otro lado y estoy bien. No, es un ejercicio de toda la vida, es un ejercicio de vulnerabilidad. El primero, sí, me imagino que debe ser complejo, decir, ok, tengo un problema, ¿a quién me acerco? Eso debe de ser, ahorita que decías que en San Luis a lo mejor hay gente, bueno, yo creo que es un paso importante hacia el riesgo de no saber qué va a pasar allá, pero sí con la convicción de que quieres estar mejor. Eso es todo.
1: Muy, muy bueno todo lo que hemos escuchado. Es difícil hacer reír a todas y a todos cuando es una comedia ácida. Hay personas que son de repente muy cerradas o por ahí les decimos muy persinadas, muy mochas, que dicen, no, ¿cómo se juega o cómo se hace chiste de este tema tan serio? ¿También esa persona se va a reír?
2: Yo creo que sí. Quizá no se ría de los chistes religiosos, pero de la adicción sí, porque te digo, está tocado tan natural que dices, claro, esa es la única resolución. O sea, no me alarma que se estén riendo de eso, porque sí sucede así. Y cualquiera tenga o no un conflicto con el alcohol, cualquiera que se haya puesto una peda, pues entiende eso. O sea, cualquiera que se ha puesto una peda se ha sentido más poderoso de lo que es, se ha sentido Superman, ha querido besar a alguien, ha querido hacer algo de lo que al rato se arrepienta, ha escuchado audios que mandó que no debió. O sea, por más graves que sean o por más superficiales que hayan sido sus audios, dirás, híjole, yo sí he hecho eso y no soy alcohólico, pero sí lo he hecho, mano. Cada vez que me dan Bacardí me pongo más contento que... Porque luego hay gente que es más... Que dice, no, ya, mezcal no, porque con ese sí me pongo raro. Puro ron, ¿no? Sí, sí. Cada quien su trago, exacto. Pero la risa se da solita, porque el autor, te digo, ya lo puso en bandeja de plata para nosotros como actores. O sea, está puesto, ya nada más hay que decirlo bien, bonito y en nuestra luz.
1: Además, dos actorazos el día de hoy, no te lo puedes perder aquí en San Luis Potosí. Arturo, me encantaría que tú le hicieras una invitación a todos nuestros radioescuchas de que no se pierdan El Quinto Paso el día de hoy.
0: Pues seguramente cuando usted esté escuchando esto, faltan ya muy poquitas horas para que arranque la función. Sí, puede lanzarse al Teatro de La Paz, ahí estamos a las 8 de la noche. Mi queridísimo, admirado colega y amigo Memo Villegas y un servidor, Arturo Barba, estaremos solo por hoy, como dice el slogan AA, solo por hoy, a las 8 de la noche. Y ojos que te vieron ir, cuando te verán volver. Así que ahí nos vemos.
1: Muchísimas gracias, un gustazo tenerlos por aquí en Peace and Box. Les agradezco mucho y más tarde nos vemos por ahí en el Teatro de La Paz, 8 de la noche, El Quinto Paso, con Arturo Barba y Memo Villegas. Muchas gracias. Continuamos con más en Peace and Box.
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2: Esto es algo para reflexionar más allá de que sea una frase o un consejo. Y yo te mencionaba hace unos momentos acerca de las oportunidades. ¿Qué pasa cuando pierdes una oportunidad? Se te puede ir una oportunidad muy buena y alguien más la va a tomar. Las oportunidades no se pierden. Es que, ay, perdí mi oportunidad o perdiste tu oportunidad. No, las oportunidades definitivamente no se pierden. Las tomas o alguien más las toma. Y esta es como una invitación a actuar. Si aparece una buena oportunidad, es importante aprovecharla en lugar de esperar demasiado, de pensarle tanto, porque otra persona podría decidirse antes. Y entonces sí vas a decir, perdí la oportunidad, pero no. Alguien más la tomó porque tú no la tomaste en el momento. Así que las oportunidades no se pierden. ¿Las tomas o alguien más las toma? Vamos a escuchar a Alejandra Guzmán, que por cierto, ahí anda en recuperación de su cadera, que se le salió en medio concierto. ¿Qué tal? Medio agachada, pero la verdad es de admirarse. Qué profesional, que además sepa darse esa prioridad como persona y quedarse así inmóvil, saber y decir, bueno, pidió su disculpa, quiso seguir cantando, pues claro, no puede, el dolor, imagínense, intensísimo, un movimiento de cadera en falso, y aguantarte ese dolor y querer seguir cantando, pero la verdad no poder, pero no llorar, pero no tirarte del dolor, qué fuerte situación, y también es de sabios saber aceptar lo que te está pasando, y ni modo, hay veces que no se puede seguir. Mírala, míralo, nosotros la bailamos y la cantamos por Alejandra Guzmán, vamos a escucharla.

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2: La ampliación del Boulevard Río Santiago registra avances en su ejecución y actualmente ya se trabaja en el colado del primer kilómetro de vialidad, informó la SEDUVOP. Apenas el sábado se había restablecido el suministro proveniente de El Realito y esta mañana, solo 3 días después, se registró una nueva interrupción en el acueducto. El presidente de Estados Unidos, Donald Trump, volvió a señalar a México como el epicentro de la violencia generada por los cárteles durante su participación en la Asamblea General de la ONU.
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